0: Magazine suenan toda la noche esas canciones que son parte de tu vida. Richard Ashcroft, A Song for the Lovers, un temazo que el tiempo lo convirtió en un verdadero clásico del llamado género Britpop por allá por los años 2000. Suenan este martes. ¿A vos cómo te viene tratando esta noche? Tenemos mucha buena música para acompañarte hasta las 12 aquí en Románticos. En los próximos 60 minutos vamos a escuchar a Queen, Cranberries, Billy Joel y muchos artistas más.
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escuchando Románticos en la 100. Queen, You Don't Fool Me. Clásico del año 95, fue uno de los sencillos del álbum Made in Heaven. Es una canción que nace de una maqueta incompleta que Freddie Mercury había grabado antes de morir y que luego fue reconstruida en el estudio. Sonaba a las 21 horas y 18 minutos con 12.7 de temperatura, 88% la humedad y el cielo que se encuentra cubierto. Ingresá a la 100.com.ar, que allí tenés más info del estado del tiempo.

escuchando La Noche de la 100, la radio que te acompaña con la mejor música. Abel Pintos, La Llave. Te acompañamos en esta noche de martes, ya sea que estés en tu casa, en el auto, si nos llevas en los auriculares, compartimos buena música hasta la medianoche aquí en La 100.

En el lado romántico de la cena escuchamos a Owen D. Secret. Una canción donde el dúo británico incorporó un estilo un poquito más accesible y orientado a meterse dentro del mercado de los Estados Unidos y se convirtió en su mayor éxito y sigue siendo un verdadero clásico de los 80. Suena aquí en Románticos a las 21 horas y 37 minutos. Aquí llega Hall & Oates, Method of Modern Love.

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2: Seguimos juntos aquí en las 103 minutos para las 10 de la noche, la ciudad que todavía está en movimiento, y a tener en cuenta que el tren Mitre, ramal Bartolomé Mitre, continúa interrumpido. Esto se debe a un accidente en la estación Belgrano R. El tren Roca, ramal La Plata, también está con demoras por un accidente en la estación Tolosa.
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0: Estás escuchando el lado romántico de la 100. Tina Charles, I Love to Love. 7 minutos pasaron ya de las 22 horas. ¿A vos cómo te viene tratando el cierre de este martes? Capaz volviendo a casa, descansando, trabajando tal vez. Bueno, acá nosotros te acompañamos hasta la medianoche con buena música. En esta hora vamos a escuchar a Toto, a Rod Stewart, Bryan Adams y muchos artistas más.
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Truth. Una de las baladas más emblemáticas del pop de los 80, escrita por su líder Gary Kemp, inspirada en la música del soul. Sonaba a las 22 horas y 29 minutos. Y te cuento que para este miércoles tendremos mínima de 10, máxima 17 grados. Y aparece el sol nuevamente con el cielo que va a estar parcialmente nublado. Y el jueves, similares condiciones, mínima 9, máxima

0: escuchando Románticos en la 100. Cristian Castro, Vuélveme a querer. Noche de martes que la compartimos con vos, disfrutando de buenas canciones hasta la medianoche.
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0: dicen, suenan toda la noche esas canciones que son parte de tu vida. Clásico de finales de los 80 con Tracy Chapman. Fast Car.
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5: Seguimos juntos aquí en las 122 horas y 53 minutos. En este martes te cuento cómo está la calle. Autopista Buenos Aires-La Plata tiene reducción de calzada por un vehículo que está avalizado en el kilómetro 10, sentido hacia la ciudad de Buenos Aires. Subtes están funcionando con total normalidad.
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0: escuchando el lado romántico de la Cien. Brian Adams, Let's Make a Night to Remember. Una gran balada para ir metiéndonos en la última hora de este día martes. Última hora con muy buena música por delante. Estaremos escuchando a Propaganda aquí en Stevie Wonder y muchos grandes artistas más. Hasta la medianoche estamos juntos aquí en la 100.
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noche de la Siente acompañamos con más música sin pausa. Propaganda. Wounded in My Heart. Publicada en 1990, pertenece al disco 1, 2, 3, 4, una canción que muestra una faceta un poco más melódica y romántica de la banda, una joya que demostró que el synth pop también puede hablar de amor y de heridas que el tiempo no sabe curar. 18 minutos pasan de las 23 horas. Hasta la medianoche. Estamos juntos en la 100.

noche. De la 100 escuchamos canciones ideales para terminar el día. Jason Donovan y Kylie Minogue. Especially for you. Ya son las 23 horas y 30 minutos, 11 grados 9 la temperatura en la ciudad de Buenos Aires. El cielo se encuentra cubierto.

0: En la noche de la gente acompañamos con canciones que quedan para siempre. DJs. Too Much Heaven.
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Hold Me para cerrar el lado romántico de la 100 de este día martes. Gracias por dejarnos ser tu compañía como cada noche. Carolina Moyo estuvo en la producción, Tomás Herjovic a cargo de la musicalización, Ariel Dota coordinando, Diego Pozo en la dirección general de la radio. Mi nombre es Walter Sterzer, me quedo con vos, te hago compañía hasta las 2 para que juntos disfrutemos de buenas canciones en la hora de los lentos.

Mitad de semana. Aquí estamos en la hora de los lentos en la 100. Miércoles que apenas comienza y qué mejor que hacerlo con las mejores canciones para escuchar de noche. Bienvenidos a la hora de los lentos. Nos quedamos con vos hasta las 2 aquí en la 100.

canciones que nos invaden de nostalgia, nos hacen reflexionar. Los recuerdos cobran vida y la música te envuelve en una atmósfera de tranquilidad. Hasta las 2, esto es La Hora de los Lentos en la 100.

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Esto es la hora de los lentos en la 100. Vamos dejando que cada canción sea el sonido perfecto para esta noche. Cerrá los ojos y deja que la magia de la música te lleve. Hasta las 2, estamos juntos en la 100.

Cuando la vida pide una pausa, la música se convierte en el refugio perfecto. Hasta las 2. Esto es La Hora de los Lentos en La 100.

miércoles que recién comienza y le ponemos buenas canciones mientras avanza la noche. Todavía tenemos mucha música para compartir en la hora de los lentos en la 100. ¿Y a vos? ¿A dónde te transporta esta canción? Hasta las 2, juntos en la 100.

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0: Es la 1 de la mañana, 28 minutos.
1: Temperatura 21 grados. Humedad 82%.
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Estás escuchando La Hora de los Lentos, con canciones que te conectan con esta noche especial donde los recuerdos se vuelven más intensos. Relájate y deja que la música hable por vos. Hasta las 2. Estamos juntos en la 100.

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0: Una noche más que compartimos juntos. Gracias por estar del otro lado, disfrutando con nosotros canciones que son parte de nuestra vida. Carolina Moyo en la producción, Ariel Dota coordinando, Emanuel Garbacho a cargo de la musicalización, Diego Pozo en la dirección general de la radio. Soy Walter Sterzer, quédate en la trasnoche de la 100. Nosotros nos reencontramos mañana para empezar un nuevo día juntos en la hora de los lentos en la 100. Chau.
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pero muy buenas noches. ¿Cómo decís que te va? 5 minutos después de las 2 de la mañana empezamos esta madrugada en la 100. Empezamos con Billie Eilish haciendo Birds of a Feather en este miércoles 29 de julio, mitad de semana. Estamos a la mitad, tranquilo, dale que un poquito nada más. El fin de semana está ahí nomás. Mientras tanto, en la mitad de esta semana disfrutamos juntos de grandes canciones elegidas especialmente para vos. Con Ariel Dota, que coordina la producción, con Gastón Fleischmann y Sofía Kisieliki en musicalización, Diego Pozo en la dirección general de la radio. Mi nombre es Tomás Galván y hasta las 5 de la mañana estamos juntos en esto que es la trasnoche de la 100. Four Non Blondes haciendo WhatsApp. Bienvenidos a la 100.

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De Colombia para las 100 escuchamos a Juanes con Hagamos Que, 17 minutos después de las 2 de la mañana en todo el país, con muchas canciones elegidas especialmente para vos, especialmente para este momento del día que tiene 10 grados 8 de temperatura en la ciudad de Buenos Aires, cielo completamente cubierto, la humedad del 82%, máxima de 17 grados para este miércoles en la capital federal, mínima de 10, se espera un cielo parcialmente nublado por la tarde con nula probabilidad de lluvias. ¿Veremos un ratito el sol en este miércoles? Ojalá que sí. Seguimos con Divididos haciendo espagueti del rock.

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grados 8 la temperatura en la ciudad de Buenos Aires, 2 de la mañana 29 minutos en todo el país. Escuchamos a Black con Wonderful Life, una canción que traducida el título quiere decir vida maravillosa, pero según el autor estaba siendo irónico, no estaba pasando por un buen año, era un año melancólico y poca gente interpretó bien el mensaje que quiso dar con esta canción. Mientras tanto nosotros seguimos juntos en la 100. Desde la capital federal, escuchamos a Soda Stereo en la ciudad de La Furia.

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8 la temperatura en la ciudad de Buenos Aires. Escuchamos en la 100 en la madrugada Taylor Swift con Opalite. 2 de la mañana, 44 minutos en todo el país. ¿Cómo te está tratando esta madrugada? Quiero saber, ¿estás trabajando? ¿Estás estudiando? ¿Preparando algún final que te quedó y te quedaron las vacaciones de invierno para estudiar? Estés haciendo lo que estés haciendo, estés donde estés, estamos juntos con grandes canciones. Ahora con Alphaville y Forever Young.

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poco menos de 5 minutos nos separan de las 3 de la mañana en todo el país. Estamos escuchando al gran Andrés Calamaro haciendo Donde Manda Marinero en la madrugada de las 100. Con 10 grados 8 de temperatura en la ciudad de Buenos Aires, seguimos juntos en la 100, en la radio que te acompaña durante todo el día. Ahora en la madrugada, pero a las 5 y media de la mañana llega Santiago del Moro y todo su equipo para hacer el Club del Moro. Después, a eso de las 10, Guido y Lagunda te esperan en No Está Todo Dicho. Empezar a la tarde a eso de las 2, haciendo Sarasa con Mariano Pelufo y Julieta Prandi. Y a las 5 de la tarde, volvés a tu casa con Lape en Atardecer de un Día Agitado. Todo para terminarlo de una grandísima manera, con grandes canciones, con temazos que marcan el comienzo de la noche de los románticos. En la 100, en la radio que está a las 24 horas con vos, la radio número 1 de Argentina. Vamos perfilando el cierre de la primera hora en esta trasnoche de la 100, con Gustavo Cordera haciendo El Italiano.

Miley Cyrus encargándose de empezar una nueva hora en la madrugada de las 100. Escuchamos Flowers, 4 minutos después de las 3 de la mañana en todo el país, en los inicios de este miércoles 29 de julio del 2026, en las primeras horas que disfrutamos juntos con grandes canciones. En la próxima hora, en los próximos 60 minutos, con Aerosmith, con Maná, con Los Cafres, con Richard Marx, con Scorpions, con tantísimos otros artistas y bandas elegidos especialmente para este momento de la noche, especialmente para este momento del día, quizás le decís vos, pero lo que sí es seguro es que están elegidas especialmente para vos. Quien sigue es Bryan Adams, haciendo Heaven en la 100, la radio que está donde vos estás.

Nirvana reversionando su gran éxito junto a Pablo Alborán, Rayando el Sol. Escuchamos 17 minutos después de las 3 de la mañana en todo el país. En esta madrugada, en la 100, con 10 grados 6 de temperatura en la ciudad de Buenos Aires. El cielo completamente cubierto, la humedad del 80%. Tenemos una máxima de 17 grados para esta tarde de miércoles en la ciudad de Buenos Aires. Mínima de 10 grados, un cielo parcialmente nublado con nula probabilidad de lluvias. Para mañana jueves esperamos 17 grados también de máxima, también con un cielo parcialmente nublado, con 9 grados de mínima y con nula probabilidad de lluvias. Y el viernes ya vamos palpitando el fin de semana con una mínima de 14 grados, una máxima de 19 y probabilidad de tormentas para la tarde-noche en la capital federal. Mientras tanto nosotros en esta trasnoche 100, trasnoche de miércoles, seguimos disfrutando de grandes canciones. Los Cafres en vivo haciendo Casi que me pierdo.

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quisiera ser, nos dice Alejandro Sanz, a las 3:47 de la mañana en todo el país, con 10 grados 6 de temperatura en la ciudad de Buenos Aires. Seguimos juntos en la madrugada de la 100. Vos sabés que este momento de la madrugada, te cuento si sos nuevo, si te sumaste recién, que este momento de la madrugada nos gusta llamarlo el momento recarga, momento relleno. ¿Qué hay que recargar? ¿Qué hay que rellenar? El termo de agua caliente, la taza de café con leche o agua para el té en todo caso, volver a poner la pava en el fuego, que mientras vos haces eso y seguís con esa compañía cerquita, nosotros te seguimos acompañando con grandes canciones. Ahora con Francia 98 y Jorge Serrano haciendo Cuando Habla el Corazón.

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Vibra siempre, dice Diego Torres en su canción, para sentirme libre. Tres minutos empiezan a pasar después de las 4 de la mañana en este miércoles 29 de julio. En esta madrugada, en la 100, juntos, en la última hora de esta madrugada, juntos. Última hora, últimos 60 minutos que tienen la presencia de Sabrina Carpenter, Tracy Chapman, Bad English, No Te Va a Gustar, Ciro, Dua Lipa, muchísimos artistas pensados especialmente para este momento del día, para vos, que estás del otro lado, estudiando, trabajando, estés haciendo lo que estés haciendo, ahí estamos juntos, haciéndote compañía con grandes canciones. Ahora un grandísimo clásico de nuestro rock nacional. Quien llega es Fito Páez y Dos Días en la Vida.

Bad English When I See You Smile. 17 minutos después de las 4 de la mañana en todo el país, escuchando grandes canciones en la 100. Con 9 grados 9 de temperatura en la ciudad de Buenos Aires, con 8 grados 3 de sensación térmica, la humedad del 81% y el cielo parcialmente nublado. Se espera que siga así el cielo a lo largo de toda la jornada, parcialmente nublado. Una mínima de 10 grados, una máxima de 17 para este miércoles 29 de julio del 2026 en la capital federal. Mientras tanto, nosotros seguimos con grandes canciones elegidas especialmente para vos en este momento del día. Quienes llegan son los No Te Va a Gustar, haciendo En Llamas en la 100, la radio que está donde vos estás.

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9 grados 9 de temperatura en la ciudad de Buenos Aires, 8 grados 3 de sensación térmica, 4 y media de la mañana en todo el país. Seguimos juntos en la madrugada de la 100, ahora escuchando a Dua Lipa con una canción pandémica, canción del 2020. Lo que escuchamos se llama Love Again. Y sigue con Bryan Ferry, año 1985, una grandísima canción para acompañarte en este momento tan particular del día, en el que a lo mejor no estás trabajando, no estás estudiando, pero te cuesta conciliar el sueño. Bueno, una buena canción, una buena banda sonora para este momento del día no está nada mal. Y qué mejor que seguir con grandes canciones como la que tenemos a continuación. Como dijimos, Bryan Ferry, Slave to Love, en la 100, la radio que está donde vos estás.

Algo está cambiando en su MTV Unplugged. Escuchamos a Julieta Venegas, 4 de la mañana, 41 minutos en todo el país. 9 grados 9 la temperatura en la ciudad de Buenos Aires, 8 grados 3 la sensación térmica. Seguimos juntos en la 100, en la radio que te acompaña durante todo el día. En un rato, a las 5 y media de la mañana, llega Santiago del Moro y todo su equipo para hacer el Club del Moro. Después, a eso de las 10 de la mañana, Guido y Lagunda te esperan en No Está Todo Dicho. Empezás la tarde a eso de las 2, haciendo Sarasa con Mariano Pelufo y Julieta Prandi. A las 5 de la tarde volvés a casa con Lapi en Atardecer de un Día Agitado y terminás el día con temazos, con grandísimas canciones que marcan el comienzo de la noche de los románticos. La 100, la radio que está a las 24 horas con vos, la radio número 1 de Argentina. Recta final de esta madrugada en la 100, con grandes canciones. Momento de los estelares en este miércoles 29 de julio. Lo que escuchamos se llama Ella Dijo, en la 100, la radio número 1 de Argentina.

grandísimo gusto llegar al final de la madrugada en la 100 con canciones como You'll Be My Heart de Phil Collins. Tan solo 5 minutos nos separan de las 5 de la mañana. Muchísimas gracias de todo corazón por dejarme acompañarte en las primeras horas de este miércoles 29 de julio. Siempre es un gusto acompañarte con grandes canciones. Nos quedamos, por supuesto que nos quedamos con lo mejor del Club del Moro. Mi nombre es Tomás Galván, siempre es un placer acompañarte y espero que tengas un grandísimo día. Chau.

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0: permiso, permiso, muy buen día. Buen día para toda la gente. Dale, estamos a mitad de semana, dale que estamos a mitad de semana. Es miércoles, tu cuerpo yo sé que lo percibe. No es viernes, pero es miércoles y algo empieza a vibrar ahí. 7 minutos después de las 5 de la mañana empezamos los mejores momentos de la topadora del aire. La primera sonrisa de este día, que por supuesto no puede ser en otro lugar que en lo mejor del Club del Moro. Bienvenidos a la radio que está donde vos estás. Bienvenidos a este miércoles. Hoy es 29. Hoy es 29 de ñoquis, ¿cierto? Se come al mediodía, se come a la noche, es indistinto. Es simplemente mediodía. Consulto, ¿viste? Cada uno tiene su tradición. Es como cuando jugás al uno, ¿viste? Y en cada casa hay una regla distinta. Bueno, en este 29... Para empezar, de una forma medio distinta, con 9 grados 9 de temperatura en la ciudad de Buenos Aires, tenemos 8 grados 3 de sensación térmica, hoy sin neblina, con un cielo parcialmente nublado. Vos sabés que te quería preguntar, seguimos en onda vacaciones de invierno, ¿cierto? Entonces yo te quería preguntar, empiezan a haber planes ya sobre la marcha, porque ya no hay mucho tiempo, estamos a miércoles, domingo último día. ¿Vos sabés lo que estaba pensando? Si tuviéramos vacaciones de invierno, si yo tuviera las vacaciones de invierno, yo estaría en mi ciudad, suponete, en mi ciudad, que yo soy de Balcarce, Balcarce que queda muy cerquita de Mar del Plata, por ponerte un ejemplo. Yo si te invitaría a mi ciudad para pasar un día o dos días de vacaciones de invierno, uno de los lugares a los que te llevaría es el Mirador de la Sierra. Balcarce es una ciudad serrana, bueno, qué sé yo. tiene un punto turístico muy lindo. Pero yo lo que te quiero preguntar, y quiero que me gustaría que me contestes al 1137000100, es que me digas a dónde me llevarías en tu ciudad, de dónde sos y a dónde me llevarías para conocer la ciudad, desde dónde nos estás escuchando. Haceme parte, invítame a donde estás, porque me queda poco tiempo de vacaciones de invierno y necesito planes. 1137000100. ¿Desde dónde nos escuchás y a dónde me llevarías de dónde nos escuchás? Para pasar la tarde, para tomar unos matecitos tranquilos. Eso te lo dejo a vos, pero necesito que me lo cuentes. Mientras tanto, nosotros empezamos, sin más preámbulo, los mejores momentos de la topadora del aire. En este miércoles, juntos, disfrutamos, como dijimos, de la primera sonrisa de este día. Bienvenidos a una nueva mañana en lo mejor del Club del Moro.
1: ¿Cuáles son las alergias más comunes y las más raras?
2: A ver.
1: Por ejemplo, ¿saben que hay gente? Bueno, las más comunes son a algunos alimentos.
2: A los gatos, claro. Mucha gente sale a los perros.
1: A los gatos, al pelo del perro.
3: Al pelo.
2: Horrible.
1: Sí. Al pedo.
3: Al polvo. Mi vieja empezaba a barrer y empezaba a estornudar.
2: Loca. Es verdad.
1: Pero ¿saben que hay gente que tiene urticaria solar, que es alergia al sol?
3: Uy. Sí.
2: Ay, pobre.
3: Horrible.
1: Se pone el sol y se brota todo así.
2: Qué alergia fea.
1: Yo cuando hay gente que tiene urticaria acuagénica, que es al agua.
4: Al agua,
3: sí. Uy, qué problema.
1: Hagan el chiste.
3: Hágale el chiste, dale.
2: No soy yo,
1: Estornuda.
2: Ayer fui a buscar los estudios de mi mamá a un lugar muy conocido y la señora que me entregaba los estudios me dice, yo soy como vos. Te rompen las pelotas toda la mañana con esto. Uno se baña cuando puede, yo la mañana no sé.
5: No, señora, no. ¿Cómo se baña cuando puede?
4: Encontrate la del club.
2: Sí, no, ¿qué del club?
1: Me dice, siempre está impecable.
2: Por ejemplo, yo estoy divina, chicos. Sí. ¿Ustedes vieron el look que traje hoy? Por favor. Y aparte huelo perfecto.
1: Igual la ropa siempre te queda como de que te la prestó alguien.
5: Ah, mira.
2: Es un problema.
1: O se la sacó a la hija.
5: Sí.
1: ¿Entendés?
2: Pero yo le pongo una onda bárbara. No tengo percha. Pero
1: igual para la tele está mucho mejor, Edith. Está bárbara. ¿Viste? Ahora. ¿Se nota el laburo de tu hermana? ¿Lo hace?
2: Mi hermana me está vistiendo.
1: Se nota.
2: Me asesora. Está trabajando
5: más
2: para
5: o
2: mí.
5: Menos.
4: Se agranda tu hermana, ¿no?
2: Está agrandada. Fue a la jaula de la moda el otro día, estaba como loca.
1: Igual ustedes son fáciles porque yo pienso vos o Maju, son minas, son lindas, tienen buena sonrisa, tienen buen pelo, son fáciles de vestir.
2: Más allá de las
1: cuestiones físicas que tenemos todos, ¿no? Que me gusta más esto, más lo otro. Pero
2: no, a mí me cuesta mucho quedar elegante. Y lo digo la verdad.
1: Sí.
2: Sí, me cuesta mucho. Y le pongo mucha onda. Igualmente vienen y me dicen que estoy una zaparrastrosa. Pero yo estoy haciendo un esfuerzo muy grande para quedar elegante hoy. Y así todos me critican.
1: Sigamos con las alergias.
6: Nunca están conformes, nena.
1: Sigamos con las alergias. Bueno, urticaria, alergia al agua. Sí. Alergia, hipersensibilidad al frío, que es un tipo de alergia también.
3: Sí, que se te brota toda la piel.
1: Sí, se pone, sale como ronchas rojizas en la piel.
3: Sí, se descascara.
2: Conozco gente que tiene eso.
1: Hipersensibilidad al plasma seminal, mirá vos. ¿Saben que esta es una alergia rara que afecta al 5% de las mujeres? Yo he escuchado también mujeres que son alérgicas al látex.
3: Al látex, sí. Yo tengo una amiga que es alérgica al látex.
1: Igual hay preservativos que son hipoalergénicos, llaman. Sí. Bueno, alergia al sudor.
3: Uy, qué feo eso.
6: Sí. Mi abuela tenía alergia a la tinta del diario.
1: Bueno, pero no lo leí, listo. Hay cosas que son más difíciles.
6: ¿Qué no lo iba a leer? El marido le tenía, el marido tenía que, mientras ella leía el diario, el marido tenía que sentarse al lado
1: y pasar la página.
6: Y pasarle la página.
1: No. Hay una familiar tuya que tuvo un esclavo como marido, no un marido.
3: Terrible. Claro, le hacía pasar. No tenía alergia. Claro. Lo quería arruinar al tipo.
1: Bueno, escuchen esta alergia. Hay gente que tiene, pero esto existe, alergia al ejercicio.
3: Oh. Yo tengo eso. Esa la tengo.
1: Hay gente que tiene, escuchá. Alergia al ejercicio, cuando va a entrenar tiene picazón, mareos, urticaria, hinchazón. Sí.
3: Sí, ahogo. Hay gente que es alérgica al trabajo.
1: Yo alergia al ejercicio no, pero yo no es que disfruto ejercitando menos, que digo, ay, qué lindo momento, qué bueno, qué bien, vamos, campeón, vos podés, no. ¿Viste esa gente que se saca muchas fotos entrenando?
3: Sí, y que la pasa bien.
1: No, yo veo esta hora, escucha, y se llevan los bolsos y después se duchan. Yo digo,
3: que le parece un plan.
2: Yo veo gente que va a todas las clases. Estoy yendo a una clase de body pump y van y están las dos de adelante, porque se sientan, se ponen adelante. No les puede sacar el lugar de ninguna manera. Y ellas lo único que hacen es eso.
1: Pero les encanta.
2: Tienen una. Yo les miro las colas, Me pongo ahí a hacer gimnasia, les miro la cola, la tienen en la nuca. Ay. Es una cosa impresionante.
1: Sí.
3: Hay gente que disfruta.
1: Bueno, que te guste eso.
3: Sí, placer.
1: Bueno, hay gente que, escuchen, es alérgica a las vibraciones.
3: ¿Cómo es eso?
4: Las vibraciones.
1: Claro, por ejemplo, cuando vibra un motor.
6: Claro.
3: ¿Cómo es ese temblor de algo, del lavarropa, de todo? Es raro. No puede lavar ropa.
5: Claro, el colectivo.
1: Hay cientos de alergias. Hay cientos de alergias que uno dice, ¿cómo le puede tener alergia a esto? Sí.
5: No le arranque ahí la llave.
1: Arrancó. ¿Arrancó o no arrancó?
3: Arrancó. ¿Usted tiene algún tipo de alergia? A algunos perfumes, por ejemplo, no sé cuáles, pero y algunas cremas. Tengo que usar hipoalergénico todo. Claro. Todas las cremas hipoalergénicas, todo.
2: Maquillajes también.
3: Sí, los maquillajes tengo que usar. Ahora con el tema de que hay maquillajes veganos,
2: sí.
3: Me vienen al pelo. Porque
4: no te sale ninguna,
3: porque no me sale abusivo. Nada, pero me broto, me hincho, se me inflama toda la piel, me sale rosa, hacía un desastre.
4: ¿Vos solo sos alérgico a algo? No soy alérgico a nada, pero
5: ¿y eso qué?
4: Pero de chico, que ahora se ve que se modificó, de chico era intolerante a la lactosa, pero no, ahora no era más con eso.
1: ¿Vos, Edith?
2: No, bueno, yo tengo muchas alergias ya. Tengo alergia.
1: ¿Te contaste?
2: Sí, a la de me pique una abeja, un durazno, pero tenés que pelar. A la piel del malvón, claro.
1: ¿Y a la piel del durazno?
2: Del durazno y a la piel del malvón.
1: Son parecidas.
2: Claro, me salen ronchas rápidamente, pero la peor es la de la abeja. Si me pique una abeja, una avispa, tengo que salir rápidamente. Hace un tiempo tuve un problema y se me hinchaba la lengua, hace muchos años. 10.
6: Ay, nena, pero sos todo el catálogo de las alergias.
2: Hay un estudio
3: que te va probando.
2: Te vas probando todas las alergias. No pude dar con qué. Por eso yo siempre tengo en la cartera algún medicamento.
6: ¿Un antihistamínico?
2: Sí, claro, para
6: antihistamínico.
5: Por eso da sueño, así que ojo.
2: Claro.
1: El Benadryl. Bebe, ¿vos sos alérgico a la penicilina, no sos?
2: Sí.
6: Ay, bebe.
1: Ay, bebé, te tenés que cuidar mucho. Si te llega a picar, te velamos.
6: Talosmón.
2: Si me llega a picar,
6: sí. ¿Y qué va a hacer, bebé?
1: Claro.
4: Si llega a picar la penicilina. La
2: no, pero no hay penicilina volando, picando la gente.
1: No la penicilina.
6: Ay, hombre.
1: Si llegara un sífilis, ponele.
2: Ay, Dios.
7: Sí, bueno, tenés que cuidarte de dos cosas. Primero de agarrarte sífilis y después de la penicilina.
3: Claro.
6: Pero está la cefalexina.
1: Sí, igual, chicos, para. Sífilis, vos sabés que cuando yo era chico, el sífilis era una cosa que no existía.
3: No existía.
1: existe. Ahora, que se tiene que cuidar la gente, chicos, tienen que usar preservativo. Hay un montón de enfermedades más allá del HIV, un montón.
3: Bueno, una cosas de las que ya cosas no existían que volvió, más. Claro.
1: Pero es una locura que la gente no se cuide, que no se teme el uso del preservativo. Mira, ya que hablamos de una cosa, hablamos de la otra.
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0: día. Soy Enzo.
1: Hola, Enzo.
0: Yendo a trabajar.
1: Sí.
0: Yo donde te llevaría es a la ciudad de Paraná.
1: Muy bien.
0: A la costanera. Y cerramos el paseo con un buen pescado frito.
1: ¡Oh! ¡Qué bueno! Debo decirte que nunca probé, pero me entusiasma la idea. Muy buen día, soy Betty desde Salto, Argentino. Te invito a tomar mate en el balneario a la orilla del río. Buen plancito, ¿eh? Buen día, acá Martín desde Tandil. Me llevaría al monumento a Don Quijote y Sancho Panza. ¡Ay, qué lindo que está eso! Me encanta, me encanta. Plancitos de las diferentes ciudades, donde te acompañamos en la 100. Cuando nosotros empezamos con algunos de los principales títulos para empezar la mañana informado. El vicepresidente de Brasil calificó los insultos de Javier Milei como lamentables y dijo que perjudican a la Argentina. Geraldo Alckmin afirmó que el mandatario tuvo una actitud absolutamente grosera. El conflicto se originó en la ceremonia de proclamación de Flavio Bolsonaro como candidato para las elecciones de octubre, cuando el presidente argentino llamó a Lula de presidiario y ladrón. Un sismo de magnitud 7,1 sacudió a Japón. Hay heridos, edificios colapsados y alerta de tsunami. El sismo, que tuvo lugar a 10 kilómetros de profundidad, provocó incendios y daños en rutas. Con la vuelta del Chacho Coudet, un River necesitado visita Gimnasia de La Plata. El millonario estrenó el semestre con dos duras derrotas contra Aldo Civi y Barraca Central, que buscará dejar atrás. El Lobo, por su parte, tratará de levantarse luego de caer con Racing. El partido se disputará desde las 19:15 horas. 9 grados 8 la temperatura en la ciudad de Buenos Aires, 8 grados 5 la sensación térmica, cielo algo nublado, la humedad del 83%, máxima de 17 grados. Para esta tarde, con un cielo parcialmente nublado, no hay probabilidad de lluvias. Para esta tarde de miércoles en la ciudad de Buenos Aires. Mientras tanto, nosotros seguimos juntos con los mejores momentos de la topadora del aire, seguimos juntos con lo mejor del Club del Moro.
2: Emily es bióloga, bióloga marina.
3: Sí.
2: Y se convirtió en récord Guinness por tener en su cuerpo 106 tatuajes.
4: No.
2: ¿De qué?
4: De Kiss.
3: Debe tener de peces.
4: De claro, de animales marinos.
5: ¿Tiene? De Snoopy.
2: ¿Y por qué decís de Kiss o de Kitty?
3: ¿Qué sé yo? Y por lo mejor
6: le gustaba por ahí.
2: Bióloga marina, chicos.
3: Bueno,
6: de orcas.
2: No. 106 tatuajes de tiburones.
4: Mira.
3: ¿Qué? Ahí está. Ahí está. Se la llevó el tiburón. ¿Cómo? Bueno,
5: ¿qué somos?
3: ¿Cómo tiene
2: ella
3: 100?
2: Es fanática de los tiburones, sí. Es bióloga marina. ¿Y qué se hizo en el cuerpo?
3: Tiburón.
2: ¿Y tatuajes?
3: De tiburón.
6: ¿Qué somos? Sí.
3: ¡Tiburones! Ahora, tenés que tener 115 para... ¿Cuántas clases de tiburones
2: 106.
3: Hay?
2: 106.
3: Tiene sí, un re buen tatuador para eso. Confió mucho en lo que encontró. Dijo, uy, una vez que la pegué
2: no,
3: con...
2: No, más que un buen tatuador, tiene una fascinación, una obsesión
3: también,
2: por los tiburones.
3: Sí.
2: Le podría haber dado por el atún, por la raba o por el...
3: Sí,
2: por el,
3: mal que no le dio por el bagre. Claro.
2: Por la almeja.
3: Sí,
2: claro,
3: sí, por almeja. El bagre. Tiene 100, es un cuerpo con 106 almejas.
6: Dejar algo para el pueblo.
3: Claro.
2: Y si fueran pulpos, imagínate con 106 pulpos.
3: O mejillones.
2: Ahora, una enredadera te queda.
3: ¿Por qué está? Hacete una cosa más variada.
6: El tema es cómo
2: ¿para
6: repartió?
2: ¿Qué pasa con la gente? No, pero ¿qué pasa con la gente que tiene tatuajes que después parece un vagón de tren?
3: Es que es un
2: abandonado.
3: Un auto de la costa, ¿viste cuando iba a la costa que te lo llevan?
2: No, pero esos los vagones cuando los vandalizan que sí. Están abandonados, que le ponen todo esto los grafitis.
3: Sí.
4: Los baños de la estación de servicio.
3: Que no tiene mucho nada que ver con nada.
2: Vos lo ves a Sorbo y es un vagón de tren.
4: Claro.
3: Es baño de colegio. Sí. Es un vicio.
4: Banco de colegio también.
3: También.
2: ¿Por qué esa fascinación
3: es
2: por el tatuaje
3: tatuarse.
2: Que nunca es uno chiquito? Siempre son miles.
4: Sí, y es más. Es y vos decís, bueno, este es el último. Y no.
2: ¿Pero
4: y no,
2: por qué?
4: No sé, un día te levantás y decís, sí. Tengo la necesidad de tatuarme.
3: Sí. Pero qué loco eso, porque
6: es un vicio tatuarse.
7: Está bien, yo un día tengo me levanté y dice, tengo la necesidad de ponerme las tetas. Está bien, me las puse.
4: Y venga, no te pusiste más tetas porque no puedes ponerte más.
2: ¿Y qué quiere? ¿Se ponga atrás?
3: Atrás.
4: Ahí se pone atrás, ¿no?
7: No, este tipo es un desubicado.
2: Pero bueno, pone la cabeza, una teta en la cabeza.
3: Claro, una teta en las nalgas.
7: Fernando, yo siento que me está faltando el respeto.
5: Y sí, claro, no, sentís bien.
2: No, mira, una teta de hombre izquierdo, hombre derecho, le den un poco de... Como
3: hombreras.
2: Sombreras.
3: Claro, de los hombros va dos tetas más.
2: Bueno, pará. Hay una fascinación por el tatuaje, hay algo que le pasa a la gente que se tatúa.
3: Sí.
2: Para mí hay dos clases de De tatuados. Unos que les pega, les gusta el tatuaje porque le fascina, y encuentran casi una manera de
3: expresarse.
2: De manifestarse, claro, artísticamente, y lo que le pasa, sí, interiormente, sí, y hay como una búsqueda ahí. Y después está el que se tatuó y como no está conforme,
3: se va a hacerse
2: un baño de onda. Esto hay que arlarlo con algo, sí, y que, pues, se siguen poniendo porque no están conformes.
3: Porque nunca terminó de alcanzar el objetivo.
6: Claro, porque no saben para dónde van.
2: Por ahí decís, qué lindo tatuaje, sí, no, pero le falta, dice. Le falta.
4: Sí, le
2: falta.
4: Todavía no lo terminé, te dirá.
3: Hay que colorearlo.
2: ¿Qué le falta? Ya tiene.
3: Déjalo así. Es muy para mí del separado que se quiere hacer el pendeviejo.
4: Otra categoría.
3: El cincuentón que quiere tener onda.
6: Se compra la moto y se tatúa.
3: Sí, y en tele vemos mucho de eso.
2: Para los bebés también.
3: Se pone tatuaje, viste.
7: Pero para Santi, ¿cómo se llama? ¿La yerra? No.
2: La yerra en el campo.
7: ¿Y es eso o no?
3: ¿Que los marcan a los animales?
2: No, cuando los marcan, no.
3: No, con fuego los marcan.
2: ¿Con fuego? Sí, es como un tatuaje a fuego que se hace para...
3: Y aparte, digo algo, el tatuaje duele.
2: Para marcarlo a qué establecimiento pertenece.
7: Eso, ¿qué? O sea, vos sos de tal lado, sácate y te ponen. ¿Y sorbo de qué sería? ¿Es un tomate? ¿Es el...?
4: No, bueno, pará, tatuaje empezó de esa manera igual, mucho tiempo atrás.
3: Para marcar.
4: ¿No? Claro, para decir de qué territorio eras, por ejemplo. Pero esa es la historia del tatuaje.
7: ¿Es mucho tiempo o muchos tiempos?
4: Mucho tiempo atrás.
2: Mucho tiempo. Mucho tiempo atrás.
3: El tatuaje duele, además. Yo digo, esta señora que tiene 106, por más que sea chiquitito el tiburón que se hizo, duele. ¿Qué
2: pasa? No, pero el tema es la literalidad.
3: Claro.
2: Porque ella vio la marina, se hace tatuaje. Una maestra que se tatúa.
4: Un pizarrón.
3: Libros.
2: La carita de todos los nenes. La carita de todos los que...
3: Sí, o los nombres.
7: Los nombres de los
3: chicos. El timbre del recreo.
2: Las pizzas. El pizarrón.
3: Está bien que
2: un médico.
3: La bandera. Remedio.
2: Bueno, pará. Todo esto que trabajan en radio, digo todo esto con Bobby Sorbo, ¿tienen un micrófono?
3: Claro.
4: Yo no tengo micrófono, pero estoy ahí, bebé. Te
2: Nacho,
4: sigo,
2: ¿tienes micrófono? ¿Una radio no tenés? ¿Qué tenés alusivo a la radio vos?
4: Yo, nada.
3: Qué feo eso, porque te tatuaste todo lo importante de tu vida y no la radio.
4: Pasamos sin pena ni gloria.
3: ¿Y una pelota tenés?
2: No te movimos.
4: La pelota la tenía y me la tapé.
2: Trabajar con nosotros, nada.
4: Tuve una pelota tatuada y me la tapé.
3: Mira cómo dejó el pasado atrás.
4: ¿Con
3: qué? ¿Qué le pusiste arriba?
4: Muchos tatuajes.
3: Una torta. ¿Cómo muchos?
2: Imagínate vos, tipo, salís con la tipo, chico, chica.
3: La tiburona.
2: Salís con la tiburona, con la bióloga. Y cuando vas a tener relaciones que se ponen bolas, la ves que
3: es como tiburonea.
2: En el fondo del mar,
3: fondo de tiburones.
2: Bajo del mar.
3: Decía, estoy con vos, ¿Cómo? Pero tampoco es que ella se la
2: ¿Con quién está? ¿Con quién está? ¿Quién?
3: Ah, no te escucho. Con vos, esponja.
7: Igual es una circunstancia. Yo tengo una familia de amigos, se conocieron y al día siguiente se tatuaron el mismo tatuaje en la nuca los dos, hace 25 años. Y la misma noche que se conocieron, se tatuaron.
4: ¿Ya hace 25 años que están?
7: 25 años que están juntos.
3: La jodas. Bueno, la pegaron, pero no pasa siempre. Genial. Es muy cada tanto eso. Lo peligroso son los nombres también. Cuando te tatuas el nombre de tu pareja y estás.
6: Por eso yo tenía un amigo que tenía un tatuaje en el brazo que decía tu nombre. Entonces, depende con la que estaba, decía, bueno,
2: claro, es que no. Por eso sorbo con el anillo también.
4: Claro.
2: El anillo puede ser para cualquiera.
4: No dice nada.
3: No.
4: Es un anillo. ¿Ya está?
2: Sí.
4: Resuelto.
7: Sí, igual, sí, pero te lo
2: sacas. Dicen que es medio yeta tatuarse el nombre de la pareja.
3: Para mí te tatuás y te separás.
2: Sí.
3: Es la ley de la vida, ¿viste?
2: Mira, hay dos cosas que dicen que son yeta para las parejas. Eso y otra es la pareja que anduvo muchos años de novio no tiene que casarse.
3: Total. Porque se casa.
7: Esa buena excusa para los
4: Buena excusa. No, si nos casamos la cagamos y hace un cuento que estamos.
2: Pero para todas las parejas que conozco, que cuando hablo mucho, hablo más de 7, 8, 10 años, ¿entendés? Pero viste que es como un tiempo. Pero bueno, que eso, cada uno igual hace lo que quiere.
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0: sociedad llamada victoriana en sí. Argentina, que se dedican a recrear la moda y costumbres de que va entre 1790 y 1916.
1: De la reina Victoria, claro.
0: Es un grupo de mujeres llamada la Sociedad Victoriana Augusta de Argentina, que recrean ese momento de la historia. Entonces trabajan en grupo y se dedican a hacer, por ejemplo, la ropa a mano con moldes antiguos. Tratan de juntarse para vivir ese momento o en ese momento de la historia, ¿se entiende?
2: Mira, sí.
0: Entonces se juntan y se ponen corsé, meriñaques, vestidos cosidos a mano.
2: ¿Cómo se llama? ¿Victoriana?
0: Es Victoriana Augusta. Busca reconstruir Victoria la historia argentina desde una experiencia en un contexto, en ese contexto histórico, en ese marco, ¿no?
2: Claro.
0: Pero viste que hay mucha gente que hace esto. Hay otros que se visten como los vikingos.
2: Claro.
1: Yo fui al encuentro. Sí. Yo fui al
0: encuentro vikingo.
1: No, al encuentro medieval fui yo. Al claro. Vikingo Vanita, porque el marido es como un vikingo.
2: Sí, es vikingo. Pero al medieval también fui. Es muy interesante lo que hacen, porque recrean toda la cultura, la comida, la bebida, y las actividades.
3: Las luchas, todo lo que hacían.
2: Todo, sí.
1: Lo que
2: yo prefiero
1: pasa
2: más
1: con...
2: de indio, si estoy desnuda, ¿viste?
0: Claro, pero vos con esta del meriñaque podías ir a
1: escuchar. La del meriñaque va bien, ¿eh?
2: Sí, está buena.
0: Estas mujeres investigan la moda, la ropa, los accesorios, los rituales de cada época. Entonces se juntan y, por ejemplo, toman el
2: té.
0: Infusión, el té, como en aquellos años.
2: Claro.
0: Hablamos de año 1790, principio de 1800.
1: Claro, porque el reinado de Victoria fue el más largo de la historia, duró más de 60 años. Viste que en Bangladesh nos llaman, puesto que la época victoriana es cuando Gran Bretaña se transforma en un imperio y la reina Victoria pasa a ser emperatriz de la India y de toda la zona. Y nos aman porque ellos los cagaban de hambre y le daba de comer, vos fíjate lo que era la potencia, ¿no? Que era Argentina en el 1800 todavía, 1810, que les daban de comer.
0: Pero sí, vos imaginate, vos imaginate, estás en tu casa.
2: Sí.
0: Jugando a la Play y ves que tu mamá pasa y le da mantigua.
2: ¿A dónde vas, mamá?
3: Tranquilamente podría pasar.
2: Me voy con las chicas.
0: Con el meriñaque. Con el meriñaque. Ya que
2: de la sociedad
0: salir.
2: Victoriana.
3: Ay, siempre escucha. Quise ser la mantigua.
2: ¿Qué se siente?
0: Y sale corsé. Con la peineta. Y la peineta, escuchá.
2: No, mi hijo ya directamente mantilla. Me interna.
3: La mantilla, chicos, un vestidote. Claro. Y ese
4: es raro. Me imagino claro, que ropa interior también, todo.
0: No, los calzones son.
4: Los calzones. Por eso.
2: ¿Saldrán vestidos así o se vestirán ahí en la reunión?
3: No, lo deben hacer para eso. Yo no creo que salga.
0: No, va el Uber, el Cabify la lleva así.
2: La lleva
3: la casa. La corre el
2: bote. Yo me voy vestida ya. Yo me voy vestida porque... Igual, ¿qué te pone? El miriñac y todo eso. Te tienes que abrochar, ¿eh?
3: Una amiga que te ayude necesita. Un amigo, un vecino.
2: Yo no tengo una amiga que me avale semejante cosa.
0: Para mí no, porque vos no tenés physique du rôle. Porque vos tanto ropaje, te vas a quedar chiquitita, Anita.
3: Chiquitita, no vas a poder caminar.
2: Desaparezco.
3: Del peso.
2: Nosotras
0: para
2: sí
0: mí tenés que
2: tener.
0: Claro, no, Maju tiene buena caja.
3: Yo
0: buena,
3: sabe lo
0: buena,
3: que te llevo.
2: Tiene busto, además, es para personas
0: tiene busto,
2: con busto.
0: Sí. Lo porque pasa es que... mucho corsé, mucho meriñaque, y Maju tiene algo... La carita redonda para atarle la...
3: Cuidado
0: el sombrerito.
4: Con... Cuidado. Lo bueno que ya no te depilás nada más, güey. Ya tenés.
0: ¿Cómo se...?
4: La pelita.
3: ¿Qué no hago de virrey?
0: No se ve.
4: Acá la pelita.
0: No se ve.
3: No, lo que pasa es que el corset... Hay que meter todo esto dentro de un corset. ¿Me van a quedar? No se me va a ver la pena.
0: No, hay que ver quién te ata el corset.
3: Claro.
0: ¿Quién?
3: Es un corset cuando sale la luna. ¿Quién va a venir? ¿Quién va a venir? Yo vengo acá a la radio y me terminan de armar
2: a los pibes. Claro, desde la Revolución Francesa van hasta la Primera Guerra Mundial. Abarcan. Y dice que lo más difícil es conseguir las telas, no tanto los moldes. Las
0: no, porque
2: telas
0: no pueden usar... Tienen que usar telas naturales y no usan poliéster porque el poliéster remite todo a lo... A lo
3: claro,
0: a,
3: deben a, ser todos algodones, sedas.
2: Claro, tiene que ser telas de aquella época. Son pesadas esas telas.
3: Muy pesadas.
2: Usarlos ahora, en este tiempo, en verano, tengo
3: mucho brocato,
2: calores.
3: Había no, mucho...
2: Sí, anda a correr con eso.
3: Sí.
2: Como acá
0: bueno,
2: en el ascensor
0: chicas,
2: no entra.
0: Bueno, está bien. Las reveo a ustedes, ya mantigua. Sí. Me encantó.
3: Podríamos hacer un
0: Costi
3: día de...
0: tiene todo también.
3: Sí,
0: Costi
3: tiene toda la pinta.
0: Tienes que ir.
3: Hagamos un día. Los peinados.
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0: de la mañana, 39 minutos en todo el país. 9 grados 8 de temperatura en la ciudad de Buenos Aires, 8 grados 5 de sensación térmica. Este 29 de julio, 29 de ñoquis. ¿Lo decidiste? ¿Lo pensaste? Se va acercando el fin de semana y lo vemos en el horizonte. Y nosotros seguimos juntos en la 100.
1: En las últimas horas la NASA mostró una imagen inédita de la Tierra.
2: Sí.
1: No sé si la vieron, es como si fuera un...
2: Es una
1: pelota, es una pelota desinflada.
2: Como un globo, como, ¿viste cuando el huevo sale de la gallina y no se puso duro todavía?
3: Claro.
2: Así es.
1: No, parece como si fuera una cosa como abollada, una cabeza rara. Me parece que esto lo que devela es que a los que decían que la Tierra no era redonda les da para hablar, y a nosotros nos pone... O nos abre una puerta para decir, claro, no era tan redondita como pensábamos, pero yo tengo una teoría. Nunca pensamos que la Tierra era así de redondita, como tampoco nunca pensamos que el corazón tiene esa formita. Lo que sí, digo, la formita del corazón como se lo grafica, ¿viste?
2: Sí.
1: Lo que sí siento, que la imagen vista a miles de kilómetros parece redonda, ¿se entiende?
4: Sí,
2: claro.
4: Es verdad.
1: Nosotros vemos la luna redonda acá a miles de kilómetros, millones de kilómetros. A medida que te vas acercando es una cosa como mucho más amorfa.
2: Claro, más deforme.
1: Más deforme,
2: claro,
1: sí,
2: hay que ver. Bueno, lo mismo le pasa a los tipos conmigo. De lejos es redondita y de cerca está deforme.
1: ¿Sabes qué? Escuchá, la mamá de un amigo un día me ha puesto una pilchería. Y un día escucho a dos que la criticaban y decía una señora, dice, no, dice, ¿qué tal la ropa de tal? Y dice, mira, la ropa tiene buen lejos, dice. Pega en el palo, dice, pero cuando te vas acercando es un desastre, dice.
2: Claro, las costuras, claro, todo chingueado.
1: Las hilachas, claro.
2: Claro, la vida misma, chicos. Claro. La vida misma.
1: Bueno, es forma de geoide. Busca geoide, Fernando Carlos, a ver qué significa geoide.
2: O sea, que es una desilusión verla así.
1: Sí.
2: ¿Viste?
1: Sí.
2: Que decís, no, yo no sé si quería saber bien.
1: Parece
2: cómo
1: un dibujo
2: era
1: mal hecho.
2: Claro.
5: Es el modelo físico y matemático que representa la forma real de la Tierra basándose en su gravedad.
1: Claro, obviamente. No es redondita perfecta.
5: Claro.
2: Ay.
1: Sí.
2: No sé si me gusta que sea.
5: Características del geoide
1: para...
5: es una forma irregular.
1: Es irregular, eso es geoide.
6: Que ir a los terraplanistas, ¿no?
1: No, pero los terraplanistas por lo menos le dicen...
6: ¿Ves que no era redonda?
2: ¿Vieron?
1: Bueno, es lo mismo. El concepto es lo mismo, o sea, más perfecto, menos...
2: geoide es redondo.
1: Pero esperen, chicos, ¿nunca les pasó de imaginar algo y después cuando lo vieron en vivo, en directo, decir, uy, esto era?
4: Uy, sí, ha pasado.
1: Con muchas cosas
2: y
1: pasa eso.
2: Con muchas cosas, y cuando uno compra por internet...
1: Para bien y para mal, porque puede ser para bien.
2: También
1: puede
2: ser para
6: mal.
2: Bueno, con las aplicaciones pasa mucho. Que por ahí
4: es verdad, las compras que uno hace por ahí por internet, decís,
2: por ahí también,
4: y era de juguete.
7: Yo una vez conocí a un chico por una aplicación y cuando me miró me dijo, estás un poco más gordita ahora que en las fotos.
2: Claro, con las de citas pasa
7: había
2: eso.
7: Mandado una foto que
2: vos poner la mejor
7: igual,
2: foto también.
7: Menos.
1: Sí, pero igual, una cosa es poner la mejor foto y otra cosa es
2: mentir. Que sea otra cosa.
1: Claro.
2: Depende, porque bueno, si vos pones la mejor foto de hace 10 años, no estás mintiendo. Estás poniendo una foto de hace 10 años.
1: Pero para.
7: Bien, pero
4: a una amiga mía le pasó eso, ¿eh?
1: Pasa mucho, pero si vos estás poniendo una foto para levantar, para encontrarte con alguien...
2: Ponés una buena.
1: Pero tiene que ser lo más cercano a la realidad posible.
2: Sí, pero no puede ser la peor foto tuya, tiene que ser la mejor.
1: No.
4: Una cosa es cuando estabas hace 10 años...
1: Nadie va a poner la peor foto, pero por una foto más o menos que vos digas...
2: Que se parezca, no sea una desilusión cuando
1: realidad,
2: te ven.
1: Sí.
2: Claro, es muy difícil elegir... La otra vez estábamos armándole a una amiga...
4: El perfil.
2: Es muy difícil elegir la foto.
4: Claro.
2: Porque vos querés ponerla mejor, pero a la vez tampoco te querés hacerla linda. Viste que son muy raras las fotos de perfiles de las aplicaciones.
7: Sí. Bueno, yo tengo una conocida que no puede conocer al chico porque el chico está enamorado de la del Instagram.
2: Y tiene mucho filtro.
1: Y... Claro, para Marcela le pasó con una invitada. Una invitada que era como no existía, ¿entendés? Una chica que se
2: la bomba.
1: Nadie sabía quién era una bomba, era
2: de la IA
1: Pampita.
2: Era
1: Pampita. Claro. Y se la nombraba y ya no quería.
4: Ella se resistía a venir a los... ahora después nos dimos cuenta por qué.
2: Claro.
1: Sí. Pero claro, cuando la vimos... Todos dijimos, ah, con razón.
4: Aparte
1: iba.
4: Fue unánime, la, los técnicos, todos eso, no podía creer.
1: Sí, por eso nunca puedes hacer eso, porque...
2: Claro, en algún momento se echaba.
7: Claro, sí. Mi conocida, el chico está enamorado de la imagen que ella sube al Instagram. Entonces yo le digo, pero no lo vas a conocer, y me dice, no, Luis, imagínate cuando aparezca yo. Sí. Mm. O sea, la base es ella, porque ella trabaja sobre su foto, pero no es de verdad la misma mujer.
1: Ellos venden fantasía.
7: Claro. Demasiada fantasía, Santi.
1: Sí, total. La Tierra le pasa lo mismo.

0: con una mujer.
1: Está bien.
0: Viajó 1700 kilómetros para encontrarla. Viajó con flores y un anillo para cumplir su sueño, un sueño de amor. Y esa mujer nunca existió.
2: Oh,
3: no.
0: Muñeco.
3: 8 años.
0: ¿Qué? Durante 8 años Alejandro creyó que había construido una historia de amor única, a distancia. Hablaba por teléfono durante horas.
1: ¿Hablaba por teléfono?
0: Sí. Intercambiaban mensajes, compartían proyectos a futuro. Hicieron de aquel vínculo algo real. Sin embargo, cuando decidió viajar para conocer finalmente a la mujer que amaba, descubrió una verdad inesperada. Ella nunca apareció y la identidad que le había mostrado no existía.
3: No.
0: El hombre recorrió más de 1700 kilómetros de Comodoro Rivadavia hasta las inmediaciones de Mendoza con una mochila, un ramo de rosas y un anillo de compromiso.
1: ¿Cómo llegaron?
0: El objetivo era encontrarse, escucha, con Luciana Brenda, conocida como Luli, la mujer con la que hablaba desde hace años y con quien imaginaba comenzar una nueva vida.
1: Igual 8 años.
0: Wow. Alejandro viajó en varias oportunidades a Mendoza intentando ubicarla. Incluso publicó un aviso en el diario Los Andes y recorrió distintos sectores de la ciudad. Recorrió hospitales, clínicas, ya que ella le había contado que se encontraba acompañando a su madre por problemas de salud. Con el paso del tiempo, comenzaron a aparecer señales de que algo no estaba bien.
2: Claro, sí. Ya publicó en el diario. Ya publicó en el diario. Maestro,
0: escuche, ¿dónde está Luli?
1: Alejandro, los amigos ya la no sabían mujer... cómo decírselo.
2: No, folleto en los árboles, en las paredes.
0: La mujer con la que hablaba, le había enviado una fotografía que luego descubrió él, que era de Emilia Tías. Claro.
1: Ah, cada vez peor.
0: Boluda,
1: que te quiero largar a llorar.
0: Luli durante 8 años le mandaba fotos de Emilia Tías.
3: No, y él no conocía a mí.
0: Alejandro no le conocía y dice: pero mirá qué linda por 8.
2: Che, linda.
0: Qué linda. Ah. Bueno, fue a buscar una vez, lo encontró. Publicó, no lo encontró. Bueno, según relató Alejandro, durante años recibió distintas explicaciones que postergaban el encuentro.
3: Ah, porque, claro, te iba a decir, mucho tiempo.
0: Enfermedades familiares, problemas laborales.
1: Claro,
0: ella todo el tiempo, cuando él iba a ver,
3: no venga.
1: Pero él decía, yo voy igual, porque le caía igual.
0: Bueno, nunca pudimos concretar la cita. Eso es lo que todavía no entiendo. ¿Cómo me dejé llevar durante tanto tiempo por alguien que nunca conocí en persona?
1: Claro.
0: El hombre aseguró que, pese al engaño, cree que detrás de la comunicación había una persona real, porque dice, la voz existía, el
1: lugar
0: existía.
1: Eso te iba a decir, él hablaba con ella. O sea,
0: sí, él hablaba con una persona, con una mujer.
1: Con la mujer existe.
0: Claro, durante 8 años. La última esperanza llegó cuando viajó nuevamente a Mendoza, a comienzos del año 2016. Claro, lo cuento ahora, porque esto pasó en 2016.
1: Claro.
0: Y dice, empecé a publicar carteles que decían, busco a Luli. En las paredes de la ciudad, en las plazas,
1: y la gente
0: recorrió
1: no
0: las calles y consultó en centros médicos y nunca logré encontrarla. Él buscaba a Brenda, Luciana.
1: Claro, y se llamaba Emilia en realidad, a Tías.
0: Bueno, hasta que claro, una persona le dijo, mirá, vos estás buscando en realidad a Emilia Tías, y Emilia Tías no es esta persona. Lo que sí dice Alejandro es, nunca sabré con quién estuvo hablando durante 8 años.
3: Claro.
1: Eso debe ser tremendo, digo, porque... Vos hablaste con alguien durante 8 años y vos decís, bueno, quiero conocerla igual, no importa cómo sea, no me interesa, me enamoré de esa persona.
2: Ahí está mintiendo, para mí le transfirió en algún momento algo y no lo está diciendo. Para mí...
3: Una pena, Alejandro.
1: No,
2: pero es que... A mí se rió Guita,
0: En este momento la estafa es solamente...
1: Emocional.
3: Pero por ahí la mina... O sea, por ahí lo que le pasó a la señora, a la chica, no lo estoy defendiendo, lo que te quiero decir, por ahí lo que le pasó es se involucró también y después no pudo sostener esa mentira.
0: O sea, no, le gustaba la charla.
3: La charla.
4: No, a lo mejor tenía otra familia.
1: Estaba casada con hijos.
4: Yo tuve una relación, no sé si... No, a un año no te digo que llegué. Pero bueno, era el año 2000, no había... Ni siquiera había videollamada todavía.
3: Sí.
4: Y yo, o sea, me mandaba fotos con alguien y tenía 20 y pico de años. Yo tenía 19, 20 también. Y un día después de mucho, o sea, yo mentía en mi trabajo que me quedaba una hora más para irme a chatear con él, no tenía ni computadora en mi casa, iba a un ciber. Y entonces, bueno, y un día después de muchos meses me dice la verdad y me mandó una foto de un señor muy grande, pero muy grande, y ahí se terminó todo. Y él vivía en Rosario, según él, pero o vivía en Estocolmo, nunca sabré.
0: Pero vos, es tu imaginación la que va creando eso.
1: Claro.
0: Este tipo,
4: no,
0: más allá
4: claro,
0: de lo que le decía,
4: que
0: más allá lo que le decía esta, claro, más allá de lo que le decía esta mujer y con la foto que le, él se hizo toda la película.
1: Claro.
0: Pero
3: no, es que estamos hablando de real después.
2: Pero por teléfono hablaba
3: vos, chicos. Lo que pasa es por esa mujer después no se bancó decirle la verdad, mira, te mentí.
4: Vas armando, como dice Santi, y empezás a decir, no nos conocemos porque no puede, tiene tal compromiso.
2: Pero
4: o sea,
2: solo una estafa emocional.
3: A mí me parece que cuando después de un tiempo...
2: ¿Pero con qué objetivo?
1: Y la mujer llegó un momento que no lo pudo sostener.
0: No, la mujer para la mujer, a lo mejor la mujer era una persona comprometida y todo.
3: Claro.
0: Y
3: no
0: servía de escape.
3: O le servía de escape o no. O era sola y no se bancó después de decirle la verdad.
0: El tema es que él fue varias veces a buscar en la última el viaje con un ramo de rosas y un anillo para casarse.
4: Estaba igual en todos lados.
0: Y él dice, ¿con quién estuve charlando 8 años?
1: Qué desilusión. Nunca más supo. Déjame sí, de qué joder. Desilusión. Qué desilusión. Sí.
0: Mucho
1: las
0: tiempo,
1: estafas
0: aparte.
1: Morales son
3: las peores.
2: A mí hubo algo más. Para mí, algo
3: pero también hay una cosa.
1: Lo escuchaba.
3: ¿Hasta cuándo podés aguantar sin conocer a la otra persona?
2: En el diario.
1: Yo en el momento este personalmente un montón de veces y ella no quiso conocer.
3: 2 meses, yo más de 2 meses.
0: No, igual para. Estamos hablando de hace, no sé, 10 años.
1: Sí, que cambió mucho todo.
4: Yo lo que les conté. Desde el año 2000, hace muchos años, pero hace...
0: Igual esto arrancó 2008, era otro mundo. Otra
3: época. Pero chicos, fíjate que cada tanto aparece una noticia de alguien que estafa, ¿viste? Que dice que es Brad Pitt o...
2: Pero buscan plata ahí.
1: Sí. Kevin Costner.
3: Acá es emocional.
2: Por eso digo, no puede ser que solo sea emocional.
4: Pero a una que trabajaba conmigo en un lugar de noche, ella viajó a Canadá, porque el tipo vivía en Canadá.
0: Ah, bueno. Sí.
4: Y cuando llegó a Canadá...
3: ¿No estaba el tipo?
4: Sí, pero el chico era gay y la usaba ella de... No.
2: Era Canadá, era Ezeiza.
4: La usaba de como de pantalla, de por qué no te casaste. Le decía a la familia y le decía, no, porque tengo una novia argentina, plim, plim, plim, plim, plim.
1: Plim, plim, plim.
4: Cuando llegó allá se enteró toda la verdad, se armó un escándalo y ella volvió.
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0: Mucha intro tiene la de Yuya.
1: Me sale Yuya en todos lados.
4: Tiene que bailar las paquitas.
0: Escucha. ¿Ustedes quién hace los grititos?
4: Majo, que es bien aguda.
0: Y Anita, las dos, ¿eh?
1: Vamos, Anita.

0: Espera.
1: Usted el coro, la Serenita y Maju.
0: India se Barulo se llama.
1: Sí, y Costita, ¿vos también querés las tres minitas?
2: Me encanta.
3: Ay, qué bueno.
1: Vamos, vamos.
0: Y lo hacemos en Portuñol. En Portuñol.
1: Yo ya volvió. India se Barulo, te indio tener orgullo.
0: Sí, orgullo.
1: Chica, vamos, vamos.
2: De tirate.
1: No. El coro y los vos lo hacen el coro de Ángeles. Las chicas. Vamos.
0: Perfecto.
1: Las bebotas, vamos.
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1: Volvió Yuya. Pónganse off. Unos mosquitos.
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1: Para un minuto. Anita, elegimos esta canción en honor a tu casa. Porque
0: gracias.
1: Vos vivís más o menos
0: acá en la selva. Podemos hacer el videoclip en lo de Anita.
5: Sí, claro.
1: Vamos a hacer el clip.
5: Claro.
1: Vamos a hacer el clip para YouTube. Dale, vamos.
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1: No, para un minuto, para. No te adelantes, nena, escuchá.
0: Quería hacer un ruido de animal. Le está poniendo odio, claro. Decir, nena, no pones así.
5: Estaba haciendo ruido de animal, no fue el coro.
1: Repete la letra.
0: Un animal, vamos. Un sonido de animal.
1: Poné animales, Guille, poné unos elefantes, todo.
3: Ah, un poquito vestido.
0: No, porque es jungla. Ah, no, delfín no es de jungla.
1: Las cabras, unas cabras, unos delfines. Todo suma, Katowice.
2: ¡Chao! Te veo.
1: No, para. Chica, para.

0: Cuando bicho, ¿no?
1: Guapo.
0: ¡Chaca, chaca! ¡Mira!

0: jugar a los indios.
1: No,
2: ¿qué es, Mica?
3: ¿De cuándo sos la número uno?
2: Anita, ¿cómo se llama el programa?
1: Anita,
2: ¿el club de Anita o el club de Moro?
0: ¿Qué te pasa? ¿Pero no entraba ahí?
1: No, vos no.
4: Chicos, entro yo no por cabeza. Escuchá, el que no esté a la altura puede un pasar.
1: Dale, Anita.
4: Esto es un clásico de Yuya. ¿Cómo
0: le vas
4: Yuya
0: a volvió? Perdóname, pero nadie cantó a
5: ti. Estamos arruinando.
1: Ah, bueno, nada.
0: Le vas a decir
1: preparado.
5: No, pero si tiene Santiago.
0: Santiago dijo. Entraste después, papi.
1: Se acercó al micrófono y le cantaste vos.
0: Bueno, a ver.
4: Vamos.
0: Quedó larga la intro. Vamos.
4: Callen los gallos. Sí. Callen los gallos.
2: Con Diango no,
4: Vamos.
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0: de Pai. ¿Quién dice que no?
1: Madre de Pai, Pai. No lo escuchó. Creció con Topa él. Dale.
0: Hacer barulo.
2: Indio tener orgullo.
3: Píntate la cara que la danza va a empezar.
0: Pará. Vamos. ¿Ves? Esa es la actitud.
4: Vamos de vuelta.
5: Es más triste que Titi me preguntó.
0: Ya la encontré.
3: Es peor que Titi me preguntó.
0: Desastre. Chico,
3: ahora me hay que hacer la voz de
0: Yuya. Vístanla. Poné los gallos. Dice todo junto. Vamos. Los animales vistos. 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Ahí viene, chica, vamos.

0: otra vez. A jugar a los indios, pero sin armas, porque vete para mi tribu. Yo soy el cacique, tú eres mi igual.
1: Indio, hacer parulo.
2: Indio,
1: indio, tener orgullo.
0: Píntate la cara que la danza va a empezar.
2: Tomo mi arco y flecha y mi canoa voy a pescar. Luego junto a la hoguera comer del fruto que el campo da.
1: Indio, hacer barulo. Indio, tener orgullo.
3: ¡No te apuré! ¡No te apuré!
2: Indio, ser tranquilo, más también sabe pelear.
3: ¡Vamos!
0: ¡Qué pobre! No, ya está.
1: Así no podemos renovar el registro, no, chicos. Es que muchos de acá están todos vencidos.
3: Todos vencidos los registros.
0: No se ha grabado esto, por favor.
1: Nadie te lo va a dar.
0: ¿Saben qué pasó Crescenti por la esquina? No sé. ¿Saben qué me da pena? Que los que tenemos cierto nivel nos vemos arrastrados por los que no lo tienen.
1: Sí, es cierto.
4: Pienso lo mismo.
0: Entonces, pagamos los platos
1: rotos. Pato por pescadores. Justo por pecadores.
2: Justo por pecadores, hija.
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0: Puliese, Puliese, Puliese, buen día, buen día, buen día. Los que vienen más temprano también los saludamos en esta mañana. ¿Cómo les va? Miércoles 29, llegamos a los ñoquis.
1: ¡Eso! ¡Vamos!
0: ¡Qué rico!
1: ¡Uy, qué bien!
0: Pongan ñoquis, el agua.
2: Está más frescolari hoy, ¿eh?
0: ¿Qué?
2: Está más frescolari hoy.
0: Sí, más frescolari.
1: Sí.
0: ¿Cómo anda la proboletera?
2: ¡Ah, impecable! Viendo con qué plato te voy a sorprender en otro encuentro.
1: ¿Eh? ¿Hoy no trajiste para hacer los ñoquis? ¿Para la camioneta?
2: Sí. Es que nos comimos los ñoquis hoy. ¡Qué mal! Tenemos que haber...
0: ¿Sabés qué tenés que hacer?
2: ¿Qué,
0: cardos. Porque vos sos muy de esos platos.
2: Sí.
0: Fuera de carta.
2: Sí, fuera. Vos sabés que hay un plato que te va a gustar, que es la semilla de girasol asada.
0: Me encanta, tostada.
2: Tostada.
0: Me encanta el girasol tostado. Bueno, buen día, 6:15. A los que vienen de más temprano los saludamos. Somos tu familia radial. Hoy con premios o con bicicletas.
3: Pero claro, sí señor, porque tenemos las bicicletas de Top Mega. 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
0: Pablo, ¿se contactó el de la moto ayer? Pablito.
4: Buen día. Sí, el ganador se contactó, así que felicitaciones.
1: Qué premiazo se llevó. Qué locura tener una moto.
2: Qué lindo llegar en la noche y saber que ya tenés una moto adentro en tu vida.
0: Sí, una moto adentro.
2: Ay.
0: Qué fuerte suena.
2: Eso no es feo, pero fue como algo metafórico, ¿eh?
1: Dentro del living.
0: Claro. Bueno, buen día, chicos. Comenzando esta mañana, ¿hoy juega River?
3: Sí.
0: ¿O qué hora?
3: Más temprano.
1: O ayer jugó Racing. En tu horario, sí. Santiago. Fernando no hizo nada.
3: Baby, más temprano. Sorry.
0: Ok.
3: 19:15.
0: Gracias, bueno, amigo.
3: No, de nada, vos. Espalda con espalda.
0: Bueno, estoy poniendo el posteo, chicos, en @Santiago del Moro. Hoy tenemos camisetas de River y bicicletas.
3: Sí, qué lindo.
1: Qué bien.
3: Bien.
0: Divinas.
3: Camisetas del millonario.
0: Sí. Sí, y las camisetas son como retro.
3: Sí, hoy son las retro.
0: Las lo que es la línea de River, porque es de Adidas Original la de River.
3: Sí, la que usó el fin de semana. ¿Viste?
1: Sí, son tipo, sí. Es una chomba.
3: Claro.
0: Sí, como una chomba.
3: Sí. Las de antaño.
0: Bueno, ¿la qué?
3: Las de antaño, esas camisetas.
0: Ah, las de estaño, pensé que decía.
3: No.
1: Claro,
3: no.
1: Esa un poquito pesada.
3: Utilizaba la
0: un poquito pesada, digo. Bueno, buen día, chicos. ¿Cómo estamos? Comenzando la mañana. Hasta las 10, @Santiago del Moro, puse el tuitazo de hoy con premiazos. Hoy regalamos bicicletas tipo las mountain bike de Top Mega.
2: Qué linda la mountain bike.
0: Muy linda, muy linda la mountain.
2: Sí.
0: Bueno, ahí estamos. Buen día.
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0: Bueno, refrescó, ¿eh?
1: Sí, está fresco.
2: Hace 5 grados menos que ayer de arranque.
1: Ahora sensación térmica, 8 grados.
3: Ya la tarde se empezó a sentir, ¿eh? ¿Viste? Sí. Tardecita.
2: Empezó a refrescar.
0: Vos sabés que cuando fui al canal sentí, estaba fresquito, pero a la vuelta cuando salí 12 y pico, hacía frío, sí. En serio.
2: Y había vientito, sí. ¿No? Un poquito de viento.
0: Sí,
3: lo que pasa es que ahora cambió. Está un clima más seco, ayer teníamos más.
1: Mucha humedad.
3: Más húmedo.
2: No tuvimos sol ayer, ¿eh?
0: No. Bueno, buen día. Bueno, hoy es el Día Mundial del Tigre.
3: Ah, mira, feliz día, Gonza.
1: Oh, gracias, yo soy un tigre.
3: Sí. Un tigre.
0: Chicos,
3: claro.
0: qué animal hermoso.
2: Sí.
0: Qué animal hermoso.
2: Aparte hay varias variantes de tigres que son hermosas. ¿Viste el tigre ese que es tipo blanco?
1: Tigre bengala.
0: Albino.
2: Oh, qué cosa. Parece un dibujito.
0: No, pero ese tigre que es como dorado con esas rayas y esa...
2: Sí.
0: ¿Han visto un tigre alguna vez en vivo, en directo?
1: Sí, en un zoológico en su momento cuando...
2: Cuando existían los zoológicos.
1: Claro, cuando estaban los zoológicos había un sector. Amaba ir a la parte de...
3: ¿Y en dónde más
1: tigres,
3: podemos
1: leones?
3: Llegar a ver un tigre?
2: En
1: el parque en su momento también. No,
0: en su momento en los circos, claro. Pero después en los zoológicos, es cierto que sea zoológico como algo en desaparición.
2: Sí, por suerte.
0: Sí, pero bueno, tuvimos la posibilidad. Yo en algunos circos también vi, tigres.
2: Yo no llegué a ver tigres.
0: Cuando era chico, sí.
3: Bueno,
0: tigres y leones.
3: Yo en el Mundial de Sudáfrica nos habían propuesto, entre partido y partido de Argentina, ir a hacer una nota, o sea, con guía, todo bien, al Parque Kruger, ¿viste?
2: Sí.
3: Dice que el Parque Kruger hay una excursión, dormís ahí adentro, todo, y Y bueno, pasa lo que pasa, lamento. Y nada, dijimos nada.
2: No,
3: para
2: no,
3: vamos
2: no hay que molestar a la naturaleza.
0: Yo coincido, no hay que jugar a los animales.
3: Obvio, ¿para qué tentar?
0: Acá en los circos tuvimos animales hasta los 2000.
2: Sí.
0: Hasta el año 2000, ponele, 90 y pico 2000.
2: Sí, sí.
0: Después ya no se vieron más. Y en los últimos años ya no estaban ni en exhibición, los usaban para atraer gente. Yo les hablo del interior, era muy común que iban circos todo el tiempo, claro. Y llevaban animales. Pero allá a partir de los 90 y pico, 2000, ya no
2: bueno,
0: más.
2: Y ahora nos resulta increíble que exista,
0: sí,
2: ¿entendés?
0: Claro.
2: Que haya un tigre,
0: antes,
2: un mono.
0: Si un animal, si un circo no tenía animales, era como que no existía.
2: Y era
1: no, ibas al circo para ver los animales.
2: Era uno de los atractivos,
0: claro,
2: que te mostraban, digamos. Pero bueno, sí, la sociedad evolucionó mucho, gracias a Dios,
0: mucho,
2: en ese sentido.
0: Mucho. Pero un animal descomunal, chicos. Así que saquemos el tigre que hay en nosotros. Y rujamos fuerte.
3: Ay,
0: Vamos, hijo de tigre, vamos.
2: ¡Hijo de tigre!
0: Sí, hijo de tigre. Comenzando la mañana, 6:20, dejás tu mensaje para el brindis de las 6:30, para el hola de las 7:30 y para el yendo de las 8. Nos contás de qué línea, dónde vas, a qué número.
3: Al 11-3-700-0100.
0: 11-3-700-0100 y dejás tu mensaje en WhatsApp.
2: ¡Epa! ¡Ay, qué lindo esto!
0: Dale, Fe. Esta es la Tigresa del Oriente.
2: Claro.
0: Esta acá es la Tigresa de Villa Crespo.
2: Escúchame, ella cuando vino acá vino con Wendy Zulka, ¿se acuerdan?
0: Sí.
2: Yo la imitaba a Wendy Zulka, que hacía quiero mi tetita, ¿te acordás?
0: Sí, Wendy también del Perú.
2: Claro.
4: Un día me dijeron, che, está la Tigresa del Oriente, qué sé yo, para hacer una nota. Te la llamamos a la radio. Le digo, sí, dale, tráela. Y vino.
2: Toda montada.
0: De Tigresa o de,
2: las sí, uñas,
4: sí, sí,
2: el pelo,
4: sí, felina,
2: la ropa.
4: Toda producida. Una nota imposible.
2: Imposible, difícil de llevar. Pero linda, amorosa ella.
4: Imposible.
0: ¿Por qué imposible? Porque no te contestaba nada, te contestaba otra cosa.
4: De una señora toda vestida de...
2: Iba por otro lado ella.
4: En La Plata, sí, a las 6 de la tarde.
2: No.
4: Una cosa rara.
0: ¿Fue hasta La Plata la Tigresa?
4: Y habrá ido más lejos.
0: No, pero iba a cantar y aprovechás una nota solamente para la nota, por
4: no,
0: eso.
4: No, y estaría haciendo prensa. ¿Cómo es esto?
0: Claro, porque...
4: No, bueno, no estamos hablando de Mariah Carey.
2: Claro, otro estilo.
0: No es Madonna tampoco.
4: No, claro,
0: sí, claro. Pero bueno, escúchame.
2: Forma parte de la...
0: ¿Tienes foto de eso? Me hubiera pagado por ver tu foto con la Tigresa del Oriente. Bueno, buen día. Hoy es el día de la lista de pollo.
2: Qué loco, ¿cómo llegamos a eso?
0: No, porque acá no es tan común el pollo frito.
2: No, claro, acá no.
0: Pero en otros países, la lista de pollo frito es una institución. Es.
2: Ahora hay una marca.
0: Se compran los baldes de eso.
6: En Perú, sí, sobre todo, en Perú, sobre todo.
0: En Estados Unidos también.
6: Comés.
2: Ahora.
0: ¿Y?
2: Ahora hay una marca de.
0: Para Costi, ¿qué pasó?
1: No, estaba acomodando el auricular.
6: Que no me andaba el otro auricular,
0: se
6: no me
0: fue,
6: andaba.
0: Sí. Ay, pensé que te habías enojado.
6: La lista de pollo. Diciendo, pero para la lista de pollo.
0: No digo para murió. Escucha, sí. Cayó acá.
2: Cayó redonda.
0: Claro. Se tropezó.
6: Mira, ayer estuve hablando hasta las 3 y 4 de la mañana con mi madre. Y entonces mi mamá me dijo. Tienes razón lo que me dijo.
0: ¿Qué te dijo?
6: Madre. Me dijo, madre, me dijo.
0: Mamá.
6: Fernando Carlos, a vos te quiere mucho,
0: sí,
6: entre
0: claro,
6: tantas
0: sí,
6: cosas.
0: Soy guapo.
6: Sí. Pero aparte que sos guapísimo. No, pero la lista de pollo en Perú venden una cosa que se llama aguadito, que es hermoso, que es la lista de pollo hervida y vos la comés en la calle.
0: Claro, por eso, pero acá en la lista de pollo viste que no damos bola.
1: No, le damos.
0: No, nada,
6: en aguadito en, lugares, en Perú es así
0: sí,
6: como...
0: Pero en otros lugares come todo, y la alita, que para nosotros es como tan intrascendente, en otros lugares le dan, la resignifican y la rebozan y la ponen, la fríen.
6: Claro.
0: Entonces te venden que fueran los baldes de todas las alitas. Bueno, buen día, chicos.
4: ¿Qué tiene que ver?
0: Con la alita de pollo, sin la alita de pollo, estamos comenzando la mañana, estamos redormidos
2: sí,
0: como vos. Hace frío, la cama invita hoy.
2: La cama llama.
0: La cama llama, la cama que llama.
1: La cama
2: que llama.
0: Buen día.
7: Todos.
8: Me dejaste tirado y no hablamos.
7: Te dejo tirado.
9: Bueno, la palita, mamá. Me robó la pelota, mamá.
7: Ni uno, ni dos, ni tres, ni cuatro.
0: 29. Además de ser día de ñoquis hoy, hoy es el día mundial de la lasaña.
1: ¡Opa!
0: ¡Qué rey!
2: ¿Cómo vinimos hablando de la lasaña esta semana?
1: El hambre que tenemos.
2: Sí. Y qué lindo hacer la lasaña toda.
0: Para, en un rato vamos a hacer una salida especial de la lasaña, porque merece una salida especial. Hoy es el día mundial del mal de amores también.
2: ¿Quién no lo ha tenido?
0: ¿Quién no lo ha tenido?
6: La historia de mi vida.
2: ¿Quién no lo ha tenido?
0: Vos sabés que yo pocas cosas le tengo más respeto que a sufrir por amor. Me da pánico. Es uno de los grandes temores de mi vida. Yo de pendejo la pasé muy mal.
2: Sí.
0: Y creo que, como siempre decimos, el mundo adulto subestima el amor adolescente. Chicos, Romeo y Julieta tenían 15 años.
2: Sí, eran chiquitos cuando tuvieron el quilombo
0: Y era un amor
2: de película.
0: Bueno, quedó en la historia, ¿no?
2: Viste que dicen que el corazón te duele cuando... Y es cierto que pasa algo.
0: Que no es te duele, se te oprime el pecho.
2: Se te oprime el pecho.
1: Sí. Lo que se sufre de pendejo, ¿no? Ese amor.
0: Ay, no. Pero no, creo que todos tenemos que pasar.
1: De grande, pero sí. Es como al chico, a la chica, 15, 17 años, le decís, bueno, ya va a pasar, dale, es un noviecito, una noviecita. No.
2: Pero eso te queda marcado a fuego.
0: Para mí de grande, cuando uno es grande, sufre más por el ego herido, por la traición, por el desencanto, por otras cosas más.
6: ¿Pero vamos a hablar ahora o después de esto?
0: Ahora, escucha, pero ese primer desencanto amoroso que vos sentís que te clavaron un puñal que te deja sin aire, es tremendo, porque aparte es la primera vez que uno experimenta algo así.
2: Sí.
0: Hablamos de mal de amores. Obviamente que te puede pasar en cualquier momento de la vida, uno puede llorar por amor en cualquier momento de la vida, es cierto.
2: Sí, sí.
0: Pero no porque es algo que uno no puede manejar, porque vos te duele la cabeza o algo, tomás un medicamento, o vas al médico.
2: Bueno, siempre dicen, ¿dónde radica el amor? ¿Si radica en el cerebro o radica en el corazón?
0: El cerebro.
2: Es difícil manejar la cabeza, ¿viste?
0: Imposible, vos no podés apagar un botón.
2: No.
0: On y off.
1: Estaría bueno, ¿eh?
0: Sí, claro. No. Desconectado, sin chufarlo.
1: Acá no, esto no.
2: Yo creo que además...
6: ¿Vos has sufrido mucho por amor, Sorbo?
1: He sufrido por amor.
3: Vos has hecho sufrir con ese...
0: No, igual todo es una cadena, no, para hagámonos cargo.
2: Sí.
0: Uno sufre por amor y hace sufrir por amor a otra gente.
1: Totalmente, las dos cosas.
2: Lo peor es el duelo igual.
0: Pero yo creo que... Pero viste, cuando siempre se dicen las pelotudes que dicen, ay, sufre más el que deja. No.
2: Depende.
0: El que dejado sufre. Claro.
2: ¿Cómo el que deja?
0: Como él esperando la carroza, la cornuda soy yo y te duele más a vos.
6: A vos te duele más a vos. No, claro. yo creo que.
0: Porque tienes culpa.
6: Que se sufre igual.
0: No.
1: Te da culpa.
2: El dejado sufre mucho.
0: No, por eso, pero pará. El que deja. Puede sufrir por la cola de paja, pero
2: el que deja sufre por culpa, es cierto.
1: Y el dejado no se la ve venir, tal vez, y dice, espera, si yo...
0: Pero el que sufre, chicos, es que cuando te dejan.
1: Claro.
0: Hoy es el día mundial del mal de amor, ¿eh? Cuando vos o estás enamorado de una persona que no te da boli.
2: Que no te corresponde, el amor no corresponde, es terrible.
0: Esas cosas.
2: Que anda con otro, con otra, de acá para allá, y decís, ese es para mí.
0: Si hay una película que hace una oda al amor, es Los Puentes de Madison.
2: No, es tremenda. Es la cabeza.
0: Es el amor.
2: En cabeza.
0: Si hubiese una película romántica, es esa. Porque, primero que son dos personas grandes, como fuera de foco, ¿entendés?
1: No la vi.
0: Dos personas. ¿Nunca viste? Ay, mírala porque
2: no,
0: es...
2: Te no,
1: no la vi.
0: ¿Y sabes por qué te pega más? Porque no es la típica historia romántica cliché.
2: No.
0: ¿Entendés? Esta va por otro lado y es una mujer que tiene su vida hecha, con una vida muy chiquita, muy apagada, en un pueblo, una doña de pueblo, una mujer rural, con muy rústica, como olvidada del ojo del mundo, digamos, nadie la ve. Y este fotógrafo se enamora de ella, y ella, claro, tiene una familia conformada y tiene una vida que llevar adelante, y un marido e hijos, todo, una rutina, y este hombre le mueve toda la estantería, y es toda esta cosa que pasa esta mujer, con este hombre que le abre una puerta para irse al a otra mundo, vida, a otro mundo.
1: La voy a ver, porque
0: está perdidamente enamorada y le pasan tantas cosas y a su vez no le pasa nada en su vida. Que es tremendo.
1: Y tiene que tomar una decisión.
2: Y aparte,
6: sí, claro, pero el tema de Francesca, que es la protagonista de esto, es que decide qué va a hacer de su vida.
0: Sí.
6: Y no decide mal.
2: No, toma una decisión.
6: Porque en un punto decide bien.
0: Pero mírala porque es una película que...
1: Aparte me gustan las películas románticas. ¿Vos no viste Diario de una Pasión, Santi?
2: Sí.
1: No, Santi, no
0: la vi.
1: No, esa, venga.
2: Tremenda, Diario de una Pasión.
0: Bueno. 6 y 29.
2: Hay muchas de amor,
0: Mucha
2: amor. Mucho amor.
6: Para mí simplemente no te quiere.
0: Hoy eso no es el día del amor, sino del mal de amores. 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

0: Hola,
1: Brian.
2: Hola, Brian.
3: Un arma de doble filo.
0: Hola, Brian. Hola, Brian. Escucha, te amo, Brian. Te amo. Nos veamos y nos besemos, Brian. Ay, qué Dios mío. Ew, ¿qué estás haciendo? Pues yo te dije que me saquen el celular. Pero no, me dejaron y ya me lastimaron y mañana me voy a arrepentir. Pero no me importa, no me importa.
2: No me importa
0: tengo
2: nada.
0: Tengo que decir lo que siento y me encanta, Brian. No sé, no sé. Uy.
2: Uy.
0: ¿Qué cosa? ¿Qué? No sé, te amo, Brian. Te amo.
2: Ahí está caliente ella.
4: Sí,
2: la amo,
4: ya
2: la amo.
4: Puede tan, mucho.
2: Sí, tan tierna. Bueno, vamos a brindar, chicos. 6:31. Como cada mañana levantamos una copa y pedimos y agradecemos primero por la salud del cuerpo, de la cabeza, la salud de la vida en general, ¿no? Por la salud, por la vida, por la alegría, por la Argentina, por este programa que amamos, por este país que amanece cada día. Y hay alguien del otro lado que somos nosotros que te decimos, amigo, amiga, chin chin, salud, buen día. Donde quiera que estés, estamos dormidos como vos, pero le ponemos toda la onda. Buen día, chin chin, salud.
5: Brindo por ustedes y por la gente que le pone el pecho todos los días a salir a laburar, vamos. Un saludo para todos.
2: Un beso.
5: Acompañándolo desde temprano.
2: Saludos.
4: Vamos, vamos.
6: Quiero brindar por la salud, porque seamos conscientes del presente, que disfrutemos del presente, que conectemos con el presente y que valoremos todos los días.
2: Totalmente.
7: Bien ahí, buen consejo.
8: Brindo por todos nosotros, por la vida, por el trabajo y por toda la gente que no la está pasando bien para que esté mejor.
7: Sí. Obvio que sí. Tantos fracasos
9: me probé. Buenos días, la 100. Habla Eli Piris de Itatí Corrientes. Brindo por la vida, por un día más. Bendiciones.
4: Hola, Eli. Cada tanto muero y aquí
10: estoy. Por esos días. Quería brindar porque ayer terminé de pagar mi camioneta. Y bueno, la verdad que estoy feliz. Tengan buen día.
2: Ay,
10: todos,
2: sí.
10: Gracias.
7: Obvio que
2: qué
7: sí.
2: Bueno.
7: Vamos.
2: Te felicito.
7: Son las cuotas. Hasta el final.
5: Por otra noche como estas. Quiero hoy brindar por ustedes, porque siempre nos acompañan todas las mañanas. Y agradecerle eternamente por esa compañía infaltable.
2: Un beso.
11: Soy Alejandra de Tucumán. Estoy llegando al Hospital de Niños a trabajar. Y hoy brindo por todos nosotros, por todo el personal de salud, que se levanta muy temprano y llega con una sonrisa y sigue adelante a pesar de todo.
2: Saludos.
12: Días por venir, por este brindis para mí, por regalarle la intuición al alma mía.
13: Mi brindis de hoy va a ser para familia, para la salud, para el trabajo, para todos ustedes, que siempre estén bien. Y porque de una vez por todas suba de nivel el fútbol argentino,
2: no,
13: por favor,
2: no.
13: Qué bajo que estamos.
2: Por favor. No, no es que está bajo.
7: Por eso.
2: No.
7: Levanto la copa.
2: No es que está bajo. Vos venís de ver un mundial, digamos, con
4: muy arriba.
2: Muy arriba. Claro. Es como si te comías todos los días un asado espectacular tú y después te dan carne de soja.
14: Claro.
2: Entonces, sí, bueno, hasta que me acostumbre para dar.
4: Va a costar.
2: Pará, igual tenemos, pará, tenemos algunos equipos y algunos jugadores que son cracks, ¿no? Obviamente, pero claro, venimos de varias semanas de ver lo mejor de lo mejor, chicos.
7: Sí, sí, claro.
14: Sí, fútbol de todo el mundo, jugadores.
2: No, aparte
14: increíbles.
2: El Mundial tuvo los últimos 10 días fueron descomunales, con partidos descomunales.
14: Sí, hasta sorpresas, donde no,
2: claro.
14: No tenías un equipo en mente y de repente jugadores que te clavan un golazo afuera del área.
2: Sí.
14: Y
2: sí.
14: Acá el arquero le pifia, ¿no?
2: Bueno, buen día. Bueno, 6:34, máxima de cuánto para hoy.
15: Nada. Frío, Santi, 14, 15 grados hoy, ¿eh?
2: Sí, ahora 8, así que hace frío, ¿eh?
4: Sí.
2: 14
4: sí.
2: De máxima. Sí, cambió.
4: Cambió. Bajaron 10 graditos, ¿eh?
2: Bueno, a ver, ¿dónde vamos hoy?
14: ¿Se cumple?
0: Sí, por favor, fiesta? Llévanos de fiesta.
2: Vale, sí, a ver.
0: A cortar un poco la semana, che.
2: Sí, a ver. A ver dónde podemos ir. A ver, repasemos un poco.
0: Hoy estamos regidos bajo el signo de que estamos en fin de julio.
14: Hoy de julio son.
0: ¿Qué son? ¿Qué,
14: de julio, oh, de julio.
0: Este pibe siempre me hace caer.
7: ¿De qué signo? Hoy,
0: que sí.
2: Géminis, ¿qué sigue Géminis?
7: Leo.
0: Leo.
2: Oh, ¿sí, Leo?
14: Ya sí, estamos en Leo. Claro, sí, ya estamos en Leo.
2: Claro.
14: Sí.
15: Yo quiero compartir un brindis.
2: ¿Por qué?
15: Porque me escribe una oyente que nos escuchó ayer y ganó la moto.
2: Sí.
15: Y dice, no saben el momento que estoy pasando.
2: Qué bueno.
15: El Club del Moro la ayudó. Qué bueno. Hermoso.
2: Un beso, mi vida. Un beso.
7: Vamos, todavía, vamos.
14: Felicitaciones,
2: bueno, chicos, a disfrutar. Un día como hoy, en 1963, se publicaba la primera edición del diario Crónica.
0: Opa.
2: Claro, Crónica, antes de ser un canal de televisión, fue un diario. Un diario que, digamos, muy, muy, muy importante, ¿eh? Y mira vos, hoy está cumpliendo años el diario Crónica. ¿Hace cuánto no leen un diario de papel?
7: Bueno, Anita, llegamos a la radio y...
14: Ah, claro. Anita tiene la costumbre todavía, cada vez que llegamos la veo con el
0: sí,
14: diario.
0: Sí, yo tengo el diario ahora en este momento acá. Claro. Sí, a mí me gusta.
2: Es que yo hace mucho que no, que perdí el hábito ya. Antes todas las mañanas o cuando llegaba acá al radio o también en mi casa cuando llegaba a veces alguno,
0: sí,
2: lo leía y todo. Ahora ya todo es como son más notas de opinión porque todo es viejo.
0: Claro, que llega como al otro día ya perdiste la importancia porque ya te la ganó lo digital.
2: Total, total.
15: Yo iba con mi papá al centro de Córdoba, nosotros vivíamos en un barrio. Y entonces íbamos al centro a leer los diarios y a desayunar.
0: Claro, los cafés siempre está el diario. No sé si ahora sigue estando, pero muchos sí.
15: No, no sé, pero íbamos a...
7: Sí, o me acuerdo, volví de bailar o de salir y me acuerdo... Bueno, según la hora que vuelva, decía mi papá... Viste, nosotros vivíamos en Caballito, cerca de Primera Junta, y ahí llegaba el diario re temprano. Entonces, bueno, esperábamos el diario... Y volví a casa.
0: Mi abuelo se hacía el café con leche y se sentaba con los diarios que le llegaban.
14: Mi viejo todas las mañanas.
0: Sí.
7: Pero antes era típico, sí, el diario, chicos, en el baño, porque te ibas con el diario.
0: Claro. Sí.
14: Y ahora con el brazo.
0: Pará, claro, claro. Y te lo revoleaban en muchos lugares, te lo revoleaban a la puerta. Pasaba el diario, lo revoleaba y seguía.
2: No, hasta el día de hoy es eso. Así en que bueno, a todos los canillitas le mandamos un beso. Bueno, es el día, chicos, un día muy importante, porque en el año 2000, hace 26 años, René Favaloro se quitaba la vida.
0: Terrible.
2: No sé si hubo un médico, un especialista, un científico, porque era todo él, tan importante, tan relevante y que tan haya sido tan trascendente en la historia, no solamente de la Argentina,
0: sino
2: del mundo, porque él crea el bypass,
14: ¿no? Sí,
2: y claro, su equipo descubre el stent, digamos, porque el que inventó el stent, un doctor argentino que está ahora viviendo en Estados Unidos,
7: sí.
2: Palmas, trabajó con él.
7: Sí.
14: Palmas. Sí. Me acuerdo siempre por el tema del apellido, el nombre, del apellido. Palma, claro, sí.
2: Pero bueno, pero era parte de su grupo, de su equipo. Pero lo del...
14: Qué importante el bypass, ¿eh?
2: Lo del bypass, sí, chicos, la obstrucción de la aorta o de lo que serían las venas que conducen de un lugar a otro, eso cuando se obstruía, la gente se moría.
0: Sí.
14: ¿Y el bypass que es como un camino alternativo?
2: Claro, ellos lo que hacen con el bypass te sacan, es como si te sacaran de la pierna,
14: sí,
2: un pedazo de vena.
14: Claro.
2: Y te la colocan donde se te obstruyó. Te abren el pecho, te sacan el corazón y la parte obstruida, digamos, las venas que conectan, las arterias que conectan, mejor dicho, al corazón con el aparato sanguíneo circulatorio, te sacan ese pedacito obstruido y te ponen otro.
0: Y cambian el tránsito.
14: Claro,
0: digamos.
14: Y te hacen otra.
2: Claro.
0: Por donde va por otra carrera.
14: Otra autopista o un puente.
2: No, pues, según lo que sea, según lo que ellos decidan.
14: Claro,
2: pero el bypass es como pegar. Eso, la parte obstruida la sacan, ponen otra que va, como te hicieron un puente.
14: Y el stent, que si bien no es lo
2: el stent es
14: lo
2: que te abre, es invasivo.
15: No, porque el stent lo que te hace.
2: El stent va por una, como si fuera, te lo ponen por un brazo, entra en el aparato circulatorio, y es como si fuera un resorte que se aloja en la parte, digamos, que está obstruida,
14: sí,
2: te la va como destapando.
14: Ok.
2: Es para casos menos graves.
14: Y
15: qué maravilla cómo acá resumimos la historia de vida de alguien.
14: No, pero, esta es una pero para que se entienda, no, explicado, lo bajamos a tierra.
2: Explicado con nuestras palabras, profesora.
0: Claro. Es como el anteojito, sí. No te va a explicar la cosa.
14: Mi palabra, profe.
0: Todo el cruce de los Andes.
15: O sea, Sorbo, le cuento. El estén es, usted tiene obstruida el patio de la casa y limpiamos el patio y saca la mugre.
14: Claro.
15: Eso es el stent.
14: ¿Y el bypass?
15: Y el bypass, usted hace un patio
14: nueva.
15: Alternativo, claro, claro. Donde salta el patio.
2: El patio vecino le ponemos... Sí,
15: el patio sí. Vecino, como cuando Santi robó las naranjas. Entonces,
2: te quedan dos patios.
14: Hay uno sucio uno que funciona y uno limpio.
0: Más claro que esto, ver, chicos, no sé dónde lo van a encontrar.
15: Es espectacular.
0: En Wikipedia esto no está. Tan resumido.
15: ¿Entendió o no?
7: Entendió, se llama stent a raíz de un odontólogo británico que inventó esos moldes de goma que después el argentino Palmas lo utilizó justamente para este tipo de cirugías y de tratamientos.
0: Ahí tenés lo que faltaba.
2: Resortecitos, el stent. Step no es stent, pero bueno, sirve.
0: Parecido.
2: Step pone. CS41, estamos amaneciendo juntos. Che, lo recordamos y gracias por tanto a Favalor, ¿no?
0: Sí, gracias.
1: Te lo que Insta, pero por otra cuenta.
15: Lea tus historias.
1: No sé pa' qué si me lo
2: bueno, CS41. ¿Cómo está el tránsito, bebé?
16: Algunas cositas que están pasando. Choque en Paseo Colón a metros de la Avenida Independencia frente a la Facultad de Ingeniería. Es la novedad de la mañana a esta hora. Trenes, subtes y premetro están ok.

0: Esto es bachatón, ¿no?
1: Esto es bachata.
0: Medio bachata.
1: Sí, medio bachata.
2: Esto es para meter cadera con cadera, ¿eh?
1: Y meter pierna en el medio.
2: En el medio la pierna.
0: Sí.
2: Y revoleo ahí de pelvis.
1: Sí. ¿Viste esas que se las tiran para atrás, que se arquean para atrás? Que si se, la va a quebrar.
0: Sí, pero esto es para gente que sabe bailar bien esto, para porque si no...
2: Esto es para el hombre,
1: da feo.
2: El que tiene que dominar acá es el varón.
1: Es el que lleva.
2: Muy bien, porque si no te deja...
1: No, porque aparte te agarra mal y te cae de espalda.
2: No.
1: Vos te tirás confiada.
2: Para y pegás
0: con la que tiene que agarrar.
1: No te agarres,
0: generalmente,
1: boludo,
0: generalmente, los hombres bailamos mal.
1: Sí.
0: Después hay un grupo de hombres que bailan muy bien.
2: Muy bien.
1: Sí.
0: A mí me gusta mucho cuando un tipo baila bien, sin que haya la cosa tan afectada, tan
1: claro,
0: pasada, ¿no?
3: Que no sea tan afrancesado. Pero acá, ¿quién sería?
0: No, por eso, pero no es por eso. Bueno. Quiero decir que cuando el ritmo le fluye, no es una cosa tan exagerada.
1: Que no está como forzado.
0: Claro.
3: Está bien, sí. Pero de acá, ¿quién sería? ¿Bebe o Fernando Carlos?
0: Bebe no baila, a veces un bloque.
1: Santiago campeón que... de
4: soy
1: la
4: bueno
1: mala.
4: Bailando.
3: Bebe es bueno bailando. ¿Les gusta a ustedes?
0: Es que de bailar muy bien es los ritmos estos tropicales de bachata. Fernando Carlos es muy de bachata.
2: Para mí Sorbo.
0: Sorbo.
2: Solo. Gonzalo solo baila esto bien porque...
5: Y con respecto a Bebe, que dijo baila bien, siento que baila bien rock, Bebe.
2: Sí, claro.
5: Lo veo...
4: Tenga mucha o poca edad, cualquier ritmo bailará.
1: Mirá, ¿ves? Bebe, ¿querés que salga por
3: no
1: bailar?
3: No entendió nada, Sorbo.
1: En la milonga hay un bloque que
2: Sorbo es acelerado. O sea, Sorbo te baila una lambada con un ritmo que no lo puedes seguir, porque va a otro ritmo.
0: Claro.
2: Otro
0: ¿en qué lugares de la vida vamos a bailar una lambada?
3: Bueno, pero vos sos campeón. Es distinto.
0: Soy campeón.
4: Ahí está Bebe.
0: Bebe, dale, arriba la mesa, Bebe.
3: Ay, Bebe, déjame tranquila, no puedo bailar así, Bebe.
4: Bebe.
2: Mira las piernas, como las mueve rápido.
0: No, pará. Aparte, se abrió la camisa.
2: Sí.
0: Se abrochó la camisa.
2: Mira cómo se abrió piernas, se abrió piernas.
3: Pero es un loco, soy una mujer, yo grande, Bebe, no me hagas así.
2: Me confunde.
3: Me enloquece.
4: Hay una afirmación.
0: Bueno, 6:44, chicos. Bueno, un día como hoy, en el año 1981, se casaban en el Reino Unido el príncipe Carlos y Diana Spencer.
3: Ay, qué vida de mierda.
1: Qué pobre mujer.
0: Ese fue el vestido que fue largo,
1: sí,
0: que medía como 3 cuadras.
1: 1000 cuadras. Ahora, se paró el mundo para ver ese casamiento. Yo me lo acuerdo.
2: Sí, yo también me acuerdo de ese casamiento. Ella con esa carita de triste, mi vida.
0: Eso es lo mismo. Siempre dice lo mismo, carita de triste.
2: Mi vida, todos la veíamos.
1: Pensando en la otra...
0: Lo que pasa es que él siempre fue como tan desangelado.
2: Es feo porque es millonario.
1: De los cuerpos.
0: Decilo.
1: Pero es un bagarto, es una cara de teta.
2: Tiene una cara de que no le gusta nada. Le das la sopa, no la quiere. Le das una tortilla, no
0: puede llevar. Vas a crear un problema
2: con la embajada.
0: Diplomático.
1: Mira, viajar a Londres, en este momento está diciendo que esta gente no entra.
4: Hoy venía el embajador.
0: Pero sacando todo esto. A toda esta gente tan importante.
1: Sí, tan arriba.
0: Sí, tan arriba, qué sé yo. Pasémoslo a la vida real.
2: Asimétrico.
0: ¿Qué cagada casarte con alguien que no querés casarte?
2: O que no tiene onda, porque también es eso.
0: No, pero no tiene onda.
1: ¿Dónde
0: se casa? No, yo digo cuando vos no estás enamorado, enamorada.
1: No tiene ganas.
0: Y te casás lo mismo.
2: ¿Vos decís por él o por él lo decís?
0: Por él.
2: Porque ella re quería casarse.
3: No, pero es una maldición. Ahora la chica, la Salma Hayek de él, está de jurado de Masterchef Australia.
0: ¿Quién es la Salma Hayek?
2: ¿Quién es la Salma Hayek de él?
3: ¿Cómo se llama la mujer de él?
2: ¿La Camila Parker Bowles?
3: No.
1: No, la actriz, no, la Meghan. Que está casada con...
3: Meghan, es jurado Masterchef de Australia. Y vos decís, bueno, vos estoy acá hablando con un Masterchef.
4: Uh-huh. Sí.
3: Y vos decís, no hay onda acá en este matrimonio, loca.
2: ¿En cuál? ¿El
0: bueno,
2: de Harry?
0: Bueno, no importa, pero para llevámonos la vida.
1: Yo presencié un casamiento donde ella no se quería casar.
2: Ay...
1: Y era tan claro que yo lo agarré al hermano del novio Y le dije,
0: ¿qué vuelvo?
1: ¿Qué mentira, Majo? ¿Qué
4: pará,
1: no
4: pará, pará.
1: Nah, vos le, ¿qué le hablé con el cura y dije, no.
6: Haces.
1: Yo estaba en una situación, ella estaba muy, muy nerviosa, pero nerviosa rara, no nerviosa de los del casamiento.
6: Nerviosa de qué estoy haciendo.
1: Ella estaba en otra sintonía. Yo fui a arreglarle un bouquet, le fui a arreglar las flores, qué sé yo, ya estaba, y yo le agarré al hermano del novio con el que tenía mucha confianza y le dije, esto
6: termina mal.
1: Termina en un mes. Esto no va a funcionar.
6: ¿Y dicho y hecho?
1: Me dijo, que...
5: Vos regalá las flores y
1: cállate. Vos acordate, esto no funciona, ella no se quiere casar. Y el vago me acuerdo que me miró como diciendo, esta vieja loca, ni un mes.
6: No, 28 días pasaron.
0: Qué lástima que no te llevaron allá a Inglaterra cuando se casaron todos.
1: No, le hubiera dicho, Diana.
6: Te hubieran matado ahí igual. Porque
0: Diana, mírame. Diana, mírame.
6: ¿Qué querés hacer?
0: Negra, Nerita.
1: Alguien te lo tiene que decir.
0: Nerita.
3: En inglés le hubieras dicho, listen to me.
1: Negrita.
0: Nerita.
1: Blackie sería. Blackie.
3: No, ¿cómo sería negra?
1: Negrita.
6: Negrita, Blackie.
0: Blackie.
1: My love, looking to me. Looking to me.
3: Mírame.
1: It's never in the fucking matrimony.
3: Ah, que no te cases.
1: Go.
3: Andate.
5: Policía, go.
7: Yo fui a un casamiento de alguien conocido el viernes a la noche y el domingo se habían separado.
1: No.
6: Pero no puede ser eso.
1: Bueno, nosotros
0: ¿Qué le regalaste,
7: Fernando?
1: ¿Regalo?
7: Le regalamos.
1: Yo no le regalo.
7: Ahí el resumen de la tarjeta, 1/3, todavía estamos pagando el regalo y ya se habían peleado esto, las cosas.
1: Ya estaban en otros matrimonios.
0: Con Majo fuimos a uno, sí, que estaba todo más.
1: Nosotros fuimos a uno que... Ya sabíamos que estaba, que eso estaba terminado.
5: El regalo,
6: sí. A mí la carita de tristeza de una persona que se casa sin ganas es terrible.
1: Sí,
6: ¿para qué? ¿Para qué?
0: Bueno,
3: ahora bien, pero si vos lees la historia de Príncipe, de Carlos y de Lady, ella no quería casarse, o sea, a ella la entrenaron para ser la mujer de un príncipe.
6: Pero ella se quería casar.
0: Bueno, chico,
3: pero no con él.
1: Claro.
0: Bueno.
1: Ah, pobre.
0: ¿Le que le tocó?
1: Le tocó eso.
0: Buen día.
1: O sea, en el reparto le tocó el peor.
0: Sí.
6: Y qué hermoso.
0: Bueno,
6: mujer.
0: Buen día. Hoy es el Día Nacional de la Familia Naval. Hoy es el Día del Tigre. Día del Mal de Amores. Día de la Lista de Apoyo. Hoy es el día de la cultura nacional. Mirá vos qué importante. Qué linda nuestra cultura. ¿Por qué folclore, Guille?
7: Dale un poquito.
0: Claro.
6: Por eso, qué lindo en este programa que tan cultural es.
0: Somos un programa cultural.
6: Claro.
0: Sí. Escucha. El otro día la vi en la peña, la Sole tan hermosa.
1: Ay,
0: tan,
1: me
0: tan
1: gusta, preciosa. Sí. Es que a mí verla, la Sole, me da buen humor.
0: Para, a mí me pasa algo, te juro que estoy a punto de escribirle, porque a mí me pasa algo con la Sole. Claro, para los que somos del interior, la Sole es la historia de nuestras vidas.
6: Claro.
0: ¿Entendés? La Sole es mi vida, chicos.
6: Claro. ¿Por qué decís?
0: Porque yo desde que soy pendejo, que la conocemos allá, siempre fue un artista muy importante para nosotros. Después llegó acá a la capital y tuvo tanto éxito, qué sé yo. Pero la Sole un poco es quien representa los sueños de la gente que viene de allá, claro. Y que triunfa.
3: Claro, lo que dice Santi es que para la gente que somos del interior nosotros, es para es ese sueño argentino que es decir, triunfé en la capital. Porque claro, la Sole, acá en Buenos Aires, no era conocida, y nosotros en el interior nos volvíamos locos por la Sole.
0: Sí, figurón.
3: Pero ella, no sé si hablaste vos alguna vez, pero sí, ella la revalora,
0: La conozco de toda la vida, sí.
6: Claro.
0: Bueno, 6:50, 50 minutos.

0: buen día. ¿Cómo está el tránsito, bebé?
1: Recordamos el accidente tempranito, el choque en Paseo Colón a metros de la Avenida Independencia, frente a la Facultad de Ingeniería, la única novedad de la mañana. Los accesos están fluidos, trenes, subtes y premetros están ok.
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5: Son las 7 de la mañana, 2 minutos.
6: Temperatura 20 grados. Humedad 91%.
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0: 7 de la mañana, 9 minutos. Donde quiera que estés, te saludamos. Buen día, buen día, buen día. Día de ñoque, chicos. Y permiso, Fer.
1: Sí, señor, claro. Se van las bicicletas de Top Mega, los premios de Barraza, la gift card de las Margaritas, los rogeles de Marcela, las camisetas de River, gentileza de Seven Sport. Ya mismo participás con el hashtag numeral El Club del Moro en X. En YouTube te suscribís al canal de la 100.
0: Y le das like. Ahí está. Bueno, máxima de cuánto para hoy?
2: 15, Santi. Frío, la verdad. Hoy si vas a salir de tu casa, una camperita, así ponete.
0: Sí, sí, frío. No, anoche cuando venía, ganas un frío ya.
3: ¿Viste el frío cambió? Que hizo anoche,
4: levantó,
3: ¿cómo cambió?
4: Levantó viento.
0: Levantó. Sí. Bueno, si ayer hicimos proboletas, hoy creo que deberíamos hacer una ñoqueada acá abajo.
4: Sí, yo creo que sí.
5: Dale, Anita.
4: Pero sí.
5: Pelá el baúl.
4: Que sí, aparte el ñoqui se hace rápido.
3: El ñoqui se hace rápido, chico. La salsa la puedo traer preseteada. Es fácil.
0: Preseteada. Bueno, y hoy a su vez, escucha, hoy a su vez es el día de la lasaña.
4: Qué bien. Qué rico.
0: La lasaña es uno de los platos más famosos del mundo. Supuestamente es oriundo de Italia, pero su origen es griego. Bueno, ahí al ladito.
3: Claro.
0: Su nombre deriva de la palabra laganum, que es una receta tradicional de Grecia. Sí. Y bueno, viene de ahí. Son
3: me
0: capas.
3: Araña, pero bueno, sí, la gano.
4: Capas de, a mí también lo mismo.
0: Capas de masa con lo que tengas, ¿no? Le ponían lo que había.
2: No, el imperio de Grecia llegó, o sea, el imperio de Roma llegó hasta Grecia, o al revés, como quieras decirlo. Entonces tiene que ver con eso para mí.
0: No, aparte están ahí al lado, claro, chicos.
4: Escúchame, pero no tanto. No, o ¿qué? Sea, es algo, me gusta, es algo que jamás como.
2: Ay, pero nena, ¿cuándo voy mucho a tu casa y te hago una lasaña?
4: Tengo que probar la lasaña.
2: Te volvés loca.
3: El tema es que la lasaña no lidera la masa, lidera el relleno. Eso es lo que pasa con la lasaña. Claro. No termina a ser pasta, no termina a ser pasta.
5: Se iba a preguntar, ¿entra en categoría pasta o no?
3: Para mí entra
0: ¿cómo es un sancocho, Maju? Tenés respeto.
4: Te lavas la boca antes de hablar así de la lasaña. Tiene que estar muy bien hecha todo, porque si tiene carne y verdura, la verdura no puede estar agria o ácida. La carne tiene que estar
0: rica. No, para mí el secreto de la lasaña, ¿saben dónde está?
4: ¿Dónde?
0: Cuando vos le pasás el tenedorazo que vas cortando las capas,
4: sí.
0: Eso tiene que ser, la masa tiene que estar perfectamente cocida.
4: Claro, claro.
0: Si está muy pasada se pone como babosa y si está muy cruda se te pone de dura.
2: Claro, sí. Es lo que dice Maju, se pone agria.
4: Claro, sí. Lo que pasa es que la masa se hierve.
3: No podés y se te desarma todo.
4: Primero la hervís, o sea, vos...
0: No, ¿sabes que no?
4: ¿Cómo no?
0: Las masas que vienen preparadas ahora, las humedeces,
4: las hidratás.
0: Las vas poniendo, y después en el horno con ese líquido
4: se hidrata.
0: Se van cociendo ahí.
4: Sí, pero la original...
3: La original se amasa, se corta,
4: y se hierve.
3: Claro, mi abuela las hervía.
0: Sí,
4: sí, la otra es rápida y es muy buena, la que es rápida.
3: La que compras en paquete se pone directo.
4: Se pone directo.
2: Directamente, mira.
0: ¿Sabes lo que hice yo un día con esa de paquete?
4: ¿Qué?
0: Había una caja en mi casa y dije, voy a hacer esto, voy a hacer lasaña. Y escuché, digo, ¿pero qué hago con todas estas hojas de masa?
4: ¿Qué hago con esto?
0: ¿Sabés lo que hice? Agarré una olla grande y las metí todas juntas. Escuché, chico, y se me hizo como una bola, un bodoque.
5: Una piedra, después.
2: No,
0: no la pude usar.
2: ¿Qué hiciste?
4: Claro, no.
0: No la pude usar.
4: Pelota.
0: No, claro, de a una tiene que ser.
2: Claro, vos haces así. O sea, lo que yo hago es, si tengo ganas, hago la masa también. Pero, por ejemplo, hoy en la noche he decidido que voy a hacer la lasaña tradicional. Entonces, vos lo que haces es con las masas esas que compras en el supermercado, en el Chinese. Entonces, vos haces una masa de esa cosa y le pones...
4: Relleno.
2: La carne picada,
0: vas armando las capas,
4: claro,
0: total.
4: Las capas.
2: Y eso hasta pero
0: esas van crudas,
2: Sí, al horno. Sí, la que yo hago es cruda. No, pero hay gente que la hierve antes de ponerla.
0: No. Claro, eso va crudo. Esa que viene lista va crudo y con el mismo líquido.
2: Para mí va cruda,
0: sí. Sí. Bueno, chicos, hoy se lee la lasaña con mucho queso gratinado arriba. No puede fallar. Qué rico. Así que hoy vamos a preparar lasaña acá abajo también.
4: Dale.
0: Ñoquis y lasaña.
4: Ojo,
0: Vos elegís un vasito de ñoquis, O un platito de lasaña. Vasito. Qué rico.
3: Ay, qué rico.
0: Un vasito de ñoqui.
1: La lasaña fue lo que hizo Argentina, ¿no? Perdió 1-0 con Inglaterra y lo dimos vuelta. Enzo Fernández y Lautaro. ¡Lautaro!
0: Buen día, 7:15.
3: Lasaña.
1: Vos abrochate la camisa, bebé, ya bailamos, Ross, para un poco de provocar.
6: Tengo el ritmo en el cuerpo.
1: El pañuelito de seda, de Chico
3: Kaida.
1: Todo
3: quiere bailar, todo.
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1: ¡Vamos!
3: Fernando, tan armado lo tuyo, ¿eh?
1: Me dan, dale, Fernando. Me dan el pie justo porque tengo tanto, pedí media hora más. Lo cierto es que ayer comenzó la fecha número 2 del torneo clausura y el partidazo, que había tanta expectativa, que decía, che, qué bueno, a ver, termine, veo Gran Hermano, espectacular, Racing Central. Fue el único del martes que no tuvo goles, Lidlán. Malísimo partido, algo silbado, se fue Central. Ojo, que tiene tiene un fixture difícil en cuanto al comienzo y tiene Copa Libertadores en la segunda semana de agosto frente a Corinthians, el equipo canalla. Algunos paren un poco con esto. Sí, hay que cambiar entrenador, hay que sacar.
5: Acaba de empezar el torneo.
1: Pero aparte, sí. Está mal, pero si no lo echaste antes, ahora no lo podés echar, porque ya tenés la pretemporada hecha, el mercado de pases que termina el viernes, todo un campeonato por delante, o sea, sería otra desprolijidad. Esperemos que no, pero bueno, lo cierto es que ya Almirón no es el único, lo miran de reojo en Central, pero el único partido que no tuvo goles, porque San Lorenzo, que batalló y que mereció más, consiguió la ventaja definitiva sobre el final con un lindo gol de Auzmendi. El Ciclón ganó como local frente a Gimnasia de Mendoza. Mientras tanto, Banfield goleaba el equipo de Troglio en el día de su cumpleaños.
5: ¿Y el arquero?
1: Y de un lado, del otro, le tiquitique. Seguí bailando, seguí bailando. Seguí bailando, vete, dale. 3-2 en una ráfaga de gol en 5 minutos, se puso a tiro de la igualdad. Un error, sí, es cierto, el arquero que le saca la vista a la pelota y
3: no la vio.
1: Produce el descuento, no la vio. Y produce.
5: Pero no fue el, no fue el campo de juego, no fue el pastito poquito, que pero se levantó la pelota.
1: Quizá puede estar preparado, no estaba justo en la línea. Podría haber reaccionado de otra manera, pero
3: ambas
1: bueno,
3: cosas pasaron.
1: Se durmió de todas maneras, ganó. Pero ganó Banfield 3-2 y goleó el bicho de la Paternal.
5: ¿A quién?
1: 3-0.
4: ¡Aguante el bicho, carajo!
1: Jugó como local.
5: ¿Estás bien, Anita?
3: El Maredal.
1: El equipo de Nico Díez, que ahora igualó a Independiente Rivadavia Mendoza en lo más alto de la tabla anual. Independiente Rivadavia tiene un encuentro menos, todavía tiene que jugar, por supuesto, el desarrollo de esta fecha. El jueves lo hará como local frente a Huracán en Mendoza. ¿Sí? Lo cierto es que hoy hay más partidos. Juega River, vuelve Coudet, una decisión insólita, pero ya nos tiene acostumbrados. El Tribunal de Disciplina con respecto a River, que lo vamos a comentar enseguida, en un ratito. Informado para el Club del Moro, Fernando Carlos.
4: ¡Aguante el bicho, carajo!
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0: Algo. Buen día.
9: ¿Quieres esconder?
0: ¿Algo quieres esconder? ¿Qué estás escondiendo?
4: ¿Qué? Cochina.
9: Y ya me hace daño.
0: Por favor.
9: No pongas entre tú y yo.
0: Bueno, escuchen esto. Rompió el alcoholímetro. Manejaba tan borracho que el aparato para medir no pudo medir la cantidad de alcohol en sangre que tenía.
3: Se fondó.
4: El alcoholímetro dijo, mira, realmente no sé qué decirte.
0: Ya, lo detonó.
5: Flaco.
3: Empedísimo.
0: Ahora, reírnos por no llorar.
5: No, claro,
3: obviamente.
0: No. Es un horror, chicos, es un horror.
4: Que tomar,
0: si vos, para... escuchá, si vos tomás una gota de alcohol, no podés manejar.
4: No podés manejar.
0: Debería ser un mantra esto. El conductor fue demandado actualmente, pero escuchen, originalmente fue de lo para el control, Esto pasó con, acá en Panamericana, ¿eh?
3: Ah, acá nosotros.
2: No, sí. En provincia es 0.0. Acá en la ciudad de Buenos Aires es 0.5. Pero claro, tiene que ser 0.0. O sea, si uno está borracho, borracha, no puede manejar. Y no puede manejar. Bueno, y no hay como un amperímetro de decir, ah, estaba, tomé una copa de más. No, sí, no, usted tomó, no maneje.
3: Lo que
2: la
3: no
2: terminó ahí.
3: Es porque no está unificado. ¿Por qué no cero en todos lados?
0: Eso según la provincia.
3: Sí, pero bueno.
0: Según
3: pero
0: lugar. Unifico. Bueno, escuchen. Era tan elevado que el alcoholímetro no logró registrar la medición. Al superar el límite, es decir, se le acabaron los numeritos.
3: Claro. Chico, no había número.
0: No había número. Entonces, en un momento fue error el aparato. El aparato, el aparato, viste que dicen...
3: Vomitó el aparato. Se puso en pedo. Claro, se rompió como si le hubieran tirado un chorro de alcohol encima.
0: No, claro, en un momento se fue como a...
3: A negro.
0: Sí, y puso como tres flechitas para arriba y...
3: Uy, le...
0: Y,
5: claro,
3: se le flechitas para arriba. Se le fueron los ojos para...
0: Sí.
3: Se fue. Hagan algo por este tipo.
0: Quedó. Sí. Se le quemó la maquinola.
3: Claro, se truló.
10: Se dio vuelta.
3: Se truló.
5: Se bugueó, claro.
3: Se bugueó.
0: Bueno, rompió el alcoholímetro. Mirá vos, es como...
3: Cualquiera. ¿Viste nunca lo había que dicen, algo así?
0: ¿Viste lo que dicen la... ¿Hizo saltar la banca?
5: Ah, claro. En el casino.
3: Sí. Ahora yo te pregunto, bueno, cómo funciona.
5: Le cuenta a sus nietos, ¿no? En 40 años, loco.
0: Lo que mide es la cantidad de alcohol que tenés.
3: Sí, pero ¿cómo lo mide? Por un...
5: Hay dos tipos de test. Uno que es el que soplás desde lejos, sí, y eso te da como una tilde o una cruz. Si te da la tilde, seguís y listo. Si te da la cruz, vas...
0: Pasás al otro.
5: A este test que todos conocemos, que es el de la pipeta.
0: La pipeta.
5: Y ahí te da justo cuánto tenés el número exacto.
3: Ah.
5: Acá el muchacho se ve que...
0: Proporcionalmente cuánto alcohol tenés en sangre.
5: Exactamente.
3: Claro.
0: Y bueno,
3: a mí me hicieron el de la pipeta una vez. Chicos, yo conozco
0: el alcoholímetro, mira, el alcoholímetro mide la concentración de alcohol en la sangre a través del aire que exhalas.
3: Claro.
0: Cuando bebes, el alcohol pasa al torrente sanguíneo y se evapora por los pulmones. Al soplar, un sensor electroquímico u óptico analiza el etanol y calcula el nivel de alcoholemia mediante proporciones matemáticas exactas. Claro, al test este, las proporciones matemáticas se le fueron a cualquier lado porque lo de
5: No tenía número.
3: Claro,
5: es como cuando la calculadora te tira el error.
3: Claro.
0: Sí.
3: Mira, disculpame, no puedo medir esto, le dijo.
0: Sí.
3: Qué loco.
5: Cansado, jefe. Dijo.
3: Ahora, ese tipo tiene que manejar nunca más.
0: No. No, porque es un arma que
3: igual
0: tiene potencia.
3: Igual le sacan el registro, el auto, todo,
2: sí.
3: ¿no?
2: Sí. En el momento, pero hay gente que ha matado a otra gente sigue.
3: Eso, obviamente.
2: Sigue. Hay un boxeador muy famoso que mató a una chica embarazada. O sea, mató a dos personas y sigue manejando, ¿eh?
0: Bueno, chicos, cosas de la vida. Igual para mí debería haber más controles. Sí. ¿Saben que en algunos países los autos tienen como una pipeta propia y no te prende el auto si no...
11: Ah, mirá qué bueno eso.
0: Cuando tenés alcohol, claro.
5: Como te siente en el aire, ¿no? Si tenés alcohol.
0: Claro.
5: Sí, tiene un sensor.
3: ¿Y si te tira un cohete? ¿También te huele?
5: ¿Y qué? ¿Y qué?
0: ¿Y si eso no es alcohol?
5: ¿O qué vos tomás por
0: claro.
5: el
0: alcohol?
3: Claro. No.
5: ¿Por dónde tomás vos?
2: No, lo que hace más fue distinto.
3: Claro, si tiene un sensor tiene un sensor el auto.
5: Sí, un sensor.
3: ¿Solo huele alcohol?
5: Y debe ser un sensor de alcoholímetro, como este.
0: Pues, claro, Majo, por favor. ¿Qué crees que te huela? ¿Tu pedo?
3: No, mi amor, no pidas que va.
5: El auto en la pantalla te dice, uy, te comiste una lasaña.
3: No. ¡Muchones! ¡Tortilla de papa!
5: Te comiste a San Martín.
3: ¡Salud, mamita! Buen provecho.
11: Que estuvo de más, ¿eh? Mucho dulce de leche.
0: Buen día, 7:23. Hasta las 10 estamos juntos.

0: Bueno, ¿cómo está el tránsito en esta mañana de miércoles 29?
1: Choque en el kilómetro 46 de Panamericana, ramal Pilar, sentido Capital Federal. Trenes, subtes y premetro funcionan normalmente.

0: interesante.
1: Bueno, acá les cuento a los que están más lejos que en Capital y la zona del AMBA y la provincia de Buenos Aires, estamos en vacaciones de julio, los chicos del colegio. Entonces están como raros estos días, porque en la ciudad no hay tanta gente en un momento. Viste que a la tarde, a la hora de que los chicos salen del colegio, siempre es un caos la
0: siempre.
1: Ciudad.
0: Siempre. Y hay lugares como... que directamente no puedes ni pasar cuando hay escuela, sí. ¿Viste?
1: No, escuela hay siempre, cuando hay clase.
2: Claro, la institución
0: no, no hay
2: escuela. Escuela está.
0: No. A mí no me falta claro. más el respeto.
1: Viste que sea, mañana no hay escuela. Sí, no hay escuela.
0: Escuela
1: hay.
0: Escuela hay. A mí me contestaba eso. Ay, ojalá que mañana no haya escuela. No, escuela hay. Ay.
1: Sí, no haya escuela.
0: No haya escuela.
1: Bueno, buen día. Hoy es el Día Nacional de los Valores Humanos. Viste que se habla mucho de los valores, pero qué lindo que es cuando una persona nace con valores, y esos valores se inculcan en la casa, más que nada.
3: Bueno, viste que San Martín le escribe unas máximas a su hija y deja unos valores hermosos en esa carta que le escribe.
1: Pero en la casa, es un poco la casa, un poco el colegio también.
0: Sí. Sí, el entorno, pues,
3: empieza la casa igual, ¿vale?
0: Sí,
1: pero si parece falla tu casa porque no tuviste un hogar, bien constituido, digamos, no tuviste...
3: Es un segundo tejido el colegio, sí, cierto.
1: Sí, siempre alguien cuando sos chico te tiene como que atajar, que contener.
3: Totalmente.
1: Sea, no sé, por ahí no es tu casa y es la casa de algún vecino, algún tío, algún pariente, sí, tu escuela, alguna maestra. Alguien siempre te tiene como que dar...
0: Los abuelos también son...
1: Esos valores, sí. Pero esos valores se inculcan y alguien tiene que ser siempre el que te deje ese legado, ¿no? Uh-huh. Pero viste, no sé, los que nos venimos tan pendejos a la ciudad, yo me vine, por más que era pendejo y quería, no sé, comerme el mundo y qué sé yo, como cualquier pibe, pero sabía que sí y que no, ¿entendés?
3: Bueno, claro. Porque en tu casa ya te habían preparado,
1: sí,
3: para esto.
1: Total. Y para mí, que el otro día me dice un amigo, viste, que tiene un hijo de 14, 15 años, ¿no? Y me dice, se me está yendo de las manos, no sé qué hacer con el pibe, y le digo, mira, vos lo que tenés que hacer es hablar, uno con los pibes, porque en la vida las cosas te van a pasar... te van a suceder, y la información es lo único que te puede por lo menos dar un escudo, una protección, y eso se logra hablando con los chicos. Vos tenés que, alguien tiene que hablar con vos,
3: y no quiere decir que no te equivoques, porque también los chicos se pueden equivocar, sí, y uno marcar el paso,
1: obvio.
3: Porque si no, uno quiere un pibe perfecto que no se pueda equivocar, no existe.
1: Pero vos tenés que hablar.
2: Lo que remarcás ahí es la cercanía que tenés que tener.
1: Sí, pero hay que hablar con los, no hay que tenerle miedo a hablar, y no hay que esperar para más adelante,
3: y no tema tabú, que no haya tema tabú.
1: No, obviamente cada edad tiene sus temas, ¿no?
3: Bueno, obvio.
1: No son los mismos los temas de los 11, 12 que los de los 15.
3: Pasa que ahora está muy expuesto, con las redes también ven todo.
1: Los temas son los mismos de siempre, ahora peor porque todo se magnifica con las redes.
3: Entran más rápido además, ¿eh?
0: Sí, y se lo enteran antes.
3: Yo vi un poco.
0: Antes había otros tiempos para enterarse las cosas.
1: Y están expuestos al ojo, a la mirada del otro.
3: Yo vi un culo por primera vez en la calle y me acuerdo...
1: Oiga,
3: no, lo digo en el sentido de cómo son las cosas, cómo cambiaron cuando pasé por un kiosco de diario y estaba la, no sé si era la Satiricón o qué,
0: sí, o la Hombre, las que venían con las bolsas.
3: Yo me acuerdo de las otras, las que eran como más de, que tenían más como las que hacía Gizbo, que eran divertísimas también, pero bueno, y ahí, ahora lo ves en cualquier lado,
0: sí,
3: apretas el dedito.
0: Antes buscabas malas palabras en el diccionario, y eso era lo más loco que podíamos hacer.
1: Sí, pero te digo, mira, a mí hasta lo que menos me preocupa es lo del cuerpo. Hay otras cosas más, digamos, porque todo es como una acompañar en tu crecimiento. Alguien tiene como que informarte, educarte. No podés no hablar de cosas que te van a pasar.
3: O que te pueden pasar, claro.
1: Que le van a pasar al pibe en este caso, ¿no? Vos de cuestiones que tienen que ver con con los excesos, con con tu salud, con la protección,
3: con el cuidado del otro,
1: con la droga, con el cuidado del otro, con el respeto, con el cuidado de tu salud.
2: Claro, pasar puede pasar, pero tenés que saber cómo actuar en ese momento.
1: Claro, de cosas que te van a pasar, que se te van a cruzar, y vos tu única defensa es la información que te dieron.
3: Claro.
1: ¿Entendés? Cuando llega un momento que te vincules con un montón de cosas en la vida, que de puertas que se van a ir abriendo, vos tenés que saber medianamente con cómo manejarte con una información, aunque sea básica. Alguien te la tiene que dar.
2: Para mí básicamente es la educación.
1: Pero
2: o sea,
1: yo me crié
2: en un mundo, ponele, como Anita, en un mundo como Maju, de teatro, de gente bohemia, etcétera. Pero yo sabía que las drogas no...
1: Yo también.
2: Que bueno, está bien, sí, pero no. Eso tenía total. Que ver con la casa. Total. O sea, total. Cuando hablan mal de la casa, a mí me pone loca porque yo digo, no. La casa es la formación, es donde una
1: pero
2: eso, vio.
1: Pero hay gente que no tiene, pero es lo,
0: claro que no tiene la posibilidad de que sea en la casa. Sí. Entonces, alguien te salva, ¿alguien? O un amigo, sí. O en la casa de unos amigos, por ahí, familiar. Qué sé yo. Yo tenía los amigos de mis papás, uno sobre todo, que nos re hablaba a nosotros. Cada tanto hacía una juntada con los chicos del grupo y nos hablaba y nos contaba. Yo me enteré ahí cómo nacían los chicos. Eso.
3: Claro. El otro día hizo una entrevista muy linda Manu Lozano, ¿vieron?
2: Manu,
3: hablando
2: Manulo.
3: Sí.
0: De Fundación,
3: y,
0: sí.
3: Sí, y él contaba con los años que lleva que un chico sin red y sin tejido pueda ser acompañado hasta que es adulto. Él tiene una chica ahora que ellos la contuvieron, pero lleva muchos años ese sostén, claro. ¿Viste? Y ahora la chica va a la facultad.
1: Bueno, hoy es el Día Nacional de los Valores Humanos. 7:29, vamos a... Huelen, chicos.
2: Oh, sí.
1: A disfrutar. 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
1: 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Vamos con el hola, hola de los chicos, 7:31, buen día.
5: Buen día, Club del Moro.
0: Buen día.
5: Soy Dani, mando un saludo para mi compañero Jorge, que nos estamos yendo a laburar a Escobar.
0: Esa, beso para Jorge.
6: Hola, buen día. La hora de hoy es para todo Orán Salta, bien al norte de Argentina. Gracias por su compañía, besitos.
0: Besos, Salta, la linda.
7: Hola, buen día. Soy Marta. Hola. De Luz Beltrán. Les mando un saludo grandísimo. Los escucho todas las mañanas.
0: Beso, Martita.
8: Buen día, chicos, son lo mejor de Hurlingham. La verdad que me alegran todas las mañanas.
0: ¡Beso!
9: Hola, Club del Moro. Hola. Soy María Paz de Corrientes Capital. Y mi saludo para hoy es para todos los que están trabajando y los que van a la escuela.
0: ¡Beso!
10: Hola Santi, equipo, buen día. Ramiro acá y Osvaldo desde Villegas, cocinando desde las 6 de la mañana con ustedes, como siempre.
0: ¡Qué bien! ¡Un beso!
2: ¡Vamos, Villegas! ¡Bienvenido!
10: El hola de hoy es para acá, mi amigo Tito, que vamos firme toda la semana para Capital. Te mando un abrazo enorme, espero que tengan un buen día.
0: ¡Beso, Tito!
11: Hola, buen día, soy Erika de San Juan. Quería mandar un saludo a mis hijos, Victoria y Francisco, que está trabajando. Está buenísima la radio, les mando un beso a todos, chau chau.
0: Qué bueno, un beso.
12: Hola, buen día radio, buen día Club del Moro. El hola de hoy es para ustedes, que siempre nos alegran la mañana con su buena energía. Besos.
0: Besos.
2: Besos.

0: Hola, desde San Rafael les mandamos unos besos gigantes, los escuchamos cada mañana, nos estamos yendo a la escuela con Joaquín y Bruno y mamá a trabajar, claro. Besos.
1: Beso a los tres, che, un beso.
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3: Bueno, estamos amaneciendo juntos hasta las 10 de la mañana, ¿cómo va a estar hoy?
4: Santi, acá en la zona de Lamba va a ser un día nublado y con 15 grados de máxima.
3: Ok, 15 de máxima para hoy. 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
3: Bueno, vieron que en la vida hay cosas que... que aunque no nos gustan mucho, todos la tenemos, como por ejemplo las chancletas.
5: Oh, sí. Qué lindo.
3: Es una prenda muy poco agraciada, la chancleta.
1: Sí, es medio, sí. No es glamorosa. Como, por lo general son viejas, además, las que una tiene.
3: O se pone vieja rápido.
1: Sí, se gasta rápido.
3: Se gasta rápido, pierde la elegancia.
1: Sí.
3: Y es más bien uno, algo que usa en la casa o a la pileta, cuando va a la, no sé, si puedes ir al mar o lo que... Pero no es una cosa que te guste mucho.
1: No. Pero es cómoda, es cómoda.
3: Es cómoda.
1: Pasa
3: es cómoda.
1: Y andar en
5: chancleta. ¿Ustedes chancleta le dicen a las ojotas también o no?
6: También, sí. ¿O no?
3: Todo entra ahí.
1: Porque ¿la pantufla entra?
3: Chanclas. Okay. Chancla,
7: pantufla. Yo soy fanático, a mí.
1: Pasa que ahora se usan. Ahora la...
6: con media. Los pibes la usan con media.
1: La chancleta esa.
3: Siempre fue horrible, chicos.
1: ¿Qué?
3: Siempre fue horrible. Se use o no se use es una cosa espantosa.
1: Pero los pibes lo llevan como una distinción.
3: Ojota
1: a mí me
7: con
1: gusta.
7: Media. No, acá.
1: Perdón.
7: Me subo esta moda. A mí me encanta
1: que ahora ese tipo de chancleta, que es la Dilet.
3: Chico, la Dilet se usó de toda la vida.
1: Claro, pero pasó de la pileta a la vida. Pasó de la pileta al aeropuerto. Claro.
7: Cuando me las compré hace un tiempo atrás, mi viejo me dijo, mirá, yo usaba eso hace
1: toda
3: la vida.
1: De hecho, no eran lindas.
3: Bueno,
1: pero después se pusieron de moda.
3: Siempre fueron horribles. Y cuanto más cosas tienen, más, como más feas son. Porque cuanto más detalle tienen,
1: claro.
3: No es una prenda, no es un calzado que se luzca.
1: Pero claro, bueno, debería ser discreta. Ni que te queda lindo, porque la verdad Nike, que es una chancleta.
4: Por eso, pero Nike, ¿quién es sexy poniéndose en chancleta? ¿Quién es sexy?
3: Y solamente acá Sorbo.
7: Yo te iba a decir, yo soy sexy.
4: Sorbo.
7: Y depende de la media, puede ser media a mitad de canilla, puede ser.
1: Hay que verlo a Santi también.
7: Soquete. Sí, soquete también.
4: Pero Santi es muy flaquito, no sé si
3: da. Yo soy más triste por la croc.
1: Por la croc.
7: Bueno, tengo una ahora que me regalaron, Santi, que no es esa marca, pero que tiene algo similar. Pero
3: más fea todavía.
7: No tiene agujeritos, no tiene agujeritos.
1: Es lisa, pero es de goma.
7: Es lisa, de goma. Y adentro tiene una especie de peluchito.
1: Es un poema. Da olor a pata.
7: El viernes pasado fui a la
3: hamburguesería. Es la que está de moda esa.
7: Fui a la hamburguesería con eso puesto. Sí. Y cuando me miré dije, Santiago, si me ve...
3: Pero no te podés comprar todo lo que tiene.
7: Perdón, me lo regalaron, Me lo regalaron.
4: Todo lo que está de moda.
1: ¿Eso va con media o solo el peluchito?
7: Depende, hace mucho frío.
3: Se pone sola, una pata. Bueno, escucha, ¿dejan desarrollar la noticia?
1: Por favor.
7: Desarrolle, dale.
3: Nike acaba de lanzar las chancletas de lujo.
1: Y claro,
3: son del futuro también, porque son, escuchen, vibran si querés, vibran para relajar los pies. Y también, si querés, te dan un toque de calor justamente para relajarte después de entrenar.
4: Me encanta.
3: Un dispositivo, escuchen, un dispositivo de recuperación muscular camuflado bajo el diseño de unas chancletas. Se presentaron actualmente en el mercado y ya causan furor. La última alianza entre Nike y una empresa tecnológica dieron como resultado las Nike Air Zoom Hyper Slide, que son estas chancletas que se calientan en su base. Son como si fueran unas Adilet, las Adidas.
1: Sí, acá
3: el mismo modelo.
1: Estoy viendo, sí.
3: Pero abajo tienen como una cámara que se calienta y vibra al mismo tiempo. Es para relajarte las patitas.
1: Yo me las compro. Yo las quiero.
3: Son muy
1: yo
3: para
1: también,
3: vos.
1: Yo las
3: son lindas,
1: también.
3: Parecen lindas.
4: Sorbo, ¿dónde te dejé el 39?
3: En... ¿Y qué tiene que ver?
7: El 39 es el que va del centro a Palermo. Si Palermo.
4: No, por eso, hoy para mí te dejé en la esquina de América. Tendrías que irte con la de las adaletes.
8: Las vibradoras.
1: Adilerando.
4: Para
1: adilerando. Lo que pasa es bueno, está bien, en invierno está
4: no,
1: muy
4: yo
1: bien.
4: Por la dirección que dijo Santi.
1: Que, bueno. No, a mí me gustaría que vibren. Lo que pasa es que yo estoy charlando acá con vos.
6: Sí.
1: Y se me prende. Y se me prende.
7: ¿Puso vos?
1: Y... claro. O te empecé a relajar y qué sé yo, te dormí. Yo me las recompro.
7: A mí me gustan, a mí me gustan.
1: Las recompro.
3: Aparte, en un momento te empieza a calentar el pie. El tema es si te empieza a calentar el pie, te empieza a quemar.
1: Claro. Se te hace ampolla.
3: Y que digas, ¿qué te pasa que se te cayó?
1: Se me fue de caliente la chancleta.
6: Se me calentó la chancla.
8: Mucho micrófono.
1: Y después y vas vibrando y vas temblando, vas caminando y vas temblando. ¿Viste? Sí. ¿Qué? Se me activaron las chancletas.
3: No, el tema justamente del calor es para que te relaje el músculo.
1: Claro.
3: Para que te relajen los tendones, para que te relaje toda
1: esta afloje,
3: cosa.
1: Te afloje,
3: te afloje. Claro, te aflojes. Y te vibran para hacerte tipo reflexología.
1: Ah, porque los terminaste.
3: El tema que vos vas vibrando y con la pata caliente vas como... ¿Vieron como antiguamente se escuchaba que ponían ¿qué eran los patos que caminaban sobre la chapa caliente?
1: Ah, no me acuerdo, sí.
8: ¿Por qué caminaban así?
3: Antiguamente en algos circos o algo se ponía una chapa caliente, un horror igual.
1: Un horror.
3: ¿Pero no, nunca escucharon eso?
1: No.
7: Yo no tenía esa, ¿eh? No.
3: Bueno,
1: no,
3: sí.
1: Qué horrible.
7: Horrible, que no lo vi, claro.
3: Vamos a buscar qué era eso.
1: A mí el tema chancleta me resulta un mundo muy atractivo.
6: Sí, a mí también. Es
1: porque me gusta estar cómoda. Yo tengo, en mi casa tengo la pantufla, digamos, de la de invierno, la de verano. Tengo por temporada, no es que siempre uso la misma. Cada temporada viene con su chancleta, ¿entendés?
7: Sí, yo también tengo la de invierno, que es la más de peluche.
1: Tengo la bota la peluche, que pobrecita sí. Ya me está pidiendo que está. Después tengo como si fuera una dilet, por decirte, pero toda peluda.
7: Yo tengo esa, yo tengo la dilet toda peluda.
1: ¿Qué?
7: O sea, que es como...
1: Esa es cuando no hace tanto frío, pero sigue haciendo frío.
3: Si tengo la dilet peluda, yo pienso en otra cosa.
1: Sí, nos llevó a otro lado,
8: qué feo,
4: Dicho es que la que lleva a preguntar es eso, lo que lleva a preguntar es eso. ¿Usted cambia la dilet?
3: Claro. Escuchen un minuto. La práctica antigua de poner los patos sobre la chapa caliente, viste que yo esto lo había escuchado en algún momento, hablamos de hace muchísimos años, cientos de años, ¿no? Se hace principalmente para aflojar las plumas y facilitar el desplumaje antes de sacrificarlos.
1: ¡Ay, claro. Qué cruel!
3: Muy cruel.
1: ¡Ay, qué flojo!
3: Antes de matarlos a los patos, porque acá no hemos comido mucho pato, pero en Europa se comían los patos y se hacía el foie gras con
6: los patos.
3: ¿Son
6: los peladeros, no es el peladero?
3: Claro.
6: Creo que es el peladero.
3: Eso se los ponía a caminar sobre una chapa caliente para que aflojara el animal la pluma para desplumarlo después.
1: ¡Qué horror!
3: ¡Ay! Bueno... sigamos con las chancletas. Entonces, ¿cambiás las chancletas cada cuánto? ¿Por temporada?
1: Por temporada, después la voy aflojando. Después de la de piel viene lo que sería la Birken, que es la cerrada, es como el sueco.
7: Esa también, es con la que se come a la hamburguesería.
1: Después del sueco, salto a la Adilet.
7: A la,
1: no
7: la
1: Jota, a la clásica. Y después empata, en realidad vivo empata, pero,
7: yo igual
1: pero
7: que más,
1: tengo
7: ¿eh?
1: Como temporadas de chancletas. Así
6: yo
1: como
6: tengo una chancleta que son...
7: Sumate al team, Santi, venite.
6: Lleno de tierra, porque voy al fondo.
3: Yo tengo todas, tengo las Adilet, tengo unas Nike, tengo todas, me encanta, yo me compro mucho y en mi casa lo uso mucho. Obviamente que en verano y todo tienen
1: otro uso. Claro, tal cual.
3: Pero lo que están intentando ponerle ahora al calzado y especialmente a las chancletas es mucha tecnología. ¿Por qué le ponen estas chancletas? Porque estas chancletas son las que usan los deportistas una vez que entrenan.
8: Claro.
3: ¿Entendés?
1: Claro.
3: Cuando van a vestuario, se duchan y qué sé yo, no se ponen zapatillas, se ponen una chancleta de estas.
1: Claro.
3: Entonces lo que están diciendo ahora es decir, bueno, ¿cómo podemos mejorar esto? Entonces le ponemos que vibre el piecito, le ponemos calorcito y le ponemos algo más para que el deportista tenga un extra cuando se compra una chancleta.
1: Claro, está
3: bueno.
1: Y acá
3: como somos tan un grupo tan fit, tan entrenado.
7: Totalmente.
1: No veo la hora que salgan para cuando vuelva a correr poner las chancletas.
3: Igual son lindas.
1: Son lindas, sí.
3: ¿Y sabés que le agregaron también?
7: ¿Qué?
3: La luz roja.
7: Ah, claro, que ahora está muy de moda la luz roja.
3: Sí.
7: Para reflejar la piel.
1: El otro día fui como un sauna.
7: ¿Y sí. con luz roja?
1: Pero de luz roja, porque es una luz que regula la...
3: ¿Estás sauneando?
1: Vieja sauna.
7: ¿Sauna de luz roja?
3: ¿Estás sauneando?
7: ¿A dónde fuiste?
4: Saunera sauna vieja. De luz roja.
1: Pero,
4: saunera
1: chicos, vieja. No estoy llegando claro, a fin de mes.
3: Con la sadilé peluda. Con la dilé peluda.
1: Fui con la dilé peluda y la... Estoy hecha una saunera acá en microcentro.
3: ¿Qué tenemos que hacer, Sorbo? Ir a sauna.
1: A sauna.
3: A sauna.
1: Ay, sí. Qué golpe de viejo gato, ¿viste? Es de viejo gato. Son de viejo gatero con anillo de oro que se hace las manos. Que se hace las manos.
7: Y que se tira para atrás, ¿viste? Con los codos.
1: Mirá qué rica, mocos.
3: Ay, no.
1: Me muero, es un horror.
7: Claro que sí.
1: Muy porcino el miedo.
4: Bueno, empieza hoy la novena de San Cayetano, ¿eh?
1: Claro, porque
3: la llamamos a una rezar.
1: Sí, a pedir perdón.
3: Bueno, claro, buen día, 7:44.
5: Todavía al 11-3-700-0100 de dejar tu mensaje para el yendo pasaditas las 8 en el Club del Moro. ¿En qué línea de colectivo? ¿En qué ramal de tren? ¿Cómo vas pasando la semana? Estamos a miércoles y contanos, dejanos tu mensaje al 11-3-700-0100 para el yendo del Club del Moro.
3: Bueno, buen día.

0: Este tránsito, bebé.
1: Recordamos el choque en Panamericana, altura kilómetro 46, ramal Pilar, sentido Capital Federal. Es la novedad de la mañana. Trenes subte y metro están ok, se van cargando los accesos.
0: Bueno, hoy día de ñoqui, chicos, miércoles 29. 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
2: Para todos.
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3: 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En un vasito, me tentaste mucho con el ñoqui en vaso.
0: Ñoqui vasito, para, en vaso. Porque Anita, cuando hace esos happenings que hace en su campo...
4: Claro. Parte de atrás de la camioneta... Claro.
0: Hace asado y de entrada da un vasito de...
3: Risotto.
2: De risotto.
3: Ayer no me dejaste. Pero yo había traído el risotto ya preseteado y una... Pero no me dejaste.
2: ¿Habías traído risotto?
3: Claro, en una olla. Pero bueno, la olla de hierro además, que calienta rápido, mantiene el calorcito.
2: ¿Cuándo vamos a comer a tu casa?
3: No, creo que estamos cerca de, si te parece, en el próximo happening acá en la calle, hacemos unas tortas fritas.
2: ¡Uy!
3: ¡Oh!
0: No, pero eso hay que amasar, lleva tiempo.
3: Te las traigo amasadas.
2: Te las trae amasada.
5: El término preseteado me gusta. ¿Cómo lo usa?
3: Pues ya viene.
5: Lo aprendió hace poco. Lo está usando.
2: Si vamos a comer otra frita, avisen, porque yo ayer estuve tomando agua todo el día de la sed que me dio la proboleta a las 8 de la mañana.
5: Tremenda la proboleta, ¿eh?
0: Chicos, pará que llegó. Ay, no, me hace mal esto que llegó. Hablando de comida. Nos mandaron de Gara los sándwiches de mortadela.
2: Ay.
0: Con el pan rico. Gracias, Gala, panadería, porque esto, mira, no, escóndalo ahora cuando llegue Guido, porque Guido se lleva
4: para acá. Llora y se lleva.
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0: llora y se lleva.
2: La semana pasada no lo comí acá y me lo llevé a mi casa, el sándwich.
5: Ay, vi con la bolsa.
2: Ay, no.
5: Te vi con la bolsa.
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0: Digo como en el colegio porque a mí el sándwich de mortadela me lleva directamente al cole.
2: Es el colegio.
0: Buen día. Hasta las 10, el Club del Moro a las 100. Bueno, venimos de días de mucha humedad, estaba como caluroso, pesado, y hoy llegó el frío.
5: Sí, está fresco, ¿eh?
0: Máxima de 14, 15. ¿La actual en cuánto está?
2: 8 grados,
6: ¿no? 8.3, Santi, ¿eh? 8.3, la térmica es de 8.3. Vamos a llegar a 15, como decía Sorbo, y bueno, nada. Prepárense para el viernes porque llueve el viernes, ¿eh?
4: Sí, y se prolongó un poquito más para el sábado también. Estuvimos chequeando con Costi hace un ratito, el viernes por la noche, y el sábado a primera hora de la mañana también va a estar lloviendo.
0: ¿Qué pasa con Colapinto, Fernando?
4: Bueno, Colapinto estuvo en jornadas, en sesiones de pruebas, de test, ¿sí? Se quedó en Hungría, ¿sí? Justamente fue el escenario en la última competencia, donde no le fue nada bien, el auto con algunos inconvenientes, así que lejos de las vacaciones, había una historia que posteaba cuando ellos detienen la marcha del auto entre prueba y prueba, donde le cambian los neumáticos, hacen algún tipo de actualización. Les acercan, ustedes ven cuando están, no solo a Colapinto, sino a todos, ¿sí? Les acercan como dos pantallas de computadora donde van viendo los parciales, ¿sí? Y cómo ha sido el desempeño, dónde frenó, cómo, bueno, un montón de datos, de cuestiones técnicas para justamente mejorar su performance. Y había subido la historia, le pusieron en la computadora en los test. Obviamente no estaba en carrera y no tenía ningún tipo de comparación con respecto a cómo corrió Gasly, qué hizo Verstappen, dónde frenó, dónde aceleró Norris, justamente para tomar referencia. Bueno, en las mismas computadoras, en las dos pantallas, le pusieron imágenes de playa.
2: Dijeron, ¿para qué?
5: Claro, ¿imágenes de playa?
4: Claro, de playa. Fue joda. Sí, vos querías vacaciones.
2: ¿Vos querías vacaciones? Decía,
4: lejos de las vacaciones. Bueno, lo más cerca que tengo, algo así, posteo. Lo más cerca que tengo de las vacaciones. Son este tipo de imágenes que me ponen en el monitor. El tipo en boxes, mientras le estaban actualizando el auto y tenían justamente ahí la playa, palmeritas, el mar. O sea, estuvo bueno. Después, obviamente, hay que entrenar y hay que perfeccionarse para lo que viene. Pero bueno, también Colapinto, entre tanta exigencia, tanto estrés, bueno, un poquito de
2: relax,
5: de distensión. La argentinada que tiró, que se había olvidado la tarjeta para entrar y pasó por al lado del molinete.
4: Ah, ¿lo viste
5: el video? Dijo, uy, me olvidé la tarjeta.
4: La coladita.
5: Bueno, pasó
4: la
5: por al lado.
2: Coladita de Colapa.
4: Coladita. Tiene algunas semanas de respiro, entre comillas, porque la próxima competencia es el Gran Premio de Países Bajos, allá por el 21 al 23.
7: Digámosle Holanda, dijo Tornelo, dale, digámosle Holanda, va, este Países Bajos.
4: Qué difícil, viste que no sabe cómo encararlo. Si decís Holanda, por eso, hola, Holanda.
2: O sea, ¿por qué debería decirse propiamente?
4: Los Países Bajos.
2: Países Bajos. Le pedía.
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14: Son las 7 de la mañana, 55 minutos.
15: Temperatura 20 grados. Humedad 91%.

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0: Bueno, 8 de la mañana, 9 minutos, de este miércoles 29, yendo, ¿a dónde? Buen día.
1: Hola, Cruz del Moro.
0: Hola.
1: De Microcentro, a Caballito, viajando en el 132.
2: ¡Ay, histórico!
3: Línea.
4: Buen día, chicos. Yendo a trabajar, tomando el 603 hasta el centro. Me encanta el programa, lo sigo hace mucho tiempo.
2: Mi amor, un beso.
5: Yendo acá en el 135 hasta Villa del Parque a trabajar, soy Roxana de Villaluro. El colectivero también está escuchando la radio.
0: ¡Vamos, colectivero!
2: Esa es la gente que queremos.
6: Buen día, Club del Moro. Ricardo de José Cepaz, yendo para Belgrano, llevando hormigón para un edificio.
2: Mirá, un beso.
7: Buen día, Club, buen día, Santi. Yendo en el Mitre, desde Belgrano R hasta Retiro para entrar temprano.
2: Muy bien.
0: Bueno, te mandamos un beso.
2: Un beso.
8: Yendo a tomar el Roca a Barracas. Espero que tengan un lindo día.
2: Vos también, mi amor, un beso.
9: Hola, acá yendo desde Tropezón en bici hasta Villa Urquiza.
2: Esa, beso.
10: Yendo en el 41 desde Boedo hasta Coghlan a trabajar.
2: Beso, mi amor.
11: Hola, chicos, ¿cómo están? Buen día a toda la mesa. Yendo de Avellaneda a Puerto Madero en el 24. Beso. Buen día para todos.
0: Buen día.
2: Beso. Beso. Esa.
0: Bueno, 8:10 de esta mañana.

0: COVID Maxing es la nueva tendencia que ayuda a combatir el estrés diario. Se inspira en el universo creado por Tolkien. Es un estilo de vida que invita a desconectarse de la hiperconectividad, sí. A recuperar, es lo que hace Anita más o menos.
1: A ver,
2: ¿qué sería?
0: Es recuperar hábitos cotidianos, por ejemplo, pisar el césped con en patas.
1: Bueno. El growing, grounding.
2: ¿Qué?
0: ¿Cómo?
1: es una versión nuestra.
0: Desconectarse de la hiperconectividad, digamos, como priorizar lo básico y lo esencial de la vida.
1: Como la esencia.
0: Sí,
1: volver a la esencia.
0: Sí, apagar las pantallas, conectarse con la naturaleza, volver como a las raíces, uh-huh. A las bases.
1: Sí, claro.
0: Conectar finalmente con lo que está pasando en nuestro entorno natural. ¿Hace mucho que no pisan el pasto?
2: Sí, y cada vez que lo dicen me da unas ganas.
1: Qué malo no hacerlo. ¿Sabes qué estaba pensando?
3: Veíamos todos los días, ¿no? Eso es lo que se dice.
1: ¿Cuándo fue la última vez que
0: con
1: sacaron?
0: El frío que hace ahora, imagínate.
1: Que sacaron la sillita al jardín o al patio o al balcón. ¿Cuándo fue la última vez que sacaron la sillita al balcón, al patio, al jardín?
3: El domingo yo.
1: Claro.
0: Yo no, yo hace mucho.
1: ¿Hace mucho, sí?
0: Sí.
1: Y eso te da una cosita. Es una forma de reconectar.
3: Viste que en el momento no te parece que cambia. Viste, decís, bueno, que... Y después que estuviste un rato al sol o sentado afuera, viste que decís, ay, qué loco cómo cambió.
4: Por obligación, 15 días estuve sin comunicación. No quiero instalar ni Instagram, ni Facebook, ni nada. Una alegrización, una desintoxicación, un detox. Hola.
0: ¿Quién
4: preguntó?
0: Ella estuvo 15 para. Días sin
2: Le pedimos, por favor, que...
1: Facebook.
2: Que alguien pase a robarle el teléfono.
0: No.
2: Estábamos tranquilos.
1: Algún motochorro.
0: La pasó, le robaron el teléfono, estuvo 15 días sin teléfono.
2: Y volvió con todo.
0: Desconectada.
3: Y está con Tuti. Me mata que dice sin Facebook. Yo no sé hace cuánto que no veo un Facebook.
0: Pero es cierto que uno a veces se desintoxica de tanta cosa.
3: Sí. Sí, lo necesitas.
0: La cabeza.
3: Sí, total. Necesitas. Tu cuerpo te lo pide en algún momento.
0: Tu cabeza te lo pide, claro, que tu cuerpo.
1: Claro, claro.
0: Tu cuerpo
1: dos
0: pide
1: cosas.
0: Otra cosa.
3: Tu cuerpo pide
1: salsa.
0: Salsa. Bueno, yo tu cuerpo pide salsa. Pero bueno, volver a las bases, a las raíces, a lo elemental. ¿Qué cosas básicas y elementales haces vos día a día? Vos sos muy básico igual.
2: Yo soy recontra básico, sí, sí. Más básico que yo es difícil. Pero lo que dijo Anita de salir al balcón, de vez en cuando...
0: ¿Lo haces?
2: Sí, de vez en cuando lo hago. Pero son 5 o 10 minutos que salgo al balcón, me quedo apoyado. No tengo esa naturaleza que tiene ella en su casa. Pero me salgo al balcón, me tiro un pe... No.
0: Por favor.
2: No, me quedo mirando... Mirando el horizonte.
1: Hace bien.
2: Un rato y después vuelvo a entrar a casa. Y eso siento que me...
0: A mí, ¿sabes qué me gusta hacer? A mí me gusta salir, y más estos días que está fresquito con sol, me gusta salir y mirar como al cielo, ¿viste?
1: Sí.
2: Eso,
0: como
2: claro.
0: Que te pegue la luz. Sí. Nosotros los que vivimos en las ciudades tan grandes como estas, no estamos acostumbrados a mirar a lejos.
1: No. Total, es verdad.
0: Por eso nos quedamos. Sí, claro, la gente se queda joven que sin vista, porque la vista no está acostumbrada.
1: Tapado el horizonte.
0: Claro, no
1: claro.
0: Desde que el mundo es mundo, el ojo humano está preparado para mirar lejos.
1: Uh-huh.
0: ¿Entendés? Y nosotros acá no miramos lejos.
1: No.
0: Porque todo está pegado, está cerca.
3: Tenés todas cosas enfrente constantemente. Sí. Salvo
0: y me
3: que
0: gusta eso de salir y mirar como el cielo infinito y mirar para un lado y para el otro. Me encanta.
3: Uno
0: eso.
3: No mira para arriba, ¿viste? Yo no es que.
1: Y si estás adentro de una caja, en la ciudad de Buenos Aires estás en un cajón, no tenés forma.
0: Bueno, no vengas a criticar tampoco.
1: No, pero es cierto.
3: El lugar.
0: Bueno, no
1: intervengo
0: más,
1: besos,
4: los amo, los escucho.
1: ¿Ah?
0: Bueno.
1: Bueno.
0: Sí, no intervengo más. ¿Qué hacemos, Fernando, de lo básico, de lo elemental de la vida?
5: Y manito, ahora que está un poquito fresco, manos en los bolsillos de la campera o del buzo y al sol... Hasta soy capaz de dormirme en una siestita tranquilamente al sol. Y después sí, en verano me encanta estar descalzo arriba del pasto. Ahora no, porque me muero de frío.
0: Bueno, escuchen, ¿qué hacer? ¿Qué hábitos tener?
1: A ver, ¿cuáles?
0: Caminar descalzo sobre el césped de la tierra. Caminar descalzo, meter las patas en la naturaleza, chicos, los pies.
3: Sentir ese conectar.
0: ¿Cómo es? Como sentirlo.
5: Claro, feel it.
3: Con la tierra, esa raíz.
0: Bueno, después... Pasar más tiempo en espacios naturales.
1: Claro.
0: Cocinar comida casera.
2: Claro. Eso está bueno, eso te conecta.
0: con cosas que salgan del producto de la tierra.
1: Sí.
0: De la naturaleza.
1: Sí.
0: Reducir las pantallas. Sí. Leer más. Hay que leer más. Acá me parece que andamos mal con eso.
2: Está complicado, ¿no?
1: Está flojito.
0: Dedicar tiempo a las manualidades.
1: Bueno, acá Forbo es
0: Forbo no cuenta.
2: Ah, no, pará, no dice. Manualidades.
1: ¿Qué
2: dice
1: manualidades?
2: Claro.
1: Que por eso te pará, está
0: porque
1: pasado.
0: Vas a quedar como jeropa.
1: Sí, no está bueno.
0: Grande.
2: Nah, claro.
0: Bueno, igual no es algo de toda la vida eso, pero tampoco...
1: Sí. Andar haciendo alarde. No, aflojá pues la va a marear, querido.
0: Pero, ¿qué? Bueno... Compartir y conectar con los momentos, con amigos, con familia. Viste que estamos, a veces estamos mucho tiempo con la familia, con amigos, pero no estamos conectados. Estamos en otro lado.
1: Sí, cada uno en la suya.
0: Sí, y eso tiene que ver con el celular, más que nada.
1: Ay, sí.
0: Es decir, estamos con la gente que queremos, pero a su vez estamos conectados con otra cosa.
1: ¿Cómo se metió el celular?
0: Sí, es una
1: ¿qué
0: mierda?
1: Impresión, ¿cómo se metió en todos los ámbitos de la vida?
0: Aprender
1: momentos.
0: A respirar y a disfrutar de la serenidad y la calma de la vida. Viste que todo el tiempo cuando no pasa algo...
1: Estás alerta.
0: Bueno, ¿qué? ¿Y ahora qué viene?
1: Sí. ¿Y ahora no con vamos? ¿Qué me va a castigar?
5: Claro. Después de esto...
1: ¿Después de qué?
0: Sí, sí.
6: No me quedan, voy a seguir molestando. En lugar de instalarme todas las aplicaciones esas, me instalé la Biblia en PDF.
1: Llamen a alguien.
2: Sí, por favor, ayuda.
6: Me encanta estar al sol, caminar. Hoy es un día divino, les tengo que hacer tanto frío. Bueno, chao.
0: Escúchame, ella camina desnuda por el...
1: Desnuda, leyendo la Biblia.
0: Sí, sí, hasta que la lleven al...
1: Hasta que venga, ¿no?
0: Neuropsiquiátrico.
1: El Salvador.
0: Cuando ande paseando desnuda por sí. Parque Rivadavia, sí, al sol,
1: ahí
0: leyendo,
1: vamos
0: la Biblia, leyendo la Biblia.
1: Sí.
0: Bueno, chicos, hay que conectar con la naturaleza, sí, totalmente, totalmente. Me parece que el objetivo de todo esto es tratar de desconectar un poco la cabeza, ¿no?
1: Claro,
0: estamos
1: sí.
0: todos tan pasados, tan intoxicados.
1: Hay que meditar.
0: Así que vamos a respirar, vamos a respirar, chicos, vamos a meditar.
1: Inhalo, exhalo.
0: A ver, Anita, guíanos.
1: Vamos a inhalar y exhalar por nariz. Nos vamos a tomar unos instantes. Aflojamos la mirada, el entrecejo. Aflojamos el cuero cabelludo.
0: Importante, los oyentes también que lo hagan. Respiren sí. profundo.
5: A ver.
1: Las orejas.
3: Ojo, el que va a morir.
0: Respiren, básicamente respiren.
1: Respiren.
0: Sí. No, pero ya empezamos con eso, no.
1: ¿Quién se aflojó, chicos? No. Está, es un lugar cerrado esto. Soltamos cualquier pensamiento, lo dejamos pasar. No nos enganchamos.
0: Igual pensamiento hay poco acá, ¿eh?
1: Veo. Es más, hay que traerlo.
7: Laura, escucha, perdona que te moleste, pero vos sabes qué, boluda, perdí los dientes. Recién me doy cuenta. Estas otras mugrientas se me están riendo.
8: ¿Por qué?
7: Qué horror, por favor. Laura, fíjate, son dos.
1: Y entonces
7: son dos dientes, son un asco, son dos dientes.
1: Aflojo los párpados, el entrecejo, suelto la lengua. Descansa en el paladar, libre.
9: Estoy en el colectivo y la música es muy fuerte. Me van a tirar un pedo, entonces digo, bueno, me lo tiro, total, hay música, no se escucha. Entonces me lo tiro y el pedo no se escuchó porque había música. Pero todos se dieron vuelta y me quedaron mirando. Y claro, boludo, tenía los auriculares puestos, no era música del colectivo, es que estaba escuchando música y yo se reescuchó mi perro.
1: Lo amo. Relajo los globos oculares.
0: ¿Qué? ¿Relajamos los globos?
1: Los globos oculares. Atrás, adentro.
0: ¿Eh?
1: Uh-huh. Ahí.
0: Los globos.
1: Ahí se calmó el globo.
10: Ayer, lo que no tengo es voz. Así que... Estaba pensando que quizás te mande la... Se me va, va y viene mi voz. Te mande la clase por el link ¿viste? Para que vos la veas, la de genitales, y después resolvemos dudas o algo que yo no tenga que hablar tanto, ¿viste? Porque mi voz va y viene. De a rato tengo voz y de a rato me quedo así.
0: 8:21, buen día. Damos esta de la voz. Porque le pone una garra y lo sufre. Sí. 8:21, ¿cómo va a estar hoy, Fer?
5: Bueno, señor, va a estar fresquito, ¿eh? La sensación térmica que no supera los 9 grados. Ahora llegaremos a 17 en este miércoles, con inestabilidad, un poco el clima más seco, preparándonos para las lluvias.
1: ¿Pero lavo ropa o no lavo ropa, Fernando?
5: Y lava, porque si no se te acumula. Hay que ver si se seca. Pero bueno, para prepararnos para las lluvias de viernes a la noche y sábado a la mañana.
0: Bueno, les propongo algo. Que hoy es el día del ñoqui, día 29, día de los ñoquis. Cierren los ojos y vuelan, porque ella ha traído ñoquis para todos. A ver si decodifican de qué es la salsa. ¿Qué tiene?
1: Crema de leche.
0: Crema con ajo.
1: Sí.
2: Hay aroma, hay como olor a marisco.
0: A marisco, no. Mucho, mari- ma-
1: mucho
0: sí,
1: marisco.
0: Sí.
1: Pensé que era de marisco.
0: ¿Al marisco?
1: Sí.
0: Sí. Sí. Sí, la, marisco.
1: Hay cúrcuma, hay cúrcuma en esta salsa.
3: Acá hay caviar, chicos, ¿eh?
0: Sí.
3: Hay caviar.
2: Sí. Hay corralitos. Sí,
1: almejas.
0: No, salsa fruto de mar, fruto de mar.
2: Frutos de mar.
0: Gnocchi al fruto de mar. Bienvenida, Marcelita Tauro.
8: Buen día, buen día, buen día. ¿Cómo les va?
0: Hola.
8: ¿Todo bien?
0: Bien, Marce, bien, genial. 8:22.
11: Aunque tú seas el año, yo recuerdo lo bueno.
0: Título, Fernando.
5: Bueno, señor, decíamos de la fecha número 2, que hoy continúa con más partidos. 4 también. 2:30 de la tarde, Barraca Central frente Aldo Civi. A las 5, Defensa y Justicia, Riestra.
2: 2:30 de la tarde.
5: 2:30 de la tarde, claro.
1: Horario raro, ¿eh?
8: Lindo horario.
5: Barracas no tiene luz.
2: Tiene que jugar de día.
8: ¿Sigue sin luz, Barracas?
5: Barracas, claro, sí.
2: Los hinchas salen del laburo.
5: Sí, o no van.
2: O no van.
5: O lo miran
3: por la tele. No se nuble mucho, pues se pone oscuro, ¿no?
5: 14:30, horario comodísimo, ¿eh? Barracas, Aldo Civi. Y lo ve poca gente. Y después pasan las barbaridades. ¿Qué pasa? A las 5, Defensa y Justicia, Riestra. Lo dicho, 19:15. River visita en el Bosque durísimo. Gimnasia y Grima La Plata. Y 21:30, Instituto Platense en Córdoba. Decíamos, una decisión bastante, bastante polémica. No tiene que ver con River ni con Coudet, para que no se enojen los hinchas de River, porque Coudet se portó mal en la final frente a Belgrano cuando terminó el partido. Le dijo absolutamente de todo y está comprobado porque había audio, lectura de labios, se lo dijo cara a cara al árbitro, lo insultó de arriba abajo. El tribunal de disciplina, fue informado Coudet, el tribunal de disciplina tomó nota y le dio una sanción muy, pero muy livianita, de solo 2 partidos, ¿sí? La primera fecha, el pasado fin de semana, frente a Barracas, Coudet no estuvo en el banco de los suplentes. ¿Qué hizo el tribunal de disciplina ayer?
2: ¿Qué hizo?
5: Le levantó la suspensión a Coudet. Es decir, que hoy Coudet puede estar en el banco de los suplentes. ¿Para qué informan los árbitros? ¿Para qué sancionan? Y después borran con el codo lo que las sanciones dicen. No es la primera vez que hace esto el Tribunal de Disciplina. Ya había pasado con Costas, ¿sí? El técnico de Racing en su momento, con varios jugadores expulsados, con varias fechas, y después le reducen a la mitad o hay una quita de jornadas y directamente ya está habilitado. Para mí, injusta, porque no aprende Coudet, no aprende el fútbol argentino, y el Tribunal de Indisciplina, perdón, el Tribunal de Disciplina sigue haciendo lo que quiere, ¿sí? Y no solo, no es con River, hoy le tocó a Coudet, mañana le va a tocar a Gorosito en San Lorenzo, al técnico de Tigre, Godoy Cruz de Mendoza. Bueno, un mamarracho. Lo del Tribunal de Disciplina, Coudet se portó mal, insultó a toda la familia del árbitro, fue castigado y el Tribunal de Disciplina le reduce la sanción. Malísimo. Lo cierto es que en lo futbolístico necesita aire, necesita descomprimir River. ver y necesita jugar bien y eso que se traduzca en un resultado positivo, que es ganar. En función de eso, Correa sería titular, una de las incorporaciones que hizo River para este mercado de pases, que suma muchos, ha sumado muchos jugadores de mitad de cancha hacia arriba, pero todavía le falta un enlace, aquel que genere juego. Por eso Andrada, el chico de Vélez, de las inferiores del Fortín, que juega muy bien, es uno de los apuntados. Habría principio de acuerdo, todavía no hay definición al respecto, equipo sin confirmar. Otamendi seguirá estando en la zaga central.
2: Como capitán.
5: Como capitán, claro.
2: Si pierde River hoy, ¿cómo? Cuarto al hilo, si pierde River hoy.
5: ¿Cuatro derrotas?
2: Sí, puede ser.
5: Ah, porque vos tomás Belgrano final, Aldo Civico para Argentina,
2: exactamente.
5: Barracas, sí, sería la cuarta.
2: Por eso lo miran de reojo al técnico. Para mí igual es muy apresurado mirar de reojo al técnico.
5: Bueno, lo que pasa es que viene también de un arrastre, un mercado de pases no por Coudet, que también viene de antes, que no fue bueno, muchas decisiones que la verdad no tienen demasiada explicación. Jugadores que valen un montón de dinero entrenándose en otro predio y cambiándose en un container, como por ejemplo Salas, que vos rompiste relación con Racing por 16 millones de dólares y hay que ver si la recupera. Le diste el pase libre a Juanfer Quintero después que no vino, que era el capitán referente, el cortocircuito con Coudet. Bueno, no es de ahora, no es algo nuevo, viene de arrastre y en River están impacientes, sí.
2: Juanfer subió una foto con Gallardo.
5: Con Gallardo, sí. Un corazoncito en una historia de Instagram. Sí. Sí. Se reflejó en las últimas horas. Lo cierto es que hoy vuelve a presentarse a River en el Bosque, frente a Gimnasia, 19:15. Por ahora, Coudet, que le levantaron la suspensión, no ha confirmado el equipo.
0: Bueno, 8:28 de esta mañana, chicos, está Marcelita Tauro. ¿Cómo está, sí, Marcelita? ¿Bien?
12: Todo bien, por suerte, sí.
0: Refrescó, porque vos sos como, vos sos bien del,
12: sí,
0: verano.
12: Dios
0: sos
12: mío.
0: Team verano.
12: Sí.
0: Y ella cuando refresca es como
12: se
0: papucha.
12: Sí, total, uh-huh, total. Pero bueno, le estoy poniendo garra.
0: ¿Sabes qué? Te voy a regalar, Marcela, una bolsa de agua caliente.
12: Ay, me encanta, sí.
1: Yo me,
12: sí,
1: compré una ayer.
12: Te había regalado
0: una. Pero te nos mandaron de regalo.
12: Mandaron, sí.
0: Y yo también, yo regalo mucho bolsa de agua caliente. A veces es un gran regalo.
1: Sí, es hermoso.
13: Regalazo.
1: Yo me compré una chiquita. No sé ustedes en qué tamaño están utilizando ahora.
12: Estándar. La que estaba acá era estándar.
1: No, porque está la mediana, la estándar, la que dice Marcia. Y hay una más chiquita.
0: La más grande tiene 2 litros.
1: Es un montón. Esa tira toda la noche.
12: ¿Y la tuya cuánto?
1: Y debe tener 750 centímetros cúbicos.
0: Pero es que ella es muy menudita, Marcela.
1: Sí, ese chiquito. Bien.
12: Para el auto y para eso lo usás.
1: Para la entrepierna.
2: Sí,
1: claro. Porque ahí siento que yo me caliento la entrepierna.
0: Para la conchapanza, como dice.
1: Claro. Ahí, sí, irriga, sí. Irriga mejor.
12: Irriga mucho. Nos calienta todo, claro.
1: Y otra temperatura. Sí. Regula mucho.
0: Bueno, escúchame, ¿te vas de viaje de sábado en esta?
1: El domingo me estoy yendo, chicos.
12: ¿A Bariloche? Estamos.
1: Espero que me llamen para ver cómo estoy.
12: Claro.
1: Por favor, me gustaría recibir.
12: Mucha nieve, mucha nevada ahí.
14: Ese viaje.
1: Ahora no puedo, ya pagué la tasa de embarque. Le pido, por favor, que me tengan en cuenta y me llamen a ver cómo estoy.
12: A ver cómo, sí, porque hay mucha nieve.
0: Eso es lo que yo te extraño. Cuando no venís, yo te extraño, Anita.
1: Y yo lo que extraño yo, imagínate esta semana.
5: Lo bueno que vas en avión, nosotros nos bancamos el micro.
1: Y bueno, pero es otra época. Te digo que
0: ¡ay, qué largo el viaje!
12: ¡Ay, qué largo! No sé.
1: No te imaginas ahora yendo en micro, ¿no?
0: No, pero aparte, para desde mi pueblo no sé cuánto quedaba. Sí, era más de 1000 kilómetros. Mil y pico
14: de 25
0: kilómetros.
14: Nosotros tardamos 26 horas.
1: Ay, casi más de un día.
14: Te lo juro. Sí.
1: 26.
14: Y se rompió el colectivo.
0: Sí, claro. Y lo mismo.
1: Lo mismo.
12: Tuvieron que esperar otro que...
0: No, igual a ti para ese día no te importa nada. El tema es la vuelta, porque la ida vas todo contento, pero la vuelta que venís detonado...
1: Sí, es terrible.
0: El encuentro es dónde estás.
1: Aparte todos vuelven dormidos, ¿no?
12: Dormidos.
1: Con la boca abierta. Sí. Terrible.
0: Bueno, buen día, chicos. Escuchen, a ver. Me están haciendo distraer.
2: No, sí,
0: 8:30, vamos.
1: No. Ay, no quiero que te haga verde.
0: Por favor.
2: Estamos dando el 8.
0: Abrimos el diccionario. Bueno, 8:30. La primera palabra de hoy es horro, con H.
12: Ah,
0: horro. ¿Qué
1: horro
0: es horro?
1: Forro.
0: Marcelo. No, forro no, Marcelo.
14: Para
1: no,
14: buscar.
1: No, Marcelo. Con H, sin H.
0: Horro,
1: sin
0: F. Horro. Gonzalo Horro.
14: Sin F.
1: Con H, horro.
12: Horro.
1: Nache, horro. Horro.
5: ¿Qué es?
1: Alguien, alguien malhumorado.
5: No.
1: Algo que no te gusta.
5: No.
13: Bueno, no. Bueno. No, algo me roto. Más. Besos, los amo, los escucho.
1: ¡Ah! El olor a transpiración.
5: La agarraron de los pelos al final.
2: Sí, la tiraron para atrás.
5: Poné de vuelta el mensaje de la persona.
14: Le habrán afanado el celular en ese momento.
1: Sí, sí, a ver.
5: Le robaron de vuelta el celular.
13: Bueno, bueno, no intervengo más. Besos, los amo, los escucho. ¡Ah!
14: Se comió la escalera mecánica.
5: Se cayó del balcón. Estaba en la terraza.
1: Ay, qué terrible.
5: No. Horro es significa libre, liberado, sin obligaciones.
1: Ah, sí.
5: Al pedo, chicos. Es como tener el tiempo para vos. Sí.
1: Ah.
5: Por ejemplo, quedar horro es que estar libre.
1: Quedé libre.
5: Libre. Quedé libre. Sí, libre. Estoy horro.
12: Estoy horra. Horra.
1: Sí.
12: ¿Puedo decir horra o tengo que decir horra?
1: Horra, horra.
5: Horra también, sí.
1: Sería medio gallego, estoy horra. Horra.
5: Sí, es de España.
1: Joder, qué horra. Estoy horra hoy.
2: No lo había escuchado igual, ¿eh?
1: Nunca.
5: Qué lindo igual estar sin obligaciones. ¿Viste?
2: Sí.
5: Que no tenés, como
2: sí.
5: Cristian, no hacer nada.
1: Nada. Mira nada. Este punto ahí, negro.
5: Para mí,
1: negro.
5: Ese estado es la riqueza absoluta.
1: Sí. Sí,
5: obviamente, cuando vos te podés dar el lujo de no hacer nada y tener las cuestiones básicas cubiertas.
1: Cubiertas, claro.
5: Eso es rico.
1: Total.
5: Eso es rico.
1: Eso es riqueza.
5: Yo pensaba, los que se fueron al mundial ahora que estuvieron un mes afuera, vaya a tener la guita. Porque vos la guita la podés juntar laburando.
1: Sí, pero el tiempo.
5: Pero tener el tiempo para irte.
14: Ah, total.
5: Porque nadie te da un mes en julio.
1: No,
2: este
1: no.
2: Mundial fue más largo y Argentina llegó a la final.
5: Por eso. Pero poder tomarte toda esa cantidad de días, aunque no te tomes todo el mes, pero tomarte 15, 20 días. Gastando esa fortuna, pero tener los días para hacerlo, eso es el millonario.
1: Sí, total. Total. Sí, porque ya sos dueño de tu tiempo, ¿entendés? Claro. Ahí están los millones, no la guita, para pagar el viaje. En la libertad
5: ponle
1: para.
5: Cristian.
1: Nada.
5: A ver.
1: Hasta en el
5: no hacer
1: de,
5: nada.
1: Estado de WhatsApp.
15: Y hoy no tenés concierto, hoy no es el día que cantas. ¿Qué haces?
16: Nada. Nada. Absolutamente nada.
15: ¿Pero
16: nada.
15: Qué? ¿Mirás tele? ¿Te tirás en la pileta?
16: La gente le gusta estar ocupada y decir que está ocupada hasta en su perfil de WhatsApp. Te ponen que están ocupados, que están en el gym, que siempre están ocupados, que solamente
15: urgencias.
16: Urgencias, por favor. Yo no tengo nada que hacer.
15: ¿Pero
16: nada.
15: Qué haces?
16: Nunca.
15: ¿Cómo es tu nada? ¿Cómo es tu nada?
16: Yo nunca tengo nada que hacer.
15: Yo voy a tu casa, ¿qué estás haciendo?
16: Nada, nada, absolutamente
15: ¿pero
16: nada.
15: ¿Pero qué? No, o sea, estás tirado en la cama, miras tele,
16: es que
15: comes.
16: La gente le gusta hacer algo a fuerza.
15: No, pero ¿cómo es tu nada?
16: A fuerza. Y yo les quiero enseñar a la gente a no hacer nada. Entonces, siempre que hablo con una persona, le digo, ahora te voy a enseñar a no hacer nada.
15: ¿Y cómo es tu nada?
16: Porque siempre quiere hacer algo las personas.
15: Pero, Cristian, yo voy a tu casa, me decís, vamos, Dante, vamos a mi casa a no hacer nada.
16: Exacto.
15: ¿Qué hacemos? ¿Llego y qué hago? ¿Me siento?
16: Nada, nada, no hagas nada. Solamente mira esto negro.
5: Qué genial.
15: Y nos quedamos.
5: Sí. Bueno, vamos con otra palabra.
14: A ver, me gusta.
5: Esta me encanta. Rosicler.
1: ¿Cómo? ¿Rosicler?
5: Esta nos va a quedar como petricor, que es el olor a tierra mojada.
1: Sí.
5: ¿Qué es el rosicler?
2: ¿Tiene algo que ver o...?
14: Es un laboratorio para mí.
5: No, laboratorio
1: rosicler. ¿Qué nombre es laboratorio?
5: Sí, o yerba mate, rosicler.
2: Sí, también.
1: ¿El olor al podría pucho cuando lo prenden?
5: No, por lo que significa podría ser un gran nombre de yerba mate.
1: Ah, por lo rosicler. Que significa.
5: Sí.
2: ¿El olor a pasto recién cortado?
5: No.
1: A leña.
5: No, ¿para qué se fa solo?
17: Es un color rosado que tiene que ver también con la naturaleza, ese tipo de color rosado.
1: Sí, sí, rosa. ¿Como de amanecer?
14: ¿Puede ser mercado, rosicler, rocío?
5: No. Es lo que dice Fasolo. Y un poquito con lo que decía Maju. Son los colores rosados del amanecer. Viste que cuando amanece el cielo se pone como naranjoso, rosado.
1: Ay, me encanta,
5: bueno, ese color espectacular que es una mezcla de colores. Que va entre... Hay como una especie, un leve turquesa con un rosado, con un naranjón. Bueno, eso se llama rosicler.
1: Eso
5: hermosa palabra.
1: Divino, es muy lindo.
2: Es verdad,
1: que es
2: esta
1: como
2: palabra la vamos a empezar a usar.
1: Es ese, ¿viste cuando salís a la ruta
3: que empieza a amanecer en la ruta.
0: Es el amanecer de la ruta.
3: Me encanta.
0: Esos colores que son únicos, sí. ¿Viste?
3: Sí.
0: Eso se llama Rosicler. ¿Y el celaje que les dije un día qué es?
2: Es el cielo justamente cuando, por ejemplo, vas en la ruta y lo ves todo celeste, todo bien, bien, bien descubierto.
0: No. Es, son las nubecitas en ese cielo celeste.
2: Ah, ok.
0: Claro.
3: Ah, sí. Claro, no es tan literal, que es el marronaje, ¿no?
0: No, celaje.
12: Celaje.
0: Celaje.
3: Me gusta. Y Rosicler
0: son esos colores rosados del. Ese amanecer de entre dorado, rosado y naranjón.
3: Sí, qué lindo.
0: Eso se llama Rosicler. Me encanta.
3: Qué lindo.
0: Podría ser un nombre de una cabaña. Cabañas
3: Rosicler.
5: Está bueno.
3: Sí.
12: Yerba mate Rosicler.
5: Puede ser yerba mate Rosicler. Función de dos nombres, ¿viste? El matrimonio se llamaba, qué sé yo, Rosina y el tipo se llamaba Eduardo Kler.
12: Una roticería.
5: Entonces le pusieron Rosicler.
3: Claro.
5: Rosicler.
0: No.
2: Eduardo Kler, nada, le buscaste.
5: Y pero por aquí cosa,
0: No.
3: Kler no era un juego.
0: Pará, perdón, si vas a abrir la boca, suma algo.
3: Sí.
5: Ah, bueno, perdón.
2: Pero qué nombre decís los premios,
5: perdón. Si dijiste celaje y no era nada que ver. Vos, horro.
0: ¿Quién es Kler?
3: Batata Kler.
5: Bueno, puede ser Batata Kler.
3: Y la mujer que llama
0: la mujer Rosa.
5: Claro,
0: Rosa.
5: Obvio, ahí está.
0: Rosa y Kler.
5: Entonces le pusieron al complejo de cabaña Rosicler. Ahí está.
0: Rosicler.
3: Sí. La Rosicler.
0: O bodega Rosicler.
5: Bodegas.
3: Sí.
2: Tirado los pelos, pero.
3: Sí. Rosicler.
0: No, no sigue tirando tampoco.
3: Me gusta.
0: Escucha.
3: No, de los pelos justamente Fernando, ¿no?
0: Sí.
5: Para poco.
3: No se agredan, chicos, horrible lo que están haciendo.
0: ¿Vos sabés que es uno de los espectáculos naturales que más me gusta el amanecer? El otro día cuando venía de mi pueblo, que vi ese amanecer hermoso, digo, ¿vos querés sacarle fotos?
3: Sí.
0: Y no es tan hermoso la foto como lo que vos estás viendo.
3: No sale.
2: Como la luna, lo mismo.
0: La luna es tan celosa que no se deja fotografiar. Como Marcela.
3: Claro.
12: Sí, no me
3: digo. Misterio maneja.
0: Vos sabés que Marcela se le pasea desnuda al novio, a la pareja, a Apolo, y él dice, déjame que te saco sin, como un pescado, sin cabeza. Y
12: sí,
0: ella
12: claro.
0: Dice, no, solo foto. Para ver.
3: Claro, porque además no le hace, ¿cómo es cuando le,
0: no
3: dice,
0: mérito.
3: Le hace mérito a la foto?
0: Sí,
3: no.
0: Sí. ¿No? Bueno, chicos, linda palabra, Rosicler, me gustó.
12: Y puede
0: por
12: ser
0: eso el nombre también de un padrillo.
12: Una piedra
0: un
12: también.
3: El Rosicler.
0: Pero la piedra debe ser Jesús.
2: Debe ser rosada.
0: Seguramente por eso. Por los colores.
3: Por los colores.
0: Por el tipo de color. Claro. Es una tonalidad.
3: Me reciclé cuando te pones colorada.
0: Hay mucha ropa de ese color también, Marcela.
12: Sí,
0: ¿viste
12: mucha.
0: Ese rosado a naranjón?
12: Sí, me encanta, sí.
0: Bueno.
3: Sí,
0: a vos te queda lindo ese color.
12: Sí.
0: 8:38. Buen día. Fernando quedó dolido, ¿eh?
2: Sí.
0: Para que la
12: sí, está retirando, sí, sí, está
5: pegaste vos.
0: No, fue de una.
3: Sí, no se lo esperaba,
0: Cuando uno está mal, tiene que pedir disculpas, chicos.
3: Sí, no se lo esperaba, hizo mal.
0: Pues yo, un amigo. Disculpen, chicos,
2: Sí, te que
3: anda, anda nomás.
2: Manejalo.
0: Sí,
2: estás llamando a vos, señor.
0: Amigo.
18: Hola, Delmi. ¿Qué tal?
0: Ah, bueno. ¿Qué tal? ¿Todo bien?
18: ¿Cómo estás?
0: No, llamo simplemente para decirte. Perdón. Perdón,
18: ¿cómo es? Como dijo estoy ya. Estoy en la iglesia, Santiago.
0: Ah, estás en la parroquia, ok. Espérame, yo en rato.
12: Estás con la fase solo.
0: No, que te dije que la otra vez que no se iba a volver a repetir y se repitió. Te quiero decir, como dijo Justin Bieber, sorry. Perdón.
18: Sos vos el precursor, Santiago.
0: Bueno, pero perdóname.
18: De una cargada tras otra.
0: Sí.
18: Vos haces el puntapié y después se van sumando.
0: Sí. No,
18: los
0: pero viste.
18: Los cartoncitos.
0: Se me va de las manos a veces. Y bueno, sabes lo que es la envidia. Y bueno, te envidian, te pegan por lindo, talentoso, fachero, carismático.
12: Exitoso, bueno, todo.
0: Sí. Exitoso.
3: Sí. Rosicler.
18: Talentoso, barato.
3: ¿Por qué habla así?
0: ¿Qué es un pastor?
18: Es
0: un pastor. Un saludo a la pastora. Un saludo a la pastora. Un saludo a la pastora, a Irma.
18: Acá lo tengo a Guido. A Guido llorando.
0: Ah, está llorando. Sí. Amén. Amén.
18: Sí, le pedimos una limosna y ya se fue para la radio.
3: Parece Alecanigia.
0: Un beso a la pastora.
18: Te pongo un abrazo grande, Santiago. Un abrazo.
12: Pastor Fernando Carlos.
0: Sorry.
18: Sí.
0: Buen día.
19: Una llamada en el medio del programa.
0: Sí. Sí. 8 de la mañana, 40 minutos. Vamos, buen día. Perdonen, chicos, ¿eh?
5: Sí, claro, obvio.
0: Ahora cantó esto, Justin Bieber el otro día.
5: Ah, vas arriba.
1: ¿Qué pasó ahí?
3: No estaba bien, Justin, estaba para
19: abajo. Pero
3: no,
19: quería dar... ¿Podía cantar esta canción?
20: Tampoco era tan arriba, ¿eh?
19: Pero él no vendió todo, Santi, ¿no dijimos?
3: Sí, no había vendido todo.
0: No, para.
20: No tiene nada que ver, él puede cantar lo que se le cante.
19: ¿Puede cantarlo igual?
1: Ah, claro. Aunque haya vendido.
20: ¿O puede cantarla?
1: Claro, porque la paga.
19: Ah, yo pensé que él al haberla vendido tenía...
1: No.
0: De hecho, Gran Hermano es el acorio esta semana de esta canción.
20: Cuando vos vendés los derechos, los beneficios de esa canción o de ese catálogo los recibe el que compró. Pero vos podés hacer lo que quieras, claro.
0: Qué talentoso igual es Justin Bieber. Sí. Qué artistazo que es. Pero la verdad que pobrecito está.
1: Igual hay
0: está
1: que salir con esa guitarrita y hacer algo tan feo. Sí, realmente. Ahí.
0: No fue feo.
1: Fue
0: no
1: triste. Era para ese triste, momento. Pobre.
0: Fue fuera de contexto. ¿Entendés? Es como estamos todos en una fiesta que llega un artista y te llega algo triste.
1: Sí, un vals.
0: Para cantar una para bailar.
1: Claro, estamos para todos,
3: que sepamos todos, Justin.
0: Para el trencito.
1: Tenemos ganas de aplaudir.
0: Bueno, buen día, 8:42. Día de ñoquis hoy.
5: ¡Oh, qué rico!
0: ¿Con qué lo acompañamos? ¿Con qué lo comemos? ¿Con boloñesa?
3: ¿Con boloñesa?
19: Sí, boloñesa.
3: ¿O con crema?
0: ¿Eh?
3: ¿O con crema?
0: ¿Crema te gusta, Marcela?
3: Sí, me gusta con salsa blanca.
1: Pasa que después te tira la siesta, ¿viste? Tenés que tener cuidado también.
0: Bueno, buen día.

0: Bueno, terminó el mundial. Lo que no sabemos es qué pasó con los influencers. ¿Los pudieron traer todos de vuelta?
1: Están todos allá.
2: O están allá varados.
1: Dicen que van a quedar hasta el próximo mundial.
3: Y la Copa América se juega en el 28. Claro. Así que a lo mejor los dejan, ¿eh?
0: Fuera de joda, les digo algo. Vos sabés que cuando se moviliza tanta gente para los mundiales, hay mucha gente que se queda en el lugar.
2: A mí me pasó. A mí me dejaron varada. Claro, yo fui al mundial 98. No, ya lo había conocido yo. De hecho, cuando fui al 98 ya no estaba de novia con él. Lo vi, me lo crucé, pero que nos dejaron un equipo a mí, a Alejandro Carra, que era el fotógrafo, nos dejaron allá varados. Y dijimos, nos vamos a arrepentir de esto, porque pedíamos volver porque estábamos podridos 2 meses allá. Claro. Y dijimos, nos vamos a arrepentir inmediatamente.
4: ¿2 meses varado?
2: En París, sí.
0: Mucha gente.
1: Ay, qué lindo estar varado.
2: Nos dejaron, viste, cuando no, ya después no teníamos nada que hacer, hacíamos
0: mucha
2: notas.
0: Mucha gente se queda un tiempo ahí tratando de buscar alguna changa, algún laburo.
2: Claro,
0: eso es verdad.
2: Es cierto, también papeles. Me habían ofrecido, sí, pero no.
3: Obviamente que los pasajes más cerca de la final, el domingo a la noche o el lunes, martes, son los más caros, entonces.
4: Varios equipos deportivos de periodistas contaron que les cancelaron los vuelos.
2: Los vuelos.
4: Colgados ahí.
2: Sí, muchos.
3: A mí me pasó en Alemania, en el Mundial de Alemania, en el 2006, cuando Argentina queda fuera contra Alemania, faltaba una semana para que termine el Mundial. Entonces el canal en su momento evaluó y era más barato dejarnos toda la semana y un poquitito más hasta que terminara el mundial que cambiarnos los pasajes
1: y volvernos
3: porque era recontra
0: para el tema que vos por ahí lo podés hacer, pero si vos tenés, no sé, otros laburos,
1: compromiso laboral, no podés.
2: Estar 10 días hoy sería imposible, por ejemplo,
1: que nadie tiene un solo
0: trabajo. Mucha gente tiene la fantasía que la gente cuando viaja para laburar es todo pasarla bien y disfrutar y joder.
2: No, trabajás un montón.
0: Hemos laburado viajando, digamos, yendo a buscar notas y todo. Es un laburo, digamos, que lo que menos haces es disfrutar, conocer, no hay nada de conocer ahí.
1: Claro, no paseas.
0: Que te puedas quedar y que digamos, con otra historia, hacer la tuya. Si no tenés familia, tenés responsabilidades, te alcanza la guita y todo. Pero casi siempre vas con muy poca guita, con mucho para hacer, pues siempre te dan para hacer la nota que tenés que hacer y además te piden 20 cosas más, con un tiempo súper acotado. A un lugar que no conoces, con un idioma que manejás más o menos, seguramente, digamos, con un montón de imprevistos, no es tan fácil ir a laburar afuera. Pará, hablo de la gente que va a laburar, ¿no? La gente que va a hacer dos videos y...
4: También cambió, a mí me agarró la buena. Yo en los 90
1: cambió el
4: viajé
1: tiempo.
4: Para laburar, la pasé bárbaro. Conocí un montonazo de lugares y de cosas que no podría haber conocido de otra manera. Así que agradecido.
0: Yo cuando empecé a laburar ya no estaba tan bien todo. Digamos, había muy poca plata. Digamos, en un mismo viaje tenías que hacer 40 cosas que eran imposibles.
4: Casi, ya estás allá, te piden todo.
0: Sí, pero tenían 40 programas, 40 notas. Digamos, desde la nota de color, la nota con 10 artistas, y otra nota con la gente, y otra nota con. Digamos, en un momento que era imposible. No tenías vida, no podías descansar un ratito. Por eso te digo que siempre se piensa que el viaje al exterior es para recorrer y después, si te sobra tiempo, haces un ratito de contenido. Pero bueno, obviamente que es hermoso, ¿no? Pero tiene su contra. Fernando, ¿cómo fue tu experiencia laburando fuera?
3: Bueno, también laburando muy muy temprano porque había noticieros casi todo el día. Y
0: sí, pero vos este mundial no quisiste ir.
3: Y lo que pasa es que tenía otros compromisos laborales también.
0: Claro, pues Fernando Carlos tiene 7 programas.
1: Sí, mucha programación.
3: Tenía la radio y tenía Fox. Entonces,
5: y además no tenía la autorización de venir.
3: Quizás con los días era incompatible.
0: No, pero pará, pero fuera de joda. Tiene una pareja con un montón de responsabilidades como papá, familia ensamblada.
4: Sí. Tiene hijos también.
3: No, pero eso lo podríamos.
1: Lo podría haber manejado el laburo.
3: Arreglar y todo, pero.
0: Sí, pero un mes y medio irte, ¿no? Es para
3: pero era mucho tiempo también.
0: Claro.
3: Eran como 50 días afuera. Claro.
1: Sí, más en los otros países. Bueno, y la radio lo extraña también. Trabajo. Santiago, no lo podríamos haber mandado. No, hubiese sido muy duro.
2: Menos mal que no.
0: Podemos abrazar, chicos.
1: Dale,
0: vamos a abrazarlo. Sí. Te queremos, Fernando.
1: Así.
2: Te queremos.
0: Dame una venida.
1: No saques la cara, no saca el cuerpo.
0: En la frente, un beso en la frente.
1: Un beso en la frente. Haceme piecito, pues no llego.
4: Vos no llegás.
3: Me chocaste con la nariz. Me traes hielo.
0: Te queremos, Fernando, te queremos.
1: Te
0: queremos, Fernando. Dejate querer.
4: Vaya,
0: te
4: quieres,
0: un pelado de querer.
3: Ya está, basta.
0: Un pelado de querer.
3: Salí.
4: La cuchara en el freezer.
0: ¿Por qué la cuchara en el freezer? ¿Para las ojeras?
4: Para las ojeras.
3: Sí, vos la napia.
1: Eso no se desinflama con hielo.
0: Opera, vos. ¿Sabés lo que tiene sorbo? Tiene el como el tendón que le tira para abajo la nariz muy, muy, muy
6: claro.
0: Fuerte.
6: Sí.
0: Muy fuerte. ¿Ves que se le mueve la mirá, punta de la nariz?
6: Mirá lo que es esto. Mirá, cuando me río, fíjate cómo va para abajo, ¿eh?
0: Mirá. Sí.
1: Claro, eso vos te reí.
0: En unos años la tenés en la boca, años, te la comes.
1: Adentro de la boca la vas a tener.
6: Yo puedo con la lengua.
0: Vas a morder.
6: ¿Vos sabés que con la lengua yo me toco la punta de la nariz?
1: No me cabe la menor duda. Hasta yo con mi lengua llevo a su nariz.
0: Vieron que el otro día leíamos que hay un tendón que te tira la nariz para abajo. Pero hay gente que lo tiene muy tonificado, hay gente que no.
2: ¿Cómo es eso? A ver.
0: Claro, fíjate que hay gente que la nariz se le cae mucho la punta para abajo, o cuando se ríe se la punta se le va para abajo.
2: Sí.
0: Es porque ese tendón o ese músculo trabaja y tracciona.
6: Y tira.
0: Claro, no está más tenso. Tira. Jala, Marcela, jala.
6: Jalan.
0: Y hay gente que no. Entonces, la gente que lo tiene, que le gela mucho,
2: ¿qué hay
0: cuando
2: que hacer?
0: Pasa el tiempo, la punta... No, de resignarte.
1: Las puntas se levantan con hialuró.
0: No, pero eso no, ¿qué te van a levantar?
2: Pensé que había un método
0: eso es lo que se operan
2: tocar
0: todo,
2: el tendón, qué sé yo.
1: Yo de chica me ponía una cinta scotch.
2: Claro.
1: Para tener, porque quería tener la nariz respingada.
6: La punta de la nariz al entrecejo.
1: Ponía todo
0: pegaba. Es uno que te toca, Marcela. Es uno que te toca. Pero viste que mucha gente la ve y se le cayó la punta en la nariz.
2: Sí,
1: con los años se
2: por
1: cae.
2: Por los años se
0: es
2: cae.
0: Porque como... hay una cosa que te la va tirando para abajo. Y también a nosotros los hombres lo que nos crece son los lóbulos de las orejas.
2: Sí.
1: A las mujeres también.
2: También.
1: Sí, pero el hombre.
0: ¿A usted también?
1: Y el aro
2: también
1: el hombre, al tener el pelo por lo general corto.
2: Se le nota
1: todo el tiempo cómo va creciendo esa costeleta.
2: El lóbulo de la oreja.
0: ¿Los aritos y el peso nos pueden contribuir o no?
1: Terminas un agujerito y después tenés un bostezo.
6: ¿Qué tenés roto?
2: ¿Cómo se cierra el agujerito?
1: Hay que operarlo. ¿Vos sabés que yo averigué? Yo lo tengo casi cortándose porque se me colgó un alumno a mí.
0: ¿Qué?
1: Sí, me
2: destrozó
1: la oreja.
0: Siempre le pasan cosas tremendas.
1: Tremenda las cosas que yo he vivido, Santiago, a lo largo de mi vida.
2: Los chiquitos, viste, les gustan tocar la oreja y los
1: agarró. Los deditos de las argollitas. Casi me muero, no me lo podían sacar encima. Y yo que le había salido a pegar al nene. Y, ay, ay, ay, ay, ay, ay, ay, decía dos maestras tirando al otro lado.
0: ¿Por qué de las argollas?
2: Sí. Porque les gusta tocar la oreja a los niños.
1: Se enganchó, le agarró un berrinche de esos, ¿viste? Cuando no los puedes dominar a los nenes.
0: Bueno.
1: Y lo que hay que hacer es, te terminan de abrir el agujero
6: y
1: te lo vuelven a coser, y te lo cosen entero y después te tenés que volver a hacer el agujero. Es una operación, tenés que hacerte prequirúrgico.
0: No, pero
1: es
0: unos puntos, debe ser.
1: Claro, son unos puntitos. Pero bueno.
0: Te cosiste hace un agujerito al lado.
2: Y lo que pasa es que, claro.
1: Ya lo pensé, pero no, porque tengo los agujeros en un lugar que no permite otro agujero.
2: Ah,
6: se te abre más.
2: Tengo varios agujeros en la nariz.
1: Tengo tres. Yo tomo agua y se me sale por todos lados.
0: Un colador.
1: Un colador más colado. Sí. Bueno. Una desgracia, mi vida, Santiago.
0: Sí.
7: Perdón que me meta, a mí me tuvieron que operar un montón de veces de la oreja. De tantos agujeros que tenía, se me vinieron para abajo. Pero nunca queda bien.
1: Ay, no me digas.
2: Y duele eso.
0: Eso se le cae el agujero, bueno, tanto uso.
1: De tanto, claro.
0: Tanto
1: eso uso. Eso es el uso. Es como
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0: Bueno, estoy reposteando en arroba Santiago del Moro, mi Twitter, el tuitazo de hoy, porque regalamos camisetas de River, las nuevas, que parecen retro.
3: Sí.
0: 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Dale, ya volvemos.
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9: Ya es una victoria. Escribí Marcelita Ver.
10: No existe día malo.
9: No existe día malo para quien entiende que despertar ya es una victoria.
11: Divina. ¿Verdad?
12: Qué hermosa frase.
11: Divina.
9: Chicos.
11: Deberíamos tenerla.
13: Agradecer.
11: Sí. Estamos en el espejo del baño cuando nos levantamos.
9: Sí. Ah. Viste que nos quejamos todo el tiempo de todo.
11: Sí.
9: Y ya damos por hecho que te tenés que levantar, tenés que estar bien, tenés que estar sano, tenés que estar.
11: Sí.
9: Con, digamos, damos por hecho un montón de cosas que no siempre están.
13: No sabemos cuándo va a ser.
9: Y que son un milagro, chicos.
11: Claro, sí. Total.
9: El

0: despertarse cada día es un milagro.
1: Sí, sí. Y bien, y tener salud.
2: Vamos por hecho.
3: Igual no te das cuenta hasta que tenés alguna algún shock fuerte.
1: Que cuando pasa algo de salud, te pasa a vos, ya sea, aunque sea un resfrío, pero viste que en ese momento tomás conciencia y decís, ay, por favor, yo no me daba cuenta lo bien que estaba. Sí. ¿Viste? Aunque sea un dolor de cabeza, lo que sea, que decís, uno da por sentado que tiene comprada la salud, ¿viste? Entre Total. Tantas otras cosas.
3: Sí, es cierto.
0: No, pero aparte ya más allá de la salud, el simple hecho de poder levantarte claro. cada día, abrir los ojos.
3: Abrir los ojos, despertarte, pararte.
0: ¿Entendés? Sí, sí.
3: Es un montón.
0: No existe día malo para quien entiende que despertar ya es una victoria. Ya el hecho de estar acá, estar de pie, estar
3: activos,
0: respirando, viendo activo, con los ojos abiertos, compartiendo, disfrutando, o más o menos, chicos, ya es una victoria, es un día ganado. Buen día, gracias a la vida, que me ha dado tanto.
3: Yo ya gané, yo ya gané.
0: Sí. Buen día. Ocho y 26 de esta mañana. Repito, no existe día malo para quien entiende que despertar ya es una victoria. Así que estamos, somos todos victoriosos.
2: Sí.
0: ¿Cómo está el tránsito, bebé?
4: Accidente en Directorio y Alvariño, choque en Callao y Sarmiento, tren Belgrano Sur, ramal Marinos, con demoras.
0: Bueno, ahí está. Bueno, escuchen esta historia. Saltó de más de 4.500 metros y se tatuó en plena caída libre. Le debe haber quedado medio chingado.
1: Lindo le debe haber quedado.
0: Sí, sí.
1: Se empezó escribiendo el pie y terminó en la cabeza.
0: Sí, le terminó tatuando la frente, sí. Pero... La hazaña reconocida por Guinness como el autotatuaje hecho a mayor altitud, claro, se autotatuó.
3: Claro, lo fue haciendo a medida que él mismo.
1: ¿Y qué se tatuó?
0: Un artista estadounidense llamado...
3: Ryan O'Harrier. Jackson
1: Pencil.
0: Funky. Bueno, se apoda Funky, ¿no?
1: Claro.
0: Hizo un salto... y en este salto implementó una técnica para tatuarse. La máquina de tatuar fue pegada a una mano con cinta adhesiva.
1: Qué gane, joder.
0: Y a medida que iba cayendo se iba tatuando la otra mano.
1: Sí, las nubes.
0: También llevó una tinta especial para que no se congelara. Y se tatuó tres letras.
1: Auxilio.
0: Volar.
2: Volar.
1: Sí, ah, re original.
5: ¿Pidió permiso para eso o lo hizo porque?
0: No, en realidad se tiró como sorbo con un tipo atrás.
2: Ah, él iba con un instructor.
0: Atrás. Claro. Y en la medida que iban cayendo,
2: él se iba tatuando.
1: Se puso fly y al instructor Bondi.
5: Y le iba diciendo, pará, no vayas a parar. Fly Bondi.
0: No, en un momento giró con la aguja y le dice, te voy a tatuar a vos también.
1: Me estás pinchando, le decía el mago. En mi pierna, boludo.
0: No iba a poder abrir el paracaídas.
1: No. Qué peligro.
0: El que lo llevaba iba registrando todo. Y obviamente que la gente de Guinness estaba registrando y chequeando absolutamente todo.
2: Ah, porque ese es como el tatuaje más alto hecho, digamos.
0: Claro, sí. Él quiere romper un récord Guinness del tatuaje hecho a más altura.
2: A más altura, claro.
0: Entonces, el que lo llevaba lo iba grabando y los de Guinness iban viendo abajo qué pasaba en el salto. Entonces iba transmitiendo en vivo.
2: ¿Y si llegaba tatuado?
0: Y si llegaba tatuado, él tenía que tatuarse las tres letras en la caída.
1: Qué gane poder,
0: El segundo que iba cayendo, no sé cuánto tardan en caer.
2: Más o menos una caída así son 45 segundos, porque tenés...
1: Claro, 45 nada, segundos se tatuó.
3: Ni un minuto tenés, mirá. Nada,
1: en realidad rápido. Debe ser menos, porque una vez que se abre el paracaídas...
2: No, tenés...
5: Pero lo vas regulando...
0: No, cuando... es lo que más tardás.
2: La caída
0: cuando
2: libre...
0: Cuando paracaídas es lo que más tardás, porque es lo que amortigua.
5: Claro.
0: El tema de la caída libre, que ¿sabes lo que son?
2: El tatuaje...
0: Por... son 10 segundos en caída libre?
2: Claro, es una locura.
0: Es una locura,
5: ¿y que los del libro de Guinness iban atrás de él?
0: No, es así. El que lo llevaba atrás.
5: ¿Estaban abajo?
0: El que iba empernado atrás, el que lleva el paracaídas, lo iba grabando. En vivo, estaba haciendo un vivo.
1: Sí, claro.
0: Entonces saltan, haciendo el vivo, él empieza a tatuarse, a hacerse las letritas, él iba registrando todo y tardaron casi 50 segundos en caer.
1: Ah.
0: Y el de los Guinness constataron todo y llegó con las tres letras, fly.
1: Qué delirio.
2: Un aplauso. Vamos.
1: Hay que ver cuán prolijo está.
2: Depende de la cantidad de metros de las que te tires, podés llegar a tener unos 40 segundos de caída libre.
1: No es nada 40 segundos.
2: Y después cuando abrís el paracaídas serán 5 minutos como mucho, porque va mucho más
0: fácil. Igual le quedó más o menos, también le quedó medio suena, pero bueno, demasiado.
1: Quedó desprolijo.
6: Hizo mucho.
1: ¿Después son 5 minutos?
2: Sí, más o menos, sí, porque vas como paseando con el paracaídas abierto.
1: Ah, entonces estuvo más.
0: No, claro, pero eso no, porque es así, depende a qué altura abre el paracaídas, depende la cantidad de tiempo que van a estar.
3: Igual está estandarizado eso, no
0: cae. Claro, pero cuando abre el paracaídas, es cierto que pueden bajar como mucho más despacio.
3: Sí, sí, lo pueden atenuar.
2: Claro.
0: Claro, pues van como, viste que van como de un lugar a otro.
1: Van midiendo.
2: Paseando.
0: Sí. Dijo el tatuador, amo la adrenalina. Adrenalina y los tatuajes, sí.
2: Sí, menos mal.
0: No, ¿sabes qué más admira?
2: Volar.
0: La rebeldía, dice. Soy rebelde, dice.
3: Sos un rebelde bárbaro.
1: No, un loco.
3: Sí. Qué rebelde que sos.
0: El artista de 38 años dice, amo la adrenalina, los tatuajes, la rebeldía. Y desde hace muchos años que quiero hacer esto.
3: Qué
0: tatuarme
3: bien.
0: En el aire, y lo logró.
3: Y saliste con vida, nene.
2: ¡Bravo!
3: Un montón.
0: Sí, está bien. Sí. Viste que hay gente para todo.
3: Ese.
0: Sí, estoy por acá. ¿Quién se tiró paracaídas?
2: Yo,
0: ¿vos?
2: Sí, estoy para tatuarme en paracaídas, ¿eh?
6: Haces todo.
2: ¿Sí, digo? Sí, ¿viste? Todo, a veces me sorprendo lo completo que soy.
6: ¿Me firmás acá?
2: Dale, te firmo, te lo tatuás después.
6: No.
1: Es un 10 el pibe, boludo. Es un 10.
0: El que se tatuó fue Cuscurella.
2: ¿Al quién?
0: Técnico.
3: Sí. Al técnico.
0: Al técnico de España.
6: La carita del entrenador, sí.
2: Con la copa.
6: Se ha prometido, si éramos campeones.
2: Cuscurella.
3: ¿Qué personaje Cuscurella igual? Me da mucha ternura.
0: Cuscurella cumplió la promesa y se tatuó la cara de Luis de la Fuente tras ganar. Hay que tatuarte porque, digamos. Es una cara muy particular la de Luis de la Fuente.
1: Sí, ¿no? Ver cómo es Luis de la Fuente.
0: El Fer con anteojos.
1: Pará, y se parece.
2: Menos mal que es pelado. Porque
0: el Fer con anteojos.
3: Ya será. El pelo de Cucurella.
5: Pero tiene onda.
0: Fer con anteojos y un mundial.
5: Tiene buena onda.
1: Y salió parecido. A ver, Luis.
5: No sabemos.
1: Luis de la Fuente es.
6: Sí.
1: Y es llamado Cucurella.
6: Es chero, el viejito. Aparte,
2: ¿quién? ¿El qué?
6: El viejito dice que es uno de los
5: viejitos tu abuela, ¿eh?
1: Chico, puede ser cualquiera, puede ser Gandhi, puede ser cualquiera.
3: A ver, más
5: gente. Sí, puede ser Gandhi.
0: Para mí es el Negro Oro.
1: Tenés razón.
3: Se tatuó González Oro.
5: No, no. Con corbata y todo se lo hizo.
1: Chicos.
2: Luis de la Fuente, edad Marte 65, tiene... Fernando.
0: Y algo de Walter White también.
1: Sí, el premio es Walter White.
0: ¿Qué Walter White, chicos? Para, escúchame, vos
1: raro,
0: sos
1: chico.
0: Ojo con las caras que te tatuas.
2: Sí, porque
0: yo creo que a esta altura no ya una Marcela más, Tauro tatuada podría estar ahí.
3: Bueno, siempre a Maradona le hicieron con la cara de Pachu Peña.
5: Sí, es verdad.
3: Sí.
6: Bueno. Si no, tus empleados.
2: Fasolo tiene tu cara, Santi.
1: Claro.
0: Sí, pero ese tatuaje.
5: Bueno,
0: está
5: por
0: bueno.
5: Eso está diciendo que pero tenés
1: está
5: que
1: muy
5: hacerte
1: bien
5: la
1: hecho
5: mía.
1: Ahora, sí. Vos. Hay tatuadores que se especializan
5: no,
1: en caras.
2: En el pecho.
6: La de tus empleadores.
2: Una y una.
6: Tauro, Santi, Grania. Y Sofi Macalli.
2: Y Sole Larghi.
6: Sole Larghi. Bueno, claro. Todo, en la espalda. ¿Tenés tatuaje en la espalda? Fuera de joda.
2: No, tengo la espalda vacía.
6: Bueno, ahí está todas las caritas.
5: Tengo la espalda vacía es un título.
1: Sí.
2: Ahí entra tu
3: canción.
6: No.
1: Tengo la espalda vacía.
0: Yo creo que a Marcela la deberías hacer arriba de tu miembro, como de que salga como...
5: ¡Ay, qué fuerte! No.
1: ¿Qué le haces eso, Marcela?
0: La pelvis. No, o sabés que si no haces toda tu cara y que la nariz de Marcela que sea tu...
2: Ah,
1: qué fuerte.
0: La nipene.
1: Fuerte que cada vez que Sorbo esté con una chica,
5: panel,
1: la chica le diga.
5: El panel que hagamos de
1: Marcela.
0: No, tu cara, Marcela.
2: Como mujer.
1: Imagínate, Celestita diciéndole Marcela.
0: Parate, Marcela.
1: Marcela, la nariz, Marcela. Mentime, Marcela, mentime.
5: Ay, bueno.
1: Muy fuerte.
0: O Pinocho, te hace la cara de Pinocho. ¿Entendés? Es original. Recuerda que yo estoy
2: claro,
0: en la espalda de la Fasolo.
2: Es la París.
0: Es la París que he visto mi tatuaje, ¿no?
2: Es la París.
1: Tu tatuaje dicen que está con los ojos cerrados ya, porque no quiere ver más nada.
0: Sí.
1: Cerró
0: sí.
1: Los ojitos en la espalda de la Fasolo.
0: Bueno, hay un tatuaje que te está esperando seguramente. ¿Tienen algún tatuaje pendiente los que les gustan los tatuajes?
1: Sí, yo.
0: ¿Qué tienes?
1: En la mano. Unas flores me quiero hacer. Pero después de
6: unas, o sea, más de una, grande, sí o
1: sí, como un
0: Pero es como que te van a asomar de la que del buzo, te salen algunas flores.
6: Sí. Claro.
0: Van a aparecer pelos más.
6: De la germinación.
0: Muchacha loba.
6: Bueno, una germinación en el suéter.
1: Encanta. Están buenos los tatuajes en la mano. Sí. Lo que pasa es que se borran. Viste que yo tengo una cruz que ahora parece.
4: No, pero depende dónde. Mancha.
5: Depende dónde.
4: Sí, no,
5: una muy visible, ¿no?
4: La mano.
0: Sí, igual sí, nunca la vi. Van a hacer las manitos todas arrugadas.
5: Pero para ella se va a aburrir.
1: Sí.
5: Yo me había hecho con Jena, uno que se había hecho Madonna, te estoy hablando 30 años atrás. Y menos mal, y a los dos días ya me aburrí de vérmelo.
1: Claro.
5: Y no se salí, tardó 15 días en salirse.
1: Yo el mío, sí. El de la mano, no, nunca más me lo reforcé y quedó como un manchón de viró. Me parece que me hubiera escrito la mano.
4: Lávate, anda a lavarse.
1: Sí, anda a lavarse.
0: ¿Vos tenés tatuaje, Sorbo? ¿Cuál es el pendiente tuyo?
2: Estoy haciendo un boceto de uno.
1: ¡Qué miedo!
6: ¡Ah, boceto! ¿Pero para qué eso?
1: Boceto. Se va a hacer un sándwich de milanesa.
6: Una torre, ¿qué eso?
2: Sí, voy a hacer... Sí, totalmente. Me falta, yo la pierna derecha la tengo toda tatuada y tengo un espacio entre el cuádriceps y el isquiotibial.
0: Pero ya pareces un vagón de tren.
1: Sí. Ya la verdad que esto me da en las vías, en los peores.
2: Sí. Baño de
4: estaciones de servicio. Es un portón vandalizado, sí. Sí.
2: Me voy a hacer
0: porque no hay una coherencia, es como que pasa cada uno y deja su...
1: Sí, cada uno dibuja lo que quiere.
3: Una muestra, aparte te muestra todo.
0: Si querés yo te puedo dar la foto de la patita de mi bebé.
1: Ay, qué lindo.
0: Ah, cuando nace que le pone la patita para
2: mucho,
0: tatuaje.
2: Sí, la planta del
0: cada
2: pie.
0: Cada uno puede colaborar con un tatuaje.
2: Estaba pensando una proboleta por Anita.
1: Sí, sí. Deberías. Sí.
2: Por Fernando...
0: Una buena teta por Majo.
2: Por Majo una teta.
1: Sí, o un corpiñito.
2: Corpiñote.
4: Una leyenda que diga tipo, el que lee.
2: Exactamente.
0: Claro. Una buena frente.
2: Una buena frente. Sí, frente de esa. Necesito espacio.
1: Una nariz.
2: Por Marcela me voy a hacer un pelo largo.
1: O una Marcela. Playa. ¿Sabes
0: que
1: un
0: me
1: iría
0: por Marcela? Me iría la cintura y una figura de
2: femenina.
0: Como de atrás.
2: Claro.
0: Sí. Sí, o en cuatro, sí, Marcelo en cuatro.
1: No, ay, no, Marce.
5: Muy fuerte,
1: Juan,
5: también.
1: Qué fuerte.
0: Pero no se sabe que somos Marcela.
1: Claro. Claro. Se le tiene que ver
0: abajo
1: la cara.
0: Abajo le pone MT. Claro. Puede ser Marcelo Tinelli también.
5: Tinelli. Puede ser Tinelli.
1: Puede ser Marcela Tiner.
0: Fernando, Marcela Tiner. ¿Vos, Fernando, tenés algo
6: pendiente? No tengo ni tendré tatuaje, no me gusta.
2: ¿No?
6: No, no.
2: Verito, ¿te puedes tatuar Verito?
6: ¿Para qué? Para. Verito. ¿Vos tampoco tenés tatuaje?
0: No, pero yo porque no lo descubrí a uno, pero si algún día sintiera que debería tener un tatuaje, me lo haría.
6: Ya hubiese hecho.
4: Arriba de la oreja, Santi.
6: ¿Qué hubieses hecho?
4: Arriba de la oreja va ahí algo.
2: ¿Arriba de la oreja?
1: Ah, ¿viste? La cabeza.
4: Medio escondido, ahí tipo Santita.
1: Mi amor, qué lindo. Yo me tatuaría a la Virgen de San Nicolás.
2: Pero si tatúa Santita, va a estar en problema con
4: la nueva, hermano.
2: Con las hijas.
1: Y las otras dos.
3: Las tres iniciales de tus hijas.
0: Me cortan la oreja.
1: Claro. Las tres iniciales, chao.
0: Che, bueno, qué sé yo.
4: Zac.
0: Sería. Claro.
1: Claro, qué lindo.
0: O Cas.
2: Claro.
4: Club Atlético Esportivo, 25 de mayo.
0: Así bueno. 9:17, buen día.
2: ¿Llegó el Colo Barco allá o no?
6: Estuvo en el Circo Roda.
4: Estoy indignado. ¿Cómo? Estoy indignado con el Colo Barco.
6: No fue a 25, ¿no?
0: No, llegó.
4: Está recorriendo todos los espectáculos.
5: Y está bien.
4: Y 25, ayer fue a la granja de Zenón.
5: Fue a la granja.
2: ¿Y 25?
4: Y en 25, estamos esperando todavía.
2: ¿No fue 25?
4: Con la ya banca que le hicimos, pobre.
0: Ya va a ir, Guille, está laburando.
4: No, el viernes va a estar el 25 de mayo.
7: ¿Pero va a ser esos espectáculos porque no puede entrar al cine a ver una de mayores de 18? ¿Así?
0: Ah. Bueno, buen día. Donde quiera que estés, te saludamos en esta mañana con Premiazo, Fer.
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0: Sí, estaba leyendo que Arjona volvió a Colombia con su gira que se llama ¿Lo que el seco no dijo se llama?
2: Lo que el seco no dijo, claro. A él de chico le decían seco. Su nuevo álbum se llama Seco. Y su gira se llama Lo que el seco no dijo.
3: Como le quedó por cantar el cosas seco al seco.
2: Claro, y te cuenta en el
3: pero
2: show. De hecho, Guille fue a verlo también.
3: ¿Le dicen seco?
2: Sí. Sí, sí, sí, por eso...
3: No, no sabe de qué estás hablando. ¿Qué
7: fachero Arjona, la puta madre?
2: Y cuenta historia de la historia de su vida también.
3: No, fachero no, está bien armado. Guille.
7: No, está muy fachero.
3: Y está bien armado. Guille.
7: Está muy bien, muy muy entrenado, lo noté.
3: Sí, eso sí.
7: Bueno, quizás es un problema de hidratación, entonces, claro. Ahora entiendo.
0: Lo que el seco nos dijo, Tur, qué nombre raro. Igual un éxito el Tur.
2: Es un éxito. Tiene un nuevo récord en Argentina. Ella tenía el de Luna Park.
3: ¿Cuántas funciones metió acá?
2: 34 Luna Park y después 20 Movistar Arena.
3: Terrible.
2: No lo tiene nadie, ¿eh?
3: No.
2: Y en lo que dice el seco no dijo, porque durante el show cuenta su trayectoria, su historia, va contando las historias de algunos temas,
3: los
2: por qué los hizo.
3: De Ciruela.
2: Claro. Guille estuvo muy emocionado.
0: Esto es parte. No, no, Guille está.
3: Guille está un poco como. Me gustó a Guille. Es otra edad, Guille.
2: Ah, este tema
3: edad.
2: Le gustó a Guille. Luis, lo
0: me estoy preocupando porque le gustaba Ricky Martin, le gusta.
8: Sí, es mi novia desde que me acuerdo.
0: Basta, chico, basta.
2: Mi novia se me está poniendo vieja.
0: Te reí. No, me llamó la atención el nombre del tour.
2: Claro, a él le dicen seco.
3: Claro, porque si no lo conoces.
2: Seco porque era muy flaquito de chico.
3: Este es un temón, no joda.
0: Le voy a hacer una pregunta simple, hablando de simplezas, sí, o de simples cosas. ¿Qué cosa simple los hace increíblemente felices? Pero chiquita, ¿eh? No vengan así que me regalen un viaje, un auto, ¿no? Algo que les pase cotidianamente.
3: Comer.
2: Te iba a decir, el primer mordisco.
0: ¿Pero comer qué? ¿Comer qué? ¿El primer mordisco de qué?
2: De una hamburguesa. Yo los viernes...
0: Hablemos de cosas muy muy chiquitas, muy intrascendentes. Sí. Por ejemplo, yo le decía, sí, no sé, para mí, hacerme un huevo duro y que la cáscara salga limpita, ¿viste?
3: Ay, sí, ya felicidad.
0: Ay, qué felicidad, cuando se te pega la cáscara...
3: Es un bajón, se te rompe todo el huevo.
0: Te sentís un infeliz.
2: Cuando sí. Tenés ganas de algo dulce, ¿no?
0: Agarro un manual, me termino comiendo medio huevo.
2: Claro. Cuando tenían algo dulce, y por ejemplo en la heladera y tenés ahí ese sí. Chocolate que te está esperando y decís, ¿de dónde salió? No sé, no importa.
3: El primer bocado de una rodecia sacada de la heladera.
0: Sí. Para mí plata en una campera.
2: Sí.
3: Ay, una
2: sí.
3: Con la perra.
2: Encontré 5 lucas hace 10 días. ¿Viste? Fue como, dije, soy millonario con 5 lucas.
0: Porque no lo esperabas.
2: No.
3: Dormir la siesta con la perra en el sillón.
0: Bueno,
3: el primer
0: Fernando,
3: mate
0: de mamá. El primer mate no es rico, Maju.
3: Depende sí, cómo es que tiene esperando. Que ver. Yo cuando me siento acá, en el ritual voy, me preparo mi matecito, todo. Sí. Empieza el programa y me tomo el primer mate.
5: Me sí, sentí como una felicidad.
3: Ay, te juro por Dios placer. Que es uno de los momentos más lindos de mi día. Es ese momento, porque decís, arrancamos, ¿entendés?
0: O como tener el cafecito de,
3: o el cafecito, viste, que es ese segundito que dura. Canta. Sí.
2: Cuando llegás roto, pero roto, cansadísimo, un día interminable, y te tirás así, o en el sillón o en la cama, pero te tirás y llega a mi casa.
0: Aflojás.
3: O salir del baño y meterte en la camita limpia.
2: Sí, bien estirada. Y con los piecitos hacer así.
0: Así un bañadito.
3: Ay, yo anoche
0: ducho
3: estaba.
0: Calentita,
3: anoche estaba en casa y me acosté. Me hizo acordar al audio que pasamos. Y le digo a Juan: ay, estuve todo el día esperando este momento. Sí, bañada y metiéndome en la cama. Lindo.
6: El bocadito de pizza, fainá y buche de coca. Por ejemplo,
2: todos juntos.
5: Bueno, hace buche.
0: Bueno, está.
3: Te encargo el luz.
5: No, pero pará. La fainá y la coca todos juntos.
3: Sí. Qué fuerzas.
0: Pará, chicos. Ese último bocado que te guardaste de milanesa, la más quemadita, la más retirada. Viste que vas comiendo todo lo que te ha bocado.
3: Lo vas dejando.
0: Dejás ese último bocado. Ay, qué rico. Qué rico. El pan bien tostado, que está saliendo doradita la tostada.
2: Todos decimos que sí,
3: ay,
2: menos Fernando, ¿no?
3: Ese primer pedacito, mordisco.
0: Un pedacito de queso a rallar.
3: Sí. Ay, cuando...
2: No, comida,
3: Viste que se te hace como algo acá en los costados de la garganta, cuando comes algo con mucho sabor así de golpe. Te hace como una agüita.
0: O sea, la saliva.
3: Sí.
0: Es de la excitación, eso. Una agüita.
1: Una agüita.
0: Bueno, ¿qué cosa simple te hace increíblemente feliz? Hay pequeñas cosas, muy chiquititas, muy cotidianas, que nos ponen muy felices. Como este programa, chicos.
1: Sí.
0: Buen día. ¿Cómo? Summer Chan, dijiste. Jackie Chan.
1: Dice Summer Time.
0: Claro, Summer Time. Buen día. Nueve y 24 esta mañana. Título, Fernando.
6: Bueno, decíamos del fútbol argentino. Vos sabés que en Brasil han adoptado una medida, sí, y que puede ser reflejada. Por ahora no, es difícil. Ya vamos a contar por qué. ¿Entonces? En las distintas ligas. El otro día se enfrentaron Inter y Cruzeiro, una acción en donde el defensor del Inter fue muy mal con una plancha terrible que le produjo lamentablemente fractura de tibia y peroné a un jugador de Cruzeiro. ¿Y qué hicieron en Brasil? Mientras el jugador lesionado esté fuera de las canchas, él, entre comillas, agresor, no podrá jugar tampoco al fútbol.
1: Que como una penitencia.
6: Claro, según el tiempo de recuperación, al hombre que vos, al jugador que vos, entre comillas, lesionaste, vos no, él no puede jugar.
1: Y vos tampoco.
6: Pero vos tampoco.
7: Ah, hace tiempo que se viene hablando,
1: sí, de eso. ¿Viste? Como cuando se, sí, pelean dos hermanos.
6: Digo que va a ser difícil porque ningún jugador sale a la calle. Sorbo, vos que estuviste en el Eli.
2: Yo te estaba por cruzar en cualquier momento, no, pero cruzar, quería, no, quería dejar que hable.
6: Porque tu mirada, la mía periodística, la tuya como jugador de elite que fuiste.
2: Gracias.
6: Digo, ningún jugador sale, no, a la cancha con la intención de lesionar. ¿Sí? Bueno, ¿se entiende?
7: Sí, bueno, pero hay,
2: no, tal vez hay que analizar la situación.
7: Si le vas,
2: si vení de atrás, sabés que no llegas, vení de atrás, si cruzás, bueno, reclamala. Ahora, si van los dos, si llegan al límite los dos a una pelota, sí, dividida,
6: vas con la pierna alta, pero
7: si le vas en plancha con la,
2: claro,
6: va a haber grises, va a haber grises,
7: claro, pero va a ser objeto de discusiones y de interpretación.
6: Se entiende, ¿no?
7: Pero ustedes, los periodistas,
6: ustedes
7: nos enseñaron, porque así lo decían, que hay jugadores mala leche.
1: Por eso te digo, no es un dato de la realidad lo que estás diciendo.
6: No,
1: mucho que
6: bien,
1: salen a pegar. Con las cosas que uno ha escuchado a lo largo de la vida, que se afilaban los tapones.
6: Se entiende lo que digo, ¿no? Sí, por ejemplo, un ejemplo doméstico. Jugamos al fútbol Gonzalo y yo, estamos en contra.
2: Bueno, voy a jugar solo, entonces.
6: Yo voy sin querer, obviamente, sin ninguna intención. Le rompo
1: la rodilla derecha, ligamento.
6: Le rompo la rodilla. El tabique no se lo permite. No, claro que no. Le provoco una lesión.
1: Ahí
6: el tiempo de recuperación que le va a demandar
1: no
6: a Sorbo,
1: jugar.
6: Claro, es idéntico al tiempo que yo estaré fuera de la
2: pero,
6: hasta
2: mira,
6: que no se recupere.
9: No me
6: Sorbo,
9: parece mal.
6: Yo no vuelvo a jugar.
9: Te digo, no me parece mal.
6: No te parece mal.
1: Viene un fútbol suave, entonces. Claro. Sepamos que vamos, porque, a ver otro fútbol. Van a quedar todo afuera.
9: Y bueno, pero
1: este está castigado.
9: Un balsecito.
1: Ay, pase usted, no después de usted. Marce, ¿quiere la pelota?
2: Hay jugadas donde no,
1: bajo el
2: la
1: cuerpo.
2: Lesión no es intencionada. No la haces a propósito.
9: Hay muchas que sí.
2: Ah, puede, claro, ser, pero digo.
9: Muchas que sí.
2: Hay pelotas.
9: Bueno, pero la vas a pensar ahora. Van a.
2: Sí, pero con ese criterio es. No nos tocamos, ¿eh? No nos jugamos. Vos, sí, tenés la pelota, yo no te marco.
9: Bueno, pero lastimás al otro gravemente.
2: Pero, a ver, a veces.
9: Con ese, entonces está bien.
0: Para mí depende de la lesión, chicos, de la lesión.
1: Claro,
2: ponele, me
1: pero
2: acuerdo una.
1: Un tibio y peroné, estás parado 6 meses.
2: Me acuerdo, sí, una mínimo, de Carlitos, sí, Tevez en la cancha de Argentinos Juniors, por
6: sí,
2: ejemplo.
6: Sí, Ajam, el chico de Argentinos Juniors.
2: No, o sea, entiendo que fue una lesión muy grave,
1: sí,
2: pero no fue a propósito.
6: Sí.
2: O sea, no fue.
9: ¿Cómo sabés vos que no fue a propósito?
2: Y porque te das cuenta de la intención del jugador cuando va a disputar una pelota.
6: Y pero cómo determinas, si vos, también la intencionalidad.
1: Claro.
6: Yo también digo, bueno, no estaría,
9: claro,
6: mal para que no vayan tan,
9: te das cuenta
6: para que
9: van
6: no
9: a propósito
6: tan fuerte.
9: En el mundial se daba cuenta, te das cuenta. No sé siempre porque no miro siempre, pero algunos te das cuenta que van para romper.
6: Uh-huh.
9: Entonces,
1: pero es muy
9: esos están
1: que,
9: bien.
1: Es muy común que se lesionen feo los jugadores porque uno dice, vaya,
6: fractura, si no, sí suele pasar que a lo mejor después de una entrada feroz o desde atrás o complicado que les es palanca la pierna, viste, rotura de ligamento, algún entonces, tipo de...
9: ¿Ustedes están de acuerdo? Entonces, ¿no están de acuerdo con esta sanción?
6: Yo no, yo le aplicaría a través del Tribunal de Disciplina una sanción dura, pero porque, para mí va a ser difícil de probar. Más allá de los argumentos o antecedentes o la fama que tenga tal o cual jugador, a mí me parece que va a ser difícil de comprobar.
1: Pero vos sos un equipo, no sé, yo soy River.
6: Sí.
1: Compré un jugador que me salió millones de dólares.
2: Sí.
1: El chabón va sin querer, quiebra uno. Mm. Y tengo parado al jugador más caro del equipo porque le hizo mal a otro.
3: Sí.
9: Y pues si pones plata por ahí.
0: El tema me parece que el tema es mostrar o demostrar la intención.
9: La intención.
2: Ahí viene. Claro, ahí viene la discusión.
0: Me parece que no es todo lo mismo. Vos te das cuenta, cuando lo ves en la repetición, te das cuenta.
2: Para mí, sí. Y ahí, ponele. Yo voy corriendo y vos venís atrás mío y te saco un metro y de repente vos te tirás de atrás y me pegás de atrás y me lastimás. Y te das cuenta que no quisiste disputar la pelota, me quisiste venir a pegar. Ahora, si vamos luego.
7: El reglamento también establece la idea de la interpretación.
2: Claro.
1: Claro.
7: Aplicado a otras cosas.
1: El VAR.
7: También se aplicaría esto. Hay un reglamento y después hay que ver cómo se aplica,
1: claro,
7: y cómo se interpreta
1: la jugada, ¿no? La jugada.
6: El árbitro, claro.
2: Y pero bueno, ahí van a venir los quilombos, porque algunos van a decir, a este lo suspendiste 6 meses, aquel no.
1: Claro. Entonces, claro.
9: La injusticia siempre va a haber.
3: Y bueno, porque siempre la mirada no es la misma. O sea, el que juzga eso no va a ser siempre el mismo tipo.
9: Bueno, y entonces...
2: Bueno, igual quédese tranquilo porque esa...
1: ¿Es solo en Brasil?
2: Claro, solo en Brasil, no lo trajemos en Argentina.
6: Y bueno, pero por ahora...
2: Es la no noticia, digamos.
6: No, digo que en Brasil, en algún lugar, en algún lugar... A ver, charlemos, a ver, ¿qué propones?
0: No digo, lo que pasa es que estas cosas seguramente después...
2: Es la discusión del fútbol argentino.
0: ¿Cuál es tu
2: problema? Por una...
0: Pero pará, pero por una empiezan sanción, así... Claro. Y después si esto medianamente llega a funcionar, se va a trasladar.
6: El VAR se probó en un Mundial Sub-17 y hoy está recontra sentado en todas las ligas del mundo. Dentro de algunos años hablamos, che, la pausa de hidratación, nada, una locura. Bueno, empezó en tal competencia y después se instaló.
0: Bueno,
6: no me escuché la propuesta
0: 30.
6: Todavía de Sorbo, pero bueno, tenemos tiempo, falta media hora de programa.
0: No, lo que uno ve venir es que con tantos cambios es como que van a modificar todo el deporte.
2: Ya no es más fútbol.
1: Sí. Van a terminar jugando con un palo de hockey al fútbol. No, cualquier cosa están haciendo, con un caballo.
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11: Son las 6 de la mañana.
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0: Son las 9 de la mañana, 36 minutos.
1: Temperatura 18 grados. Humedad 86%.
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Bien, ahí estamos arrancando la mañana. Buen día, ¿cómo les va? ¿Cómo andan? Bienvenidos a la mañana de la 90.5 MHz. Bienvenidos a este programa que dimos en llamar Un Día Perfecto aquí en la radio. Hasta el mediodía nos quedamos acompañándote. Ya estoy... ahí está, gracias. Claro, pues no me han ponchado. No me han ponchado en YouTube, entonces estaba preguntando qué había sucedido. 9:53 de la mañana, buen día para todos, buen día para todos. Aquí estamos arrancando nosotros la mañana de la radio, a través de este dial 90.5 para poder acompañarlos a todos y a cada uno de ustedes, con las noticias más importantes, más sobresalientes de esta mañana, de miércoles, ¿no? Mañana de miércoles, buen miércoles para todos, buen miércoles para todos. Estamos arrancando la mañana de la radio, aquí en la 90.5. Mucha información para el día de hoy, mucha información para el día de hoy. Recordá que nos podés seguir a través del portal www.saladasinforma.com.ar, que está actualizadísimo a esta hora de la mañana. Título principal en Saladas Informa a esta hora es: Cristina Fernández de Kirchner difundió una carta abierta y anunció una presentación ante la ONU, ante la Organización de las Naciones Unidas. Ahora te vamos a contar un poquito de qué se trata esto. Tras reiterados accidentes, piden cumplir la ordenanza que prevé semáforos en el ingreso al barrio Santa Rita. Nosotros ya habíamos hablado hace un tiempito de esta situación. Vamos a seguir con esto. Y en rueda de prensa, otro de los títulos, de tirada provincial, habló el gobernador de la provincia y dijo que están esperando que se consolide la recaudación para anunciar un porcentaje de aumento salarial. Y en este sentido vamos a intentar charlar, dialogar en horas de la mañana de hoy con el ex senador provincial Martín Barrio Nuevo, que ya anunció que tanto municipios como el gobierno de la provincia van a tener buenos números en este mes de julio, nuevamente por ganancias. Así que ya vamos a estar con eso también dentro de un ratito. Y vamos a intentar poder charlar el día de hoy con el intendente de la localidad de Empedrado, con el doctor Fernando Echeverría, ya que Fernando se reunió con el gobernador de Formosa, con Gildo Ifrán, ¿no? Y ha generado odios y amores. Ha generado odios y amores. Ayer, en su publicación en redes sociales, ha despertado una catarata de críticas por un lado y otros que lo bancan, justamente siguiendo el modelo justicialista, peronista. Y después he leído un comentario que me pareció bueno, lo leí ayer a la noche, que me pareció bueno, que es la crítica ante todo, ¿no? Porque si lo trae a Axel Kicillof a Empedrado, lo critican a Chala. Si se saca fotos o se reúne con Juan Pablo Valdés, lo critican a Chala. Si va a Formosa y se saca una foto con Gildo Ifrán, lo critican a Chala. Es decir, lo critican propios y extraños. Quiero resaltar esto. Propios y extraños. Claro, los propios lo apuntan con el dedo cuando está muy cerca de Juan Pablo Valdés. Claro, cuando se abraza muy fuerte con Juan Pablo Valdés. Los extraños, justamente cuando aparecen estas fotos con Gildo Ifrán. Y ahí aparece el doctor, esperaba otra cosa de usted, doctor... la verdad que me estoy decepcionando. Y aparecen otras, pero insisto, no son los propios ahí, sino son los extraños, los que tal vez lo veían a Chala en esos abrazos fuertes con Juan Pablo Valdés, ¿no? Las ambivalencias que tiene la política. Y ante la crítica, al momento de la crítica, todo está permitido. Todo está permitido. 9:58 de la mañana, así que queremos conversar con él.
Esperemos se pueda. Me parece interesantísimo poder charlar con el intendente de Empedrado, el doctor Fernando Echeverría. 3782-467-641 para estar en contacto con la radio. 3782-467-641 para estar en contacto con la 90.5 hasta el mediodía. Sí, ahí estoy abriendo justamente el WhatsApp porque me estaban escribiendo al privado y me decían, Fabio, yo te estoy mandando mensajes y no llegan, claro, porque todavía no había abierto, ¿eh? Bien, hoy sigue, obviamente, el juicio por el caso Loan y las primeras horas de desaparición van a ser justamente el eje de la declaración de hoy de cuatro testigos.

0: declaración de cuatro nuevos testigos citados por el tribunal. Continúa justamente el juicio por el caso Loan. Por el caso Loan. Te lo contamos la semana pasada, te lo conté ayer y hoy vamos a contarte porque nos acaba de llegar el programa oficial de lo que va a ser el Día Provincial del Granadero Correntino. Y atención con esto porque no se descarta la presencia del gobernador de la provincia, Juan Pablo Valdés, el día domingo. En Saladas. El día domingo en Saladas. El día domingo, Juan Pablo Valdés, el gobernador de la provincia, podría estar acompañando al intendente Noel Gómez. Noel Gómez, en los actos previstos. En los actos previstos por el Día Provincial del Granadero Correntino y además también el Día del Granadero Saladeño. Aquí en Saladas va a tener dos momentos, yo te lo conté esto, el sábado con una vigilia y el domingo. El sábado y el domingo. Así que bueno, me parece importantísimo esto que lo sepas y además va a haber un acto, un festival popular el día domingo incluso, un festival popular el día domingo, así que vamos a estar con eso también aquí obviamente en la radio contándote, ¿no? Vamos a hacer la tanda, la primera de la mañana, la de las 10 de la mañana y estamos de vuelta en breve, pues esta tanda es cortita, ¿eh? Y ampliamos títulos y obviamente empezamos a empezamos un poquito a desandar la mañana aquí con todos y con cada uno de ustedes. No se me vayan, ya volvemos, seguimos en la mañana de la 90.5.
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3: Son las 10 de la mañana, 6 minutos.
4: Temperatura 19 grados. Humedad 85%.
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Bien, ahí estamos, ¿eh? Seguimos en la mañana de la radio, seguimos en la 95, 10, 13 de la mañana. Saludamos a la gente que recién se engancha, ¿eh? Que se engancha a la sintonía de la radio. Como siempre, muchas gracias por estar ahí del otro lado, como cada mañana. Estamos en el 3782-467641 para estar en contacto con nosotros, ¿eh? 3782-467641 para estar en contacto con la mañana de la radio. Hasta el mediodía nos quedamos aquí acompañándote a vos como cada mañana. Te decía recién, ¿no?, que el gobernador de la provincia habló en rueda de prensa y dijo: esperemos que se consolide la recaudación para anunciar un porcentaje de aumento salarial. El gobernador Juan Pablo Valdés brindó una rueda de prensa donde volvió a referirse a la cuestión salarial. Si bien reconoció que hay mejoras en la recaudación por coparticipación, aclaró que esperamos se consolide la tendencia para ver hasta qué porcentaje podemos dar, ¿no? Septiembre no está confirmado que sea el mes de anuncios, vamos a esperar, está la voluntad, miramos de cerca, pero necesitamos que se consolide. Hubo un aumento en julio, pero debemos mirar agosto y esperar, aclaró el gobernador Juan Pablo Valdés en declaraciones a la prensa al analizar temas puntuales de actualidad. Somos una de las únicas provincias que definió un aumento del 10% antes del aguinaldo para que esos montos impacten, dijo el primer mandatario provincial, ¿no? Esperemos que se consolide la tendencia del aumento de la recaudación para ver hasta qué porcentaje podemos llegar, sostuvo Juan Pablo Valdés, gobernador de la provincia. 10:14 de la mañana, estoy en el 3782-467641 para estar en contacto con la radio hasta el mediodía. 3782-467641 para estar en contacto con la radio. Hola Fabito, buen día, te estoy escuchando como cada mañana mientras tomo unos ricos mates. Yo también, tomando unos ricos matienzos amargos a esta hora de la mañana. Hola Fabio, buen día. Lo voy a leer. Me lo habían pasado ayer, es cierto, me lo habían pasado ayer y ayer, como estuvimos con lo de Andy, porque me pasaron ya casi al final, no lo leí, ¿no? Ayudemos a Damián. Damián está en terapia intensiva y necesita realizarse un tratamiento médico de urgencia y muy costoso. Su familia es de Saladas, Corrientes, y necesita de ayuda económica para traslados, alojamientos y alimentos. Padece una enfermedad poco frecuente llamada MPS tipo 2, mucopolisacaridiosis tipo 2. Toda colaboración es fundamental y agradecemos profundamente cualquier aporte. Gracias por su solidaridad y difundir también ayuda. El alias de la mamá de Damián es Janina.581.soja.mp. La mamá se llama Janina Soledad Vera. Janina Soledad Vera. Y él se llama Damián. Yo los conozco. Tuve la posibilidad incluso de tratar con ellos y de acompañarlos en su momento a hacer algunas gestiones, justamente por cuestiones de la política, le faltaba movilidad en ese entonces y yo me había puesto a disposición para poder colaborar justamente con la movilidad y los conozco, y lo conozco a Damián, conozco también a la mamá y a sus hermanos, y la verdad es que ellos son del barrio Trencolí, Lomas, sí, la gente del barrio Trencolí dice, en realidad no figura como Trencolí, figura como Lomas en nuestro DNI, bueno, es cierto, pero
Para ubicarnos, es Trencolí. Para ubicarnos es Trencolí. Y la verdad que, insisto, tuve la posibilidad de conocerlo a Damián y lamento muchísimo. Me impactó ayer cuando leí la noticia de que está en terapia intensiva, en Corrientes, y que obviamente necesitan de la colaboración de todos. De la colaboración, de la ayuda de todos. Primero, por lo que significa para una mamá movilizarse, estar allá, como dice, hospedaje, alimento, traslado. Y después, la vida cotidiana de sus hermanos, que continúa también, que tienen que ir al colegio, que tienen que comer. Y la verdad que si todos aportamos nuestro granito de arena, sé que se le va a hacer más fácil y no tan cuesta arriba, tanto a la mamá como también a Damián y a toda la familia. Y a toda la familia, a toda la familia. Así que yo te voy a volver a decir el alias de la mamá, que es Janina.581.soja.mp. Te digo de nuevo, Janina.581.soja.mp, ¿no? Insisto, ojalá que la gente pueda colaborar, que la gente pueda colaborar con Yanni, principalmente con Damián, con Damián. 10:20 de la mañana en la localidad de Saladas. Estamos en el 3782-467641 para estar en contacto con la radio. Tras reiterados accidentes que ocurren en la avenida Juan Pujol, piden cumplir la ordenanza que prevé semáforos en el ingreso al barrio Santa Rita, ¿no? La semana pasada, en sesión ordinaria, en el Honorable Consejo Deliberante de Saladas, se presentó un proyecto para que el municipio, la gestión del intendente Noel Gómez, complete la instalación de semáforos y señalización vial en el acceso al barrio Santa Rita. Los vecinos sostienen que este reclamo desde hace años, debido a los reiterados accidentes registrados en ese sector, y algunos muy conocidos con consecuencias fatales, ¿no? Durante la última sesión ordinaria me tocó a mí presentar el proyecto mediante el cual se solicita al Departamento Ejecutivo Municipal el cumplimiento efectivo de la ordenanza número 00347/22 del año 2022, sancionada por unanimidad el 30 de marzo del 2022. Estamos en 2026. La norma establece la colocación de semáforos, carteles indicadores de velocidad máxima de 40 km/h y la demarcación de sendas peatonales en la intersección de la avenida Juan Pujol con las calles Doctor Juan Fernando Gómez Rinesi, General Pueyrredón y el acceso al barrio Santa Rita. En los fundamentos del proyecto, se recuerda que durante el 2025, en plena campaña, ya habían comenzado como los trabajos. Yo tuve la posibilidad de estar hace 2 semanas ahí en el barrio y conversar con la gente, con los frentistas de la avenida, y me decían de que iniciaron los trabajos, se colocaron las jirafas o los postes donde iban a ir los semáforos, pero que luego
la obra se paró y quedó ahí, digamos, ¿no? Pero también es cierto que los vecinos, y nobleza obliga, debo contar todo, me decían, son importantes los semáforos, Fabio. Es importante que se los instale, porque imagínese, fíjese cómo sale esa moto, justo salían motos y demás, fíjese cómo sale esa moto, fíjese cómo pasa ese auto, etcétera. Son importantes los semáforos. Pero también es cierto que quienes conducen deben hacerlo. Con una mayor conciencia al volante para prevenir accidentes. Gente, vecinos que viven ahí hace muchísimo tiempo, hace muchísimo, muchísimo tiempo. Nosotros hemos visto gente fallecer aquí porque han ocurrido accidentes muy feos acá en esta zona. ¿Son importantes los semáforos? Sí, pero también es cierto de que el conductor de la moto, del auto, tienen que ser responsables. Hay gente que transita a muy altas velocidades cuando debería, por precaución al menos, transitar a una velocidad moderada. Ni hablar de las motocicletas transitando la avenida. Ni hablar de las motocicletas transitando la avenida. Bueno, lo concreto, el expediente fue girado a la Comisión de Obras Públicas del Honorable Consejo Deliberante, donde será analizado antes de volver al recinto para su tratamiento, ¿no? Así que bueno, insisto, esto es el ingreso al barrio Santa Rita y además también la presentación del proyecto para que se cumpla la ordenanza está relacionado a la presentación justamente de y reunión que había mantenido con algunos vecinos donde me pedían exclusivamente esto. Fabio, por favor. Fabio, ¿qué hay que hacer? Fabio, frenamos y nos chocan de atrás. Tenemos que tener un cuidado bárbaro para poder ingresar al barrio porque el de atrás puede estar totalmente desprevenido y que ya nos pasó, me contó un vecino, donde nos dieron de atrás. Yo venía con el auto y me dieron de atrás. Otro vecino, misma situación, ¿no? Es mirar varias veces antes de salir, porque también sucede a la noche que hay muchas motos que transitan sin luces. Sin luces. Por eso es importante, es importante la instalación de estos semáforos en la avenida Juan Pujol, en la intersección, en el ingreso al barrio Santa Rita, ¿no? No solamente para cumplir la ordenanza, cumplir la norma, o para darle el gusto al concejal tal o cual, no, simplemente porque nos importa la vida de los vecinos del barrio Santa Rita y de quienes transitan diariamente la avenida Juan Pujol. Diariamente la avenida Juan Pujol. Gente que va a laburar, gente que va a la escuela, gente que va a hacer un trámite, que se mueve en bicicleta, a pie, en auto, en colectivo o lo que sea. Es importante y cumplir las normas y que quien las cumple las respete, por supuesto, ¿no? Así que me parece importantísimo esto, que ojalá que pueda avanzar y que pueda darse. Tomo un matecito porque se me va a hacer feo porque lo serví hace como media hora.
10 y 28 de la mañana. 3782-467641 para estar en contacto con la radio. Dame un temita musical, muy cortito. Tanda de la radio y a la vuelta ya estoy charlando con Martín, que me está aguardando en línea a esta hora de la mañana. Ya volvemos, no te me vayas.

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7: Son las 10 de la mañana, 37 minutos.
8: Temperatura 20 grados. Humedad 84%.
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0: Seguimos en la mañana de la radio, seguimos en la 90.5. Sí, tuvimos un problemita en nuestro canal de YouTube, pero ya estamos de nuevo, ¿no? Estamos de nuevo, tuvimos un inconveniente ahí, pero ya solucionamos. Así que bueno, gracias a la gente que está del otro lado y nos alertó de que había pasado algo. Así que bueno, muchas gracias a los oyentes de siempre. Lo tengo al contador Martín Barrio Nuevo, que además es ex senador provincial, quien sigue muy de cerca los números de la provincia de Corrientes siempre, y sus gráficos son siempre como una fuente para muchos, para poder entender los números del país y, bajando a Corrientes, los números nuestros, digamos. Así que, bueno, agradezco muchísimo que nos pueda atender. Contador, ¿cómo le va? ¿Cómo anda? Gracias por atendernos,
1: ¿Qué tal, Fabio? ¿Cómo estás? Un gusto saludarte. Saludo a toda la audiencia.
0: ¿Sentís que hay como una responsabilidad enorme cuando, qué sé yo, te llaman, te pongo un ejemplo, qué sé yo, del Destape, Crónica, TN... ¿Sos fuente de consulta para analizar los números del país?
1: Bueno, la verdad es que siempre tiene que el manejo de información y la forma de priorizarla conlleva responsabilidad. Uh-huh. Y sí, además de esa responsabilidad también implica un reconocimiento, un trabajo que buscamos hacer de manera seria, que con información, con datos. Entonces, me parece que es fundamental para estos tiempos en donde las fake news, en donde sí, cualquiera dice cualquier cosa, y entonces las cosas quedan relativamente instaladas en función de cuántas veces se repiten. Me parece que es muy importante poder dar ese trabajo profesional. Uh-huh. que bueno, que venimos haciendo desde hace un tiempo, y por eso el reconocimiento también nacional, ¿no?
0: Exactamente. Bueno, los números para el país, ¿van a ser buenos en julio o para la provincia y los municipios? ¿Cómo es?
1: Bueno, yendo a lo que tiene que ver con recaudación, con la recaudación nacional,
0: sí,
1: faltan todavía tres días de recaudación de este mes, uh-huh, pero...

0: sí ya podemos saber que la recaudación del impuesto a las ganancias va a ser buena. Uh-huh. Esto por dos cosas. Una, por algo que ya habíamos dicho en mayo, creo que hablamos cuando sí. Les contaba que la declaración jurada de las empresas de mayo marcan un poco los anticipos de los próximos 10 meses. Uh-huh. Y eso es lo que se está viendo hasta ahora. Y por otro lado, vamos a tener un empujón de las declaraciones de ganancias de personas físicas que tenía que haber sido el mes pasado y pasó a ser este mes, con lo cual el impuesto a la ganancia va a ser un dato positivo, uh-huh. muy positivo. El IVA está mostrando que por lo menos no tendría una caída muy fuerte, uh-huh. Con lo cual es muy probable esperar que uh-huh. para las provincias y para los municipios los datos de julio de coparticipación nacional sean positivos en términos reales y que le gane a la inflación.
1: Uh-huh, uh-huh. Bueno, hoy habló el gobernador y dijo, son buenos los números de julio, pero queremos esperar agosto para posiblemente anunciar un aumento salarial.
0: Bueno, allí un poco comparte con esto que te decía, porque el dato de julio, por un lado es bueno en sí mismo, pero por otro lado tiene la carga de que estamos recaudando en uh-huh. julio algo que tendríamos que haber recaudado en junio, que es ganancia de personas físicas. Con lo cual, tiene determinada lógica el planteo del gobernador. Uh-huh, uh-huh. Por otro lado, cuando vamos ya a los números a nivel nacional, bueno, allí empiezan a entrar otros tributos que no son coparticipables, que no tienen un buen comportamiento. Ajá. Por un lado, la seguridad social. Vemos que está cayendo el empleo formal y que además caen los salarios, que es la base de tributación de la seguridad social. Uh-huh. Y bueno, allí evidentemente eso es algo que tira para abajo la recaudación con destino al gobierno nacional. Uh-huh. Y por otro lado, lo que también viene cayendo, en este caso ya por medidas de orden fiscal, es decir, bajar los derechos de exportación, viene cayendo la recaudación de derechos de exportación. Uh-huh. Y entonces probablemente este buen dato de las provincias no se refleje en las arcas nacionales. Sí, por supuesto, se va a reflejar en parte, pero va a tener probablemente un dato negativo también en julio el Estado Nacional.
1: Uh-huh. Ahora, cuando vos me decís que cae el empleo formal, y lo escucho al presidente decir de que hay empleo, de que subió la tasa de empleo, de que... ¿A quién le creo? ¿A los datos de Barrio Nuevo o al presidente de la Nación?
0: Son varias cosas. Primero, los datos son los propios datos oficiales, ¿no? La realidad es que se perdieron casi 250.000 puestos de trabajo formal en la Argentina, uh-huh. desde el gobierno de Milei. Uh-huh. Incluso ya superó a todo el gobierno de Macri, uh-huh. a esa altura del gobierno de Milei, e incluso superó a la caída de empleo que hubo durante la pandemia. Uh-huh. Y esos son datos oficiales, sí. Del CIPA, no uh-huh. son datos. ¿Qué es lo que dice el gobierno para tratar de interpretarlo a la medida que tratamos de hacerlo? El gobierno dice, no, pero está bien, se pierde empleo formal, pero se está generando empleo informal. Uh-huh. Bueno, y en parte es cierto, pero esa informalidad tiene un costo. Uh-huh. Esa informalidad tiene un costo. Por un lado, en el bienestar de los trabajadores, un trabajador informal gana menos de la mitad que un trabajador formal. Uh-huh. Un emprendedor o un trabajador independiente, no un asalariado, sino un independiente formal, gana casi tres veces más que un informal. Uh-huh. Entonces, cuando pasamos a una economía que destruye trabajo formal para migrar en parte al trabajo informal, en realidad lo que nos está pasando es que toda esa gente que deja el trabajo formal para pasar al trabajo informal, en realidad está en peores condiciones que antes. Uh-huh, uh-huh. Entonces, todas esas cosas están ocurriendo. ¿Y por qué ocurren? Porque por un lado tenemos un sectores de la economía muy dinámicos, uh-huh. muy importantes a nivel macro, uh-huh. y también muy importantes para, por ejemplo, resolver un problema que tenemos desde hace muchísimos años, que es la restricción externa. Uh-huh. ¿Qué hablamos? Petróleo, gas, hablamos del agro, hablamos de la minería, hablamos de la intermediación financiera. Sí. Son sectores que están creciendo y fuerte en la Argentina y que hacen que a nivel global uno mire y diga, bueno, sí, la actividad está creciendo en torno al 2% anual. Ahora, hay sectores de la economía que son los que generan el empleo real, llámese comercio, llámese industria, llámese construcción, llámese prestadores de servicios, llámese la propia actividad pública, que están cayendo muy fuerte. Entonces, no tenemos una economía en dos velocidades, tenemos una economía en dos sentidos distintos. Claro, sí. Una economía que está creciendo, muy concentrada, implica entre el 10 y el 15% del empleo nacional, y una porción de la economía, una parte que por supuesto está bastante neutra, pero una porción muy significativa de estos sectores que te mencionaba, que están cayendo fuerte y que implican el 50% del trabajo nacional.
1: Ayer estuvo Jorge Macri con Jonathan Viale y dijo, necesitamos que la macro llegue al día a día de la gente. Es como que el gobierno se ocupa mucho de la macro, pero el ciudadano de a pie no la ve.
0: Bueno, ahí hay una concepción que se le quiere hacer al gobierno de hablar de una macro ordenada, ¿no? Yo creo que es como que, bueno, decimos, está bien, no vamos a discutir esto para discutir otras cosas, digamos. Pero sí, la realidad es que hablar de una macro ordenada, cuando hay 7 millones de deudores morosos en el sistema... bueno, eso no es una cuestión micro. Que vos tengas el 30% de las familias en mora no es una cuestión micro. No es que una persona ensalada tomó una mala decisión con un crédito. Hay un problema estructural. Entonces, eso es macro. No se puede hablar de otra forma más que pensarlo desde un punto de vista macro. Si vos estás destruyendo empleo mes a mes, empleo formal para pasar al informal... Y bueno, esa es una cuestión macro, no se puede sostener que eso es microeconomía. Esas son cuestiones macro. Si vos decís que estás ordenado desde el punto de vista fiscal a costa de tener cada vez más cráteres en la ruta, como se está viendo en estos días, y bueno, está bien. Entonces, podemos, si querés, salirnos de la semántica, pero la realidad es que conceder que esta es una cuestión macro ordenada, la verdad es que no es así. Ahora, es cierto que es un tema que nosotros debemos internalizar, que es importante la perspectiva de la macroeconomía, porque es el marco que le da al desarrollo productivo, al desarrollo del empleo, pero me parece que conceder que este orden actual es un orden macroeconómico, yo te diría, hasta es un orden fiscal, pero a machetazos.
1: Claro, sí, se entiende. Cuando vos hablaste recién de obras viales, estoy leyendo justamente un tuit tuyo, mientras el gobierno sigue recaudando y aumentando el impuesto a los combustibles, cada vez invierte menos en obras viales, 8 veces menos que los fondos de afectación específica para obras viales.
0: Allí es donde te decía, ¿no? Entonces vos decís, che, ojo que hay superávit fiscal. Bueno, a ver, vamos a empezar a mirar. El gobierno retiene fondos que son de las provincias, de los ATN, más de 2 billones de pesos desde que asumió. El gobierno retiene, es decir, no gasta fondos de afectación específica, en este caso obras viales, en torno a los 100.000 millones de pesos mensuales. En torno a los 100.000 millones de pesos mensuales. Entonces vos empezás a decir, che, está bien, es una simulación de un orden fiscal, porque nada de esto es sostenible en el tiempo. A ver, el gobierno está planteando hoy, el gobierno nacional está planteando que en el mejor de los casos va a llegar a tener 10.000 kilómetros de rutas concesionadas al sector privado para que el privado haga las obras y después les cobre a los que más peaje de los que se cobran hoy. Claro, ¿sí? Es en el mejor de los casos. Ahora, la red vial nacional son 40.000 kilómetros, es decir, se está por concesión.

0: estamos concesionados son la ruta 12 desde 9 de julio pasando Corrientes hacia Ituzaingó y la ruta 14 desde Mocoretá hasta Paso de los Libres. Sí. Pero después el resto de las rutas nacionales no están concesionadas.
1: Tal cual.
0: Y tampoco hay un plan para mantenerla. Ni hablemos de la 118, sí, que pasa allí enfrente de Saladas, ni hablemos de la 120, allá que une Ituzaingó con Virastoro, ni hablemos de la 119 y la 123.
1: Sí.
0: Son rutas, no hablemos de la ruta 12,
1: la 12.
0: Desde el 9 de julio hacia Esquina.
1: Sí. No, tampoco... y después tenés la ayer que hubo un triple choque, la 12 desde Cuatro Bocas a Corrientes, que yo me acuerdo que ya había sido un pedido de Dani para hacer una autovía, porque la verdad que es muy transitada, la ruta está hecha pelota, sé que hay otras en peores condiciones que ese tramo, pero se nota mucho que no tiene mantenimiento.
0: Bueno, correcto. Pero allí, y para entender el todo, ese tramo de la ruta, desde 9 de julio, de la, sí, las Cuatro Bocas de 9 de julio,
1: sí,
0: digamos,
1: sí,
0: desde allí hasta pasando por Corrientes, hasta el límite de Comisiones, es un tramo que va a estar concesionado.
1: Ajá.
0: Y incluso son trámites que están... Ahora, ¿qué implica esa concesión? Mantener lo que está. De ninguna manera implica hacer una obra nueva.
1: Ajá, bien.
0: ¿Sí?
1: Bien.
0: Pero cuando esté concesionado y cuando estén los trabajos, ¿qué va a pasar? Bueno, vamos a tener más cabinas de peaje y se va a cobrar peaje mucho más caro para que el privado... sea el privado el que en teoría invierta.
1: Sí.
0: Pero todo el resto que yo te mencionaba son rutas que quedan fuera, directamente fuera de los procesos de concesión, y no hay ningún sistema de conservación. Entonces uno dice, che, hay muchas cosas, ¿cómo vamos a lograr nosotros que productores... Hablamos, por un lado, recién mencionada la cuestión de la seguridad vial,
1: sí,
0: que es primordial en esto. Pero pasando luego a la mirada económica, ¿cómo vamos a hacer para que productores y empresarios correntinos sean competitivos con la zona núcleo del país con este sistema de infraestructura de transporte? Es inviable, es imposible. Y entonces, bueno, me parece que estas cosas son las que uno no puede decir, che, tenemos una macro ordenada. Y bueno, ¿qué estás haciendo? Porque digo, cuando uno dice, hablábamos con trabajadores del INTA hace poco, el INTA se está cerrando en prácticamente todas las delegaciones de la provincia.
1: Sí.
0: La mayoría de los trabajadores prácticamente los obligaron a cogerse a un retiro voluntario. Entonces, no tener ciencia aplicada a la producción, INTA, INTI, desfinanciar universidades, desfinanciar el CONICET. Entonces vos decís, ¿por qué lado va a venir la mayor productividad de nuestra región si además ni siquiera tenemos infraestructura logística adecuada, ¿no?
1: Las dos últimas que te hago, en materia económica, tiene que ver con un título que dice el riesgo país alcanzó su nivel más alto en 7 semanas. Los bonos en dólares operaron en rojo. ¿Qué quiere decir esto?
0: Bueno, a ver... es siempre difícil que la gente entienda, sí, la cuestión del riesgo país. El riesgo país en realidad es una sobretasa que paga cada país por encima de la tasa de la tasa que pagan los bonos norteamericanos. Los bonos del Tesoro americano, se dice.
1: Sí.
0: Entonces, el riesgo país en realidad sería bueno para el país que el riesgo esté bajo. Eso es algo real, efectivo. Allí en el medio están las ponderaciones que tiene el mercado. Y bueno, ese mercado, por supuesto, tiene por allí determinadas visiones de las cosas, ¿no?
1: Ajá.
0: Ahora, la realidad es que el riesgo país bajó bastante,
1: sí,
0: pero no lo suficiente para que la Argentina entre al mercado de capitales a refinanciar su deuda.
1: Claro.
0: Porque allí yo siempre trato de ser honesto intelectualmente, más allá de las visiones políticas, por allí se repiten, incluso del espacio que formo parte, ¿no?
1: Sí.
0: Del peronismo. La realidad es que ningún país paga su deuda, sino que en general la refinancia, en general lo que terminan haciendo los países es pagar sus intereses. Entonces, el acceso al mercado de capitales es algo necesario en cualquier contexto.
1: Sí.

0: Y entonces, aún con la mirada que tienen los mercados respecto de Milei, aún con este equilibrio fiscal o superávit fiscal logrado a los machetazos, la Argentina no logra ponerse en posición, por ejemplo, Brasil, que fue Milei hace poco a insultar al presidente Lula, pero además a decir que el riesgo Lula es enorme. Bueno, en Brasil el riesgo país es 150 puntos.
1: Claro.
0: Y entonces allí es donde el mercado analiza, bueno, el riesgo político, también la evolución de las reservas, también muchas cosas que hacen que el riesgo país, aún habiendo bajado durante este gobierno, todavía no nos permite tener acceso al mercado.
1: Cristalina Georgieva, recorriendo Vaca Muerta, ¿qué opinión te merece?
0: Bueno, la verdad que me parece esta idea de entrega, ¿no?
1: Sí.
0: En donde se entrega de soberanía, en donde se les rinde pleitesías, y donde además hay un alejamiento de la sociedad. Yo me acuerdo hace unos años, lo venía alguien del Fondo Monetario Internacional, era un escándalo. Uh-huh. Hoy vino Cristalina Georgieva y se hizo una reunión de gabinete con Cristalina Georgieva.
1: Sí.
0: La verdad es que me parece que son cosas que bueno, que preocupan y mucho. Uh-huh. Está claro que la dependencia de la Argentina con el Fondo Monetario Internacional es enorme. Hoy esa dependencia se licúa o se facilita por el vínculo con Donald Trump de Milei, pero que evidentemente la que tiene en la vida financiera y económica de la Argentina del Fondo Monetario Internacional es enorme.
1: Uh-huh. Y la última tiene que ver con lo político aquí de Corrientes. Bueno, ¿en qué situación están? Siguen recorriendo la provincia, vos por tu parte haciéndolo, conversando con intendentes. Ayer lo vi a Chara con Gildo y Fran, en su momento, bueno, cayó muy bien la visita de Axel a la provincia. Bueno, ¿en qué situación están ya camino al año que viene, al 2027?
0: Y bueno, todos esperábamos que pase el Mundial, porque ajá, efectivamente como que todo entró en un parate, sí. Pero sí, bueno, ya con novedades en las próximas semanas, en un par de semanas muy probablemente venga algún ministro de Axel a Santa Lucía, estamos armando esa visita.
1: Ajá.
0: Para hablar de los sectores productivos, para hablar un poco de las necesidades que tenemos desde Corrientes, aportar también a esta mirada federal.
1: Uh-huh.
0: Estamos hoy viendo eso en particular, pero de vuelta con un conjunto de dirigentes, intendentes, dirigentes provinciales, locales, que estamos trabajando en esta idea de construcción del movimiento de derecho al futuro.
1: Uh-huh.
0: Con la perspectiva de que sea Axel quien pueda encabezar un proyecto superador de la Argentina, ¿no?
1: Martín, te mando un abrazo gigante. Gracias por tu tiempo, como siempre, y a tu disposición, ¿eh?
0: Por favor, un fuerte abrazo.
1: Hasta luego. El contador Martín Barrio Nuevo, charlando con nosotros, explicándonos un poquito sobre cuestiones económicas. Martín es como es como el contador de referencia de muchos medios, ¿eh? Insisto, lo llaman de Crónica, lo llaman de TN, de La Nación, lo otro día lo escuché en Rivadavia, ¿dónde más? En El Destape, lo llaman porque analiza números oficiales, es decir, los números del gobierno, que son públicos, digamos, y sobre esos números se basa. Sobre esos números se basa. Dice un eslogan, ¿no? Dato mata relato. El resto, cada uno lo toma como quiere, ¿no? Le mando un abrazo a Jorge, ¿no? El resto lo toma como quiere. Estos son datos, ¿eh? Dato mata relato, ¿eh? Así, lisa y llanamente. 11:09 de la mañana, hago la tanda de la radio y estoy de vuelta, no te me vayas.
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10: Son las 11 de la mañana, 14 minutos.
11: Temperatura 20 grados. Humedad 83%.
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0: Ahí estamos, seguimos en la mañana, 3782-467641. Buen miércoles, chicos. Miércoles, mitad de semana. Última semanita de julio, obviamente aquí en la radio estamos preparando la caña con ruda, por supuesto para arrancar agosto, agosto caña con ruda dice la canción. Tengo saluditos, bueno, ya vamos a ir saludando a la gente que nos acompaña como cada mañana. Me parece que Normita nos había dejado saluditos, ¿no? A ver si podemos oír a Normita a esta hora.
1: Hola Fabio, buen día. Qué lindo escucharte, como todos los días. A veces puedo mandarte mensajitos, a veces no, pero sabes que siempre te estoy escuchando.
0: Bueno, mi amor.
1: Hermoso día, que sí. Estoy con la feria. Uh-huh. Te mando un abrazo y saludo a la audiencia.
0: Gracias.
1: Besito, saludos de Rodolfo para vos.
0: Perfecto, te mando un beso gigante, Normita, y saludos a Rodolfo también de mi parte. Vamos.

Hola, Fabio, mirá lo que tengo por acá. ¿Qué me mandan? Ah, mirá, ya está preparada la caña con ruda. Muy bien. 11:26 de la mañana en Salar.

0: preguntamos. Ayer me preguntaban cómo cómo se prepara la caña con ruda en Argentina, me preguntaban.
1: Para preparar la caña con ruda, se suele colocar unas ramas de ruda macho dentro de una botella de caña blanca o licor de caña. Se deja macerar, preferiblemente durante varios días, y se toman 3 sorbos en ayunas el 1 de agosto para espantar los males del invierno.
0: Ah, perfecto. Escúchame, y otra cosita, ¿siempre tiene que ser ruda macho?
1: Sí, por tradición se utiliza ruda macho, ya que tiene las hojas más grandes y se considera que tiene propiedades más fuertes para este tipo de rituales.
0: Uh-huh. Vos sabés que yo tengo un amigo mío, Pablito, él suele tomar más de 3 sorbos. ¿Está bien igual?
1: La tradición indica que son exactamente 3 sorbos para espantar los males. Si toma más, pasa a ser simplemente una bebida alcohólica y no un ritual de protección.
0: Bien. ¿Y de qué me protege? Contá un poquito la historia del 1 de agosto, por favor.
1: El 1 de agosto se celebra el Día de la Pachamama, y es cuando la tradición indica que hay que tomar caña con ruda para protegerse de las enfermedades y la mala suerte que, según los pueblos originarios, solían azotar fuerte en este mes.
0: Miramos. Vos sabés que Lucita, una amiga que tengo, suele decir... Julio te prepara, agosto te lleva. ¿Esto es verdad?
1: Ese dicho tiene que ver con que históricamente agosto es un mes de mucho frío y cambios bruscos de temperatura, lo que en la antigüedad solía coincidir con más complicaciones de salud para personas mayores o vulnerables. Por eso se decía que agosto se llevaba a la gente.
0: Perfecto. Entonces, son 3 sorbos. Ponele que yo preparo hoy la caña con ruda. ¿Me sirve para el sábado, que es 1 de agosto?
1: Sí, te sirve perfectamente. Aunque lo ideal es dejarla macerar más tiempo, el hecho de prepararla hoy ya te permite cumplir con el ritual el sábado y protegerte durante todo el año.
0: Perfecto. ¿Cómo distingo entonces la ruda macho con la ruda hembra?
1: La ruda macho tiene hojas más grandes y anchas, y sus flores son también más grandes y vistosas. En cambio, la ruda hembra tiene hojas más pequeñas y sus flores son más chiquitas y abundantes.
0: ¿Vos solé tomar ruda o no?
1: Como soy un modelo de lenguaje, no puedo beber caña con ruda, pero me encanta aprender sobre estas tradiciones que forman parte de la cultura.
0: Perfecto. Te mando un abrazo. Gracias. Perfecto, ahí estamos, ¿eh? Pero por supuesto. A ver. ¿A quién? ¿A quién? No. Jorge, no seas tan fanático, ¿eh? Deja que fluya. Estás igual a lo que criticas. A ver, ¿Qué me dice Pablito? Sí, está trabajando en Ituzaingó, Pablito. Le mando un abrazo gigante. No sé si puedo escuchar al aire esto. A ver. Escucha. A ver. Mira. Sí, claro. No sé si puedo poner todo esto, pero le mando un abrazo enorme a Pablito Vallejo, que está laburando con todo el equipo de Electroman, está en Ituzaingó, que es ¿cómo está juntando? Le mando un abrazo gigante a Pablito y a toda su gente, que la verdad, todos laburantes, y la verdad que siempre buena onda con nosotros, ¿eh? Así que le mandamos un abrazo gigante. Hola Fabio, buen día. Es así, tiene que ser con ruda macho, me dice María por acá. Señor, buen día. Si usted no prepara, yo le convido. Ahí está. Eso es lo que estábamos esperando. Estábamos llegando a ese punto, querida. Estábamos llegando a ese punto de que alguien... Sí, mi viejo suele preparar y solemos justamente beber. ¿Dónde me voy? Sí, cómo no. A ver qué dice. ¿Qué dice? A ver, pará, aguantame un cachito. Aguantame un cachito. ¿Qué me dice Claudia Pisarello? También toma. Ayer estuve con Benito Rudas. Le mando un saludo gigante. A ver. No, no, bien. No, yo camino así últimamente. Lo que pasa es que estoy con problemas. Claro, hay cosas que la gente no sabe. Estoy con problemas de columna. No puedo contar todo. Sí. Entonces, sí, es más, estoy fajado en este momento. Sí. En este momento. Entonces, camino así como robotizado. Claro. A ver, solo ella no toma caña con ruda, me dice Claudia, ella toma agua bendita. Muy bien, muy bien. A ver, le mandamos, pero poneme el salute, por favor, poneme el salute para saludar a Lisa, que está cumpliendo años el día de hoy, y Moncho ya fue, obviamente, a comprar el. Sí, ya fue a comprar, obviamente, el regalo. El regalo para Lisa. Me dicen por acá, el muerto que habla para los quinieleros es la edad que cumple, dice. Bueno. Así que bueno, le mandamos un saludo gigante a Lisa. Moncho está ahí haciendo, no sé qué está haciendo Moncho, un asado, va a ser más tarde el asado. No, no, más tarde, ahora, hoy te toca a vos, Moncho. Hoy te toca a vos, Moncho. Hay que mimarla a Lisa, mucho, sí, mucho, mucho, mucho, mucho, mucho. Vamos de nuevo con el. Sí, vamos. A ver, ¿cuál es este? No, no, el cumpleaños para Lisa, para Lisa.
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0: 11:34 de la mañana. Dame dos minutitos, no más de eso. Dos minutitos. Está la conferencia de prensa a esta hora de la mañana, que, bueno, arrancó ya hace bastante, ¿no? Arrancó hace bastante, pero hace 30 minutos. Dame la conferencia de prensa porque están hablando los abogados. Alberto Beraldi, Rafael Balim y Javier Borrego.
1: Estos son violaciones.
0: Son nuevos abogados de Cristina Fernández, vamos.
1: Estimar el Comité de Derechos Humanos de Naciones Unidas. Pero las violaciones iban para echar a una mujer de una contienda electoral. Miren ustedes, hace poco he estado al lado de otra mujer en Europa con el mismo problema, fuera de la contienda electoral. Y bueno, va a poder participar en la próxima contienda electoral en el país vecino de Francia. ¿Qué les pasa a las mujeres? ¿Cuánto tiempo van a dejar que gobierne Meloni? ¿Le van a encontrar algo? Es que la política solo queremos que sea cosa de hombres. Es que no sé, es que de verdad, me llama la atención estas cosas. Me dicen, no, es que no tiene, ¿cómo que no tiene trascendencia? Es que se ha buscado, mire, es que ustedes se cogen la sentencia, 1.616 folios, y dedica un folio a la inhabilitación. ¡Un folio! Que es lo importante, lo trascendente, fuera la doctora Kirchner. Esas son las violaciones de los derechos que para alguien que le guste el Estado de Derecho y quiera hacerlos respetar, le llama la atención en Francia, en Argentina y en más sitios. Gracias.
2: ¿Qué tal? Muy buenos días, doctores. Fabián Wallman, de FM La Patriada. En primer lugar, consultarle, Balim, usted dijo que podía llegar a aplicarse una cautelar antes que la resolución final, si no entendí mal, con respecto a la apelación en las Naciones Unidas, al Comité de Derechos Humanos. En segundo lugar, si hay algún antecedente a este nivel de que un presidente en otro o presidenta en otro país haya recurrido a este tipo de acción. Y por último, bueno, todo lo que tiene que ver con la realidad argentina, si algo de eso figura en la comunicación, y cómo evalúan ustedes que tanto el expresidente Macri como el actual presidente Javier Milei se atribuyen a haber encarcelado a Cristina Fernández de Kirchner. Gracias.
3: Muy bien, gracias por la pregunta. Hay precedentes. De nuevo, el presidente de Lula es lo que más llama la atención aquí en Argentina, yo noto, pero hay precedentes, el comité tiene un trabajo, un labor, que claro, el comité se ocupa de muchos casos que son invisibles, ¿eh? De gente que, con deportación, y todo, pero también hay esos casos de trascendencia política. Entonces, esto que estamos planteando no es algo nuevo o insólito en el comité, ¿no? Todos esos detalles, esos hechos, tanto del expresidente Macri, cuanto del actual presidente Milei, están mencionados en la comunicación como prueba de que hay un ambiente hostil, hay una presunción de culpabilidad contra la presidenta Cristina Kirchner, y también hay un problema serio de parcialidad sobre el juicio contra ella. Y todo eso como compone un ambiente para esa persecución injusta contra la presidenta.
0: Ahí estamos, ¿eh? Los abogados, Balín, Beraldi y el español, ¿cómo se llama? Y Javier Borrego, ¿eh? Recordemos que uno trabajó en el caso de Lula, en el caso de Lula Silva, Lula, que finalmente lo habilitan a participar y es el presidente de Brasil, y de hecho hoy las encuestas lo dan por encima de Bolsonaro, de Flavio Bolsonaro, el hijo de Jair Bolsonaro, pero todavía faltan las elecciones, ¿no? Pero hoy las encuestas lo dan a Lula arriba. Lula tiene 80 años, tiene 80 años y va a buscar su reelección en el país vecino. Lula que estuvo preso, justamente donde se prende este nuevo equipo de abogados, se han prendido siempre, digamos, que tiene que ver con esta persecución judicial que se dio en América Latina y en otras partes del mundo. No me voy a acordar ahora el nombre de dichas operaciones, ¿no? Pero bueno, de eso se trata. Hoy temprano, 8 de la mañana, Cristina Fernández de Kirchner emitió una carta abierta a través de sus redes sociales. Ya días atrás habían anunciado esta conferencia de prensa para el jueves, en realidad. Se adelantó un día y finalmente quedó para hoy miércoles. Y bueno, van a llevar la queja a las Naciones Unidas para que evalúe esta situación. Para que evalúe esta situación. Bueno, 11:40 de la mañana. Tanda de la radio y estoy de vuelta para la última partecita.
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5: Son las 11 de la mañana, 45 minutos.
6: Temperatura 21 grados. Humedad 78%.

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0: Ahí estamos, ya prácticamente en la parte final del programa del día de la fecha. Le prometí a Jorge números, porque no está muy copado con las encuestas. Y habló Giacobbe con la gente de Radio Rivadavia el día de ayer. Charló y con Nacho charló. ¿Y qué dijo Giacobbe? Giacobbe habló del kirchnerismo, habló del justicialismo, y en ese mismo sentido también habló, obviamente, Nelson Castro, pero quiero rápidamente que puedas escuchar un momentito lo que dijo Jorge Giacobbe, que es analista político y es uno de los consultores más importantes que tiene el país.
1: Es la dirigencia, entendamos esto, está la dirigencia del kirchnerismo dividida, no la opinión pública. Su opinión pública va a votar a la herramienta más potente en contra de Milei. Y ahí hay una tensión entre Kicillof y Cristina.
2: Claro.
1: Yo, para retratarte ese público, te lo diría de la siguiente manera. El kirchnerista tiene una relación emocional con Cristina que está clarísima.
2: Claro. ¿Sí?
1: Que está clarísima. Y sabemos que piensan que es una perseguida, que es la mejor líder que dio la Argentina en 200 años y también de los 300 años del Virreinato del Río de la Plata y demás. Ahora, saben que Cristina no solo no puede ser candidato, sino que tampoco es el líder del futuro.
2: Claro.
1: Y entonces ahí es donde ven bien a Kicillof.
2: Claro.
1: Porque Kicillof mide mejor que Cristina en cualquier lugar de la Argentina donde vos lo registres. Ahora, Kicillof sabe que tiene que ser líder, no candidato, claro. No solamente candidato, Nacho. Para sobrevivir adentro de ese espacio político, vos tenés que ser líder. Sí. Si no sos Alberto, claro. O sos Scioli, o sos Massa, te sacan el banquito cuando quieren.
2: Claro.
1: Ganes o pierdas, sos boleta. Muy bien. Para ser líder, además de candidato, él tiene que llevar a cabo, lo voy a decir en términos simbólicos, entre comillas y demás. Él tiene que generar la muerte del padre, Nacho.
2: Claro.
1: Para generar la muerte del padre se necesitan algunas condiciones. Uno, que el hijo tenga los cojones suficientes para enfrentarse al padre. Uno. Dos, que el padre tenga la generosidad de dar la batalla contra el hijo para que el hijo se mida con alguien.

De hecho, estuvo Máximo, ¿no? Hace poquito en C5N también y le tiró como un centro a Kicillof porque entienden de que es todo juntos contra Milei o se les complica. Insisto, ayer hablamos de Massa. En el medio aparece Sergio, que todavía no juega ni para un lado ni para el otro, ¿no? Entonces dicen, che, si este fulano y esta fulana no se me ponen de acuerdo, ¿y por qué no jugamos nosotros y armamos una alternativa? Alternativa que también está analizando Macri, que coquetea con la Libertad Avanza, pero también para ganar tiempo. Falta mucho, pero falta poco. 12 un minuto, hasta acá llegamos, ¿eh? Que tengan todos buen resto de jornada. Hasta mañana, si Dios quiere, pórtense bien. Nos encontramos mañana, jueves, pasadita a las 9:30 de la mañana, aquí para hacer juntos un día perfecto. Buen resto de jornada para todos. Chau, chau.

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5: 12 horas, 5 minutos.
6: Temperatura, 21 grados. Humedad, 78%.
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7: 13 horas, 22 minutos.
8: Temperatura, 22 grados. Humedad, 74%.
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0: importa. No. Pero si, sí. Pero si son buenas.
1: Hay que probar.
2: Eso es como un desvío y vuelve.
0: Sí, sí, pero desvía y vuelve. Pero las medialunas son debilidad.
2: Hay cosas a las que no le podés decir que no.
0: No.
2: Actitudes, cositas ricas, planes.
0: Si te pongo unos sanguchitos de miga arriba de la mesa.
2: No le puedo decir que no.
0: Uno te vas a comer.
3: Y sí, claro.
2: A la peli Hombre en Llamas no le puedo decir que no.
0: No, yo tampoco.
2: Si en un zapping le engancho, me quedo. Esté en la parte que esté. Si es al principio, si es con Lupita, si no está Lupita, sí, si ya se, sí, ya se cuestió el padre de Lupita, no importa. Desde Washington, ya lo balearon, no lo balearon. Me quedo con Hombre.
3: Ya cuando escuchás que una palabra no dice nada, ya te quedás.
2: Oh,
3: ya
2: te quedás. Película. ¿A qué no le podés decir que no? A ver, contanos.
4: No somos expertos en nada, lo que nos permite hablar de absolutamente todo.

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1: Minutitos pasaron de las 2 de la tarde hasta las 5, zaraceamos juntos, estamos en vivo y hay cosas a las que no le podés decir que no.
2: Es verdad.
1: Sí, una vuelta en bicicleta.
2: Qué lindo.
1: Siempre está para una vuelta en bici.
2: Unos mates al sol.
1: Unas mates al sol.
2: No le podés decir que no,
3: le podés al sol.
4: ¿Sabés que también cuando te dicen, che, le jugamos un numerito?
2: Tengo un pálpito.
4: Ay, qué lindo.
2: Vamos que le jugamos entre los dos este numerito.
1: Olvídate.
4: Colorado del 36. Y bueno, y vamos.
2: ¿Y cómo le vas a decir que no?
5: Hola Marian, Juli, a lo que no le puedo decir que no es a la milanga, a lo que dije yo.
2: En cualquiera de sus formas.
6: Fría caliente,
1: ¿sabes que sí? En sándwich, de cualquier manera.
2: Y con cualquiera de sus contenidos, porque hay una gran cantidad de productos que son milanesables.
1: Total.
2: Y todos quedan muy bien.
4: Muy bien.
2: La última incorporación al mundo de lo milanesable en mi vida, se los recomiendo, fueron las gírgolas.
1: Que son
2: unos hongos grandes, medio chatos. Milanesa de gírgola.
1: Ay, o sea, qué gourmet.
2: La gírgola
1: pasadita
2: por huevo, por pan rallado y en aceite de fritura.
1: Olvídate.
2: No,
1: igual los hongos me encantan, así que...
7: Hola, zaraceros. No le puedo decir que no al pedazo de pan que justo me estoy comiendo. Riquísimo.
1: El pan es también.
8: ¿Viste cuando vas a la panadería y te llevas un cuartito medio y te vas a robar un pedazo?
2: ¿Y si está caliente?
8: Lo vas a probar.
2: Ay, no.
8: Lo vas a probar.
1: Rico.
9: Hola, hola, zaraceros, ¿cómo están? Yo no le puedo decir que no a mi hija cuando viene y me dice, ma, vamos a ver Esperando la Carroza. Y la vimos 25.000 veces Esperando la Carroza. Y nos encanta, la volvemos a ver siempre.
1: Total, buenísima. Película,
2: para ver en familia. ¿A quién no le puedes decir que no? A ver, contanos.
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0: Transmite LRA Radio Nacional, junto a todas las emisoras de la cadena nacional de radio y televisión del país, con motivo de preguntarles si alguno recuerda cómo era la melodía de la canción de mate cocido Tarahui, o si yo tomo mate cocido y qué.
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6: 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Me gusta, lo tomo. ¿Y qué?
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4: Estamos en la primera hora de Sarasa, esto recién empieza, nos queda un montón todavía por compartir juntos hasta las 5 de la tarde.

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1: 2:30 de la tarde, Sarasa sigue a full y tenemos todavía muchas cosas que nuestros oyentes dicen que no pueden decirles que no, a ver.
2: No les puedo decir que no a un fulbito. Me han invitado sobre la hora, lloviendo, recontra lejos, recontra tarde, recontra temprano. Pero no, no se le puede decir que no.
1: Siempre está, siempre suma. Está. Bien.
3: A lo que no le puedo decir que no es a los postres, las tortas, el chocolate.
4: Ay, sí, es que difícil.
1: Lo
4: es
1: muy dulce. Difícil. Qué difícil.
4: Muy difícil.
5: Yo no le puedo decir que no a una charla o algún plan con mi hija, cualquiera. Hoy mi hija tiene 30 años y la verdad que si a mí me dice algo, no puedo decirle que no, no puedo.
1: Arranca, cualquier plan con la hija es un planazo y está muy bien, y está muy bien.
6: Hola, Saraceros, yo no le puedo decir que no a la mortadela rellena con queso, empanada y frita. Tremendo.
1: Wow. Mortadela rellena con queso, empanada, o sea, empanada como una milanesa y frita.
7: Nunca probé, pero lo probaría.
4: Pero la mortadela a mí me encanta.
8: A lo que no le puedo decir que no es a la 100, todo el día a la 100.
1: ¡Vamos! ¡Bien ahí!
7: ¡Gracias!
1: Me quedé pensando, ¿cómo será una milanesa de mortadela, no?
4: ¡Sí!
9: Habría que probar.
4: Habría que probar.
1: Sí, habría
10: que probar. Lo que no le puedo decir que no es cuando de la nada pasa mi señora y me dice, tengo un ratito, ¿hacemos el delicioso?
1: ¡Esa! Y así, de la nada, pintó.
9: Y dale todavía, dale con todo.
8: Yo no le puedo decir que no a una mateada con mis hermanas, con tortilla, con chicharrón. En Santiago del Estero, si es posible.
1: Bien, hasta la geolocalizó. En Santiago del Estero tiene que ser, si es posible, ¿eh? Qué buena mateada con tortilla, con chicharrón.
4: Qué rico.
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0: Gracias.

0: 20 minutitos para las 3 de la tarde. Seguimos araciando juntos en vivo. En la 100 HD nos puedes ver, por supuesto, en Twitch también. Y nos queda un montón todavía hasta las 5 de la tarde de Sarasa. Noticias, sorpresas, curiosidades. Vamos a jugar hoy, vamos a hacer de todo.
1: Sí, sí, hoy vamos a charlar un poquito de todo. Un gran actor y comediante, Steve Martin. Ustedes sí lo recordarán, el hombre canoso este.
0: Sí, claro.
1: Steve Martin. Ahora vamos a ver si en nuestros medios digitales podemos poner una fotito de Steve Martin. Tenía una particular forma de gambetear el incómodo momento de ¿me firmás un autógrafo?
2: Ah.
1: Claro, él no quería quedar mal con sus fans o con sí la gente que por ahí en la calle o en algún evento le pedía un autógrafo. Entonces, te daba una tarjeta personal que él ya la tenía hecha, guardada, que decía, bueno, está en inglés, ¿no? Yo lo en castellano decía, esta tarjeta certifica que tuviste un encuentro personal conmigo y que me encontraste cálido, educado, inteligente y gracioso. Y decía, y tenía la firma ya impresa de Steve Martin.
0: Ay, no, qué horror.
1: Entonces le daba la tarjeta y seguía.
3: Listo.
1: Dice, mucha gente lo tomaba con humor y se la guardaba, pero muchos de ellos no entendían el chiste. Decían, qué mala onda, no, yo quería un autógrafo.
3: ¿Y ahí tenés el autógrafo?
1: Claro, pero lo que él decía es, pero el autógrafo, vos podés agarrar un papel y garabatearlo.
3: Claro.
1: Esto es mejor.
3: Está verificado.
1: Claro.
4: Tiene, bueno, mi sello personal.
1: La gente no lo entendía hasta que, décadas después, él lo hizo esto durante 6 meses y después no lo hizo más. Entonces, ahí está la foto, estamos viendo en nuestras redes. Pongámoslo de nuevo, porfa. La foto de la tarjetita que está en inglés. Una actriz en 2021, Kat Dennings, actriz estadounidense, mostró la suya en Instagram. Ella tenía una y dijo, es mi posesión más codiciada respecto a una celebridad. O sea, ella tenía guardada como un gran
4: se objeto de
1: culto. Se transformaba en objeto de culto. Incluso algunas salieron a subasta. Y hay gente que las tiene y no la quiere subastar. Ni decir, no, yo tengo una tarjeta de Steve Martin.
4: Pero porque no hay muchas.
1: Steve Martin, no hay muchas. Se terminó transformando en un objeto de edición limitada.
0: Claro.
1: Y del que no hubo repetición porque lo hizo poco, ¿eh? La verdad que un capo de la comedia y que hasta para zafar de los momentos de los autógrafos tenía un truco divertido y le encontró la vuelta. Así que nada, si llegás a encontrar entre las pertenencias de tu tía, de tu abuelo, viste, una tarjeta de esta de Steve Martin, guarda que puede valer una moneda, ¿eh?
0: Claro.
1: Atenti.
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5: Bueno, che, es momento que nos mandes al 11-3700-0100 tu lore, tu problemita, el que te aqueja, el que te tiene mal, angustiado, perdido, nada, con la cabeza en otro lado, en Narnia, es el momento.
6: Sí, porque acá lo vamos a analizar, lo vamos a desmenuzar y quizás le encontramos la quinta pata al gato y encontramos una posible solución. ¿Quién te dice?
5: ¿Quién te dice? ¿Quién te ha visto y quién te ve?
6: Ahí va.
5: 11-3700-0100, alto lore activado.
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0: y mi hermano vive con su novia. Y vi que publicó en sus historias en Instagram con una remera mía.
1: ¡No!
0: Sí, le dije y se hizo la boluda que apareció en su casa y capaz que me la había olvidado. Yo nunca me fui con esa remera y mucho menos la dejé en la casa de mi hermano. Después de eso me faltó un perfume, ahora una cartera y estoy segura que la tiene ella, porque pero no tengo pruebas, pero no sé qué hacer. Lo del perfume sí, porque fui a la casa de mi hermano cuando ella no estaba y lo encontré. Ahora le faltó a mi vieja una olla de las caras, no digo la marca.
2: Con eso
0: estoy
2: no se
0: segura
2: jode.
0: Que la tiene ella.
3: Con ese no.
0: Pero no sé cómo decirle a mi mamá, porque con ella se lleva bárbaro y va a ser la mamá de sus nietos en algún momento.
4: Y bueno.
0: Y siento que voy a armar un flor de bolón
4: de
0: la familia. Pero bueno, yo ya estoy segura que me sacó cosas y la verdad es que no sé qué hacer. Yo ya estoy indignada en nombre de la que escribe.
4: Lo que pasa que ahí.
0: Picar el cuerpo.
4: Ay, tienes que tener la prueba contundente. Una filmación. Porque si vos vas. Claro, pues si vos decís, che, me robaste. No, yo no te robé.
3: Si vas solo con el chucu chucu, te lo niega y vas.
0: Pero,
3: estás,
0: claro. Pero una remera es fácil de...
1: Lo publicó en Instagram.
0: Pero la olla de mamá. Mamá se va a dar cuenta que le falta una olla.
3: Pero ella dice que no...
0: Viaja la olla.
3: Que no tiene prueba de que la olla está ahí, pero tampoco dudas.
0: Pero sí,
3: de que
0: pero sí comprobó, porque fue a la casa y encontró su perfume.
1: No, eso es un montón. Eso es robar, chicos.
0: Eso es robar. Es chorra, es claro. Chorra. Estamos de acuerdo.
1: Hay que pudrirla ahí.
0: Ella no tiene que cerrar la habitación con llave, en principio. Cuando va a la...
3: ¿Cómo
0: la
3: es que viven? Chica. Ella vive...
0: Ella vive con su mamá. Su hermano vive con la novia.
3: En la misma casa.
0: Sí. No, no. Por separado.
3: Ah, claro.
0: La novia va de visita patitas, a la casa de la suegra y de la cuñada y se lleva cosas.
1: Yo cerraría la habitación con llave.
0: En principio. Mínimo.
1: Para que no me falten las cosas.
0: Faltan cosas del baño, de la cocina.
1: Si va a ser familia, ¿qué es eso de estar cerrando con llave para que no te roben?
3: Claro.
1: Arranquemos ya.
4: Sí.
0: Quizás tiene un trastorno, viste que está el...
4: Eso te iba a decir, guarda con esa, ¿eh? Y que sea chorra.
3: ¿Sabes quién lo tenía?
1: No es un problema, solucionalo.
0: Chicos, no busquemos en este lore semejante empatía en este caso. O sea, hoy por hoy es un delito.
3: Lo tenía,
0: no sabemos si tiene un problema.
3: Era cleptómana.
0: Claro.
3: Cleptómana. No, Winona Ryder lo tenía.
4: Ahí tienes.
3: Se choreaba joyas.
0: No es el problema de Romy mío.
4: La encontraron
0: en
4: los locales choreándose ropa.
3: A Winona.
4: A Winona.
3: Sí, Winona era la Winona Mechera.
4: La Winona
0: bueno,
4: Mechera.
0: Pero en este caso tiene la inteligencia. Tiene la inteligencia que Winona en su momento declaró que tenía ese problema. Tiene la inteligencia de negarlo. Se lo lleva y dice: no, te lo habrás olvidado vos. No, el perfume es mío. No, la olla será igual. O sea, va como negando la situación,
3: claro.
0: ¿Entendés?
3: Sí, es
0: pero
3: que...
0: se va adueñando.
1: Hay que hacer una reunión familiar todos en el living y plantear la situación adelante de todos y pudrirla.
0: Ahí está.
4: Y decir, sí. Vos,
3: mira la escorpión.
0: Flor de chorra. Otra vida fue psicóloga.
1: Es que hay cosas a las que hay que ir a fondo.
4: Devolvé la soya, los perfumes.
0: A mí devolveme
3: la remera. La que te llevaste.
4: Flor de chorra.
0: Anita.
5: Cierro la habitación con llave, como por lo menos para resguardar mis cosas.
0: Sí.
5: Y lo de la cámara tampoco es mala, ¿eh?
4: No
5: es
4: claro,
5: mala
4: porque ahí tenés la prueba.
5: No es mala opción, y ahí se acaba el lore.
4: Ahí se termina el lore.
3: No, si tiene una camarita oculta, la ves revolviéndote las cosas.
0: Ay, la mato.
3: No hay problema. No hay duda.
0: A ver, porque la que escribe, no es que le faltan las pruebas para saber, le falta el video, no la está viendo revisar, pero sabe claramente que en algún momento entró a su cuarto, le sacó la remera, se la llevó a la casa.
3: Mira, para mí la secuencia es, graba oculto, y una vez que la tiene revisando todo, antes de mostrar la filmación, la confronta. Cuando niegue todo le dice, pero vos nunca entraste a mi habitación a revolver.
0: No,
3: jamás no. Perdón, ¿y esta quién es?
1: No, para y ahí agarrás y le decís, anda a mi Instagram a ver.
3: No.
1: Y publicás la foto.
0: Ay, me claro.
3: ¿Y esta un quién scratch. Es?
4: ¿Y esta Lora quién es?
3: ¿Y esta Lora quién es?
5: Romina no, propone un scratch, está yendo sí, más allá.
3: Sí. No, Romina sí.
0: Sí, sí. Un no, scratch.
4: Como te escribes, como que te escrachan los chinos al que se roba los quesos.
5: Ah, que te pone
3: sí,
5: la foto.
3: Sí, te pone la foto.
4: Te pone la foto en la puerta del loco.
3: Este la
0: choro.
3: Este choro, la don.
4: Claro.
0: Hola, bien.
3: Bueno, eso, ¿querés que hablamos?
0: Sí, hablamos, estás chora.
3: A ver, zaraceros y zaraceras. 11-3700-0100, ¿qué opinan de este lore?
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2: Bueno, a ver qué opina nuestra comunidad zaracera de este alto lore del día de hoy. La chorea, la cuñada. ¿Qué pasa? ¿Qué hacemos con esto? ¿Cómo lo resolvemos? A ver.
3: Yo que ella le digo, hacete cargo, devolveme las cosas porque te tengo filmada. Y donde le pida mostrame, decirle, ¿querés pasar más vergüenza todavía? Yo te voy a mostrar la filmación. Obviamente que no hay ninguna. Pero de esa forma por ahí lo termina admitiendo.
4: Como una prieta.
5: Igual se va a terminar el vínculo, aunque después sea la madre de sus sobrinos.
2: Sea lo que sea, se va a poner tensa la cosa.
5: Va a poner muy tensa, ¿eh? Se van a juntar en Navidad. No.
6: Es tener la oportunidad de ir a la casa otra vez, así como cuando vio el perfume, me lo llevo. Veo la remera, me la llevo. Sí. Y todas las cosas. Y si veo algo que me sirve y no es mío, también me lo llevo.
5: ¡No! Por, ¡terrible!
6: Me voy recuperando las cosas. Total, no creo que sea tan cara dura de venir y pedirme lo mío.
2: Una guerra silenciosa, sí. Subterránea de choreo. De choreo y contra choreo.
7: Para mí la chica es cleptómana, sí, y yo la mandaría al frente con pruebas, por supuesto, sacándole fotito a las cosas para que vean que, para exponerla, básicamente.
5: Sí. Pero con pruebas, ¿sabes qué? Sí, con pruebas, porque si no después la que va a terminar como la conflictiva y como la mentirosa...
2: Va a ser la oyente que nos escribió,
5: todos,
2: claro.
5: Todos enojados con la persona que escribió.
2: Sí,
8: lo
2: sí,
8: de la cámara es una muy buena opción. Y la otra buena opción es, por ejemplo, un perfume, ponerle vinagre o hacerle algo, dejarlo bien empaquetado, cosa que si se lo roba cuando lo use, se esté colocando otra cosa y no el perfume.
2: ¡Qué lindo es! Y de repente viene con un olor a vinagre y decís, ¿qué pasó con la ensalada, madre?
9: ¿Qué pasó con la amistad?
5: Se me está ocurriendo una maldad.
2: Y dale, Juli, si vos no sos un alma mala, dale salida.
5: Pero en esto me pongo creativa. ¿Viste el shampoo que es muy caro con la K?
10: Sí.
2: Sí.
5: Bueno, le podés poner adentro otra cosa, como un poquito de tintura, de colorante, lo que sea. Tienta con la línea de la K. Se le va a caer todo el pelo.
10: Algo
5: o le va a quedar de otro. Claro. Va a quedar desfigurada con el pelo. De mala nomás.
11: A mí me pasó, me apresuré a acusar y después me di cuenta que era cleptómana y que no me tendría que haber apurado y tendría que haber hablado y preguntado primero, porque hay gente que es así, que es cleptómana y no se da cuenta.
10: Pero la chica ya la encaró igual.
5: Pero la encaró y fingió demencia. No, esta no es cleptómana.
10: Pero hay tratamiento para los cleptómanos.
5: Claro, no es que dejamos que desvalije la casa. Claro,
2: no, para. Y el tratamiento, además, como todo tratamiento que está vinculado a la salud mental, es voluntario.
5: Claro.
2: Tiene que querer hacerlo también.
5: Exactamente, ocuparse.
2: Por lo cual no habría que negarlo. En primer lugar, que acá lo negó.
5: No, acá lo negó. Le dijo, te lo habrás olvidado vos.
2: ¿Y
5: pero
2: qué
5: aparte
2: hacemos?
5: Se lo puso.
2: ¿Y qué hacemos?
5: ¿Y qué hacemos?
10: La pudrimos.
5: No, ¿sabes qué? Comprate una cámara o empecé a filmar escondidas para tener la prueba. Por lo menos cuando se pudra, tenés la prueba.
2: Tenés la prueba, eso
5: nadie
2: sí.
5: Nadie se puede enojar con
2: estamos
5: vos.
2: De acuerdo.
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1: Les habla su comandante del vuelo 7711 con destino a Buenos Aires. Les pido que se ajusten sus cinturones de seguridad porque estamos pasando por una zona de nubosidad densa. Y miren qué casualidad, a mí me agarró una nube y no me puedo acordar de la canción O sí, yo tomo mate cocido y qué, estaragüí el que siempre tomé, O sí y qué. Así que si alguno se acuerda, se lo comunica de inmediato a nuestro personal de a bordo. Muchas gracias.
2: 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Me gusta.

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1: Mitad de la semana ya y acá estamos firmes haciendo Sarasa con vos, como cada tarde hasta las 5. Te quedás, ¿no?

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1: 32 minutitos pasaron de las 3 de la tarde de este miércoles de nutrición. Ahora sí,
2: claro.
1: Ya no vamos a hablar del lore, vamos a hablar de la frutita.
3: Nos ponemos un poco serios.
2: Sí, claro.
3: Vamos a hablar a pedido de Juli, sí, la semana pasada, por tu mamá,
1: ¿no? Mamá, toma nota, está escuchando Cristina. Solamente por esto.
3: Cristina, escucha, vamos, sí, a hablar de SIBO para vos.
4: Hola,
3: y para todas las personas que andan por ahí. Hola, Cristina. Qué linda. Bueno, SIBO, ¿qué es? ¿Lo escucharon mencionar?
2: Sí, mucho.
3: Bueno, es el sobrecrecimiento bacteriano, ¿sí?, en el intestino delgado, un lugar en donde no hay tanta cantidad de bacterias. Vienen del colon, en donde sí es normal que haya, ¿sí?,
1: sí,
3: una microbiota, bacterias que son beneficiosas, no tanto, pero que están en equilibrio.
1: Claro.
3: ¿Qué pasa por algunas situaciones? Por ejemplo, una complicación de una cirugía, algunas enfermedades que ralentizan el paso del alimento por el tubo digestivo. Entonces esto genera como un caldo de cultivo que es ideal para la proliferación bacteriana.
1: Uh-huh.
3: Quedan en el intestino delgado, ¿sí? Suele pasar que tienen síntomas que son comunes a otras situaciones. No es una enfermedad, ¿eh? Esto hay que aclararlo porque se dice que es una enfermedad. No, es un mecanismo fisiopatológico.
1: Ok.
2: Bien.
3: Pero que tienen en común algunos síntomas que no son tan específicos, como por ejemplo, distensión abdominal, ¿sí?, dolor abdominal, diarrea, constipación y mala absorción de nutrientes, entre otros. Pero son síntomas que también tienen otras enfermedades,
1: claro,
3: u otras situaciones intestinales.
1: Entonces es muy confuso identificarlo.
3: Claro, exactamente. Las personas, todos creen que tienen SIBO ahora, porque en general estamos distendidos muchas veces por el estilo de vida, por el exceso de ultraprocesados, por el estrés, la falta de descanso. No siempre porque SIBO. Ahora, ¿qué tenemos que hacer en el caso de que tengamos un síntoma de estos que es recurrente? No es que vos una vez comiste, te distendiste, tenés la panza hinchada, ya tenés SIBO.
2: Claro.
3: Pero si vos ves que es algo frecuente, tenés que ir a la consulta con el gastro. ¿Qué es lo primero que va a hacer? Bueno, primero se tiene en cuenta el contexto clínico. No es que te manda un análisis y ya está. No. Se tiene en cuenta cómo es tu alimentación, ¿sí?, antecedentes familiares, qué comes, qué no comes, cómo es tu vida. Y se pide un test que se llama test de aire expirado, ¿sí? A la persona se le administra un sustrato, que es glucosa, y se le pide que sople en una bombilla cada 15, 20 minutos durante 2 horas.
4: Como la alcoholemia, que tenés que soplar.
3: Algo así parecido.
1: Exacto.
3: Ahí es donde es muy importante el equipo médico que analiza los resultados, porque se están viendo muchos falsos positivos y falsos negativos.
4: No es algo exacto.
3: No es exacto, no.
1: Claro.
3: No. Entonces tiene que ser gente que esté muy capacitada y especializada en este tema. Si no, todos tenemos SIBO.
1: Claro.
3: No es tan así. Si quieren, después les voy a decir, bueno, ¿qué tenemos que hacer en esos casos?
1: Sí, ¿cuál, cómo es el tratamiento? Que no es tan grave, que no dura toda la vida.
3: No, y si existe o no existe una dieta específica para SIBO.
1: Ok.
2: Vale, seguimos hablando de esto. Dale. Hablamos de SIBO, hoy hablando de nutrición con Romy. Quédate.
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1: Bueno, seguimos hablando de nutrición, Romy. Entonces estamos hablando de SIBO.
2: SIBO, este sobrecrecimiento bacteriano, ¿sí?, en el intestino delgado, en donde, bueno, estas bacterias colonizan un hábitat que no les corresponde.
1: Bien.
2: Entonces ahí empiezan como todos los problemas, ¿no? Los síntomas que algunos son comunes, otros tienen que ver más con cada persona y la tolerancia.
3: Claro.
2: Dijimos que hacíamos el test de aire expirado, que lo pide el gastroenterólogo, te da positivo. ¿Qué tenés que hacer? Bueno, lo primero que te va a decir el médico es tratamiento con antibióticos, ¿sí? Durante 14 días.
1: Ajá.
2: Luego de esos 14 días, lo que sí te conviene es consumir probióticos, porque te van a ayudar.
3: Mami, probióticos.
2: Claro, probióticos en los yogures, y si no te vas a la farmacia y le pedís un suplemento de probióticos cualquiera, ¿sí? Hay específicos para SIBO. Y después también te conviene empezar no un tipo de dieta específico, ¿sí? Porque se habla mucho de la dieta baja en FODMAP, que son alimentos fermentables, que fermentan en el colon, porque el intestino delgado no se absorben bien, entonces van como absorbiendo agua y fermentan en colon. Esa no es la dieta que es indicada para SIBO. Esa es una dieta que se utiliza en algunos casos muy puntuales de síndrome de intestino irritable. ¿Qué pasa? Tienen síntomas parecidos. Por eso
1: se puede confundir, claro.
2: Se puede confundir, o a veces la indican mal.
3: Claro.
2: ¿Sí? SIBO tiene que ver con bacterias. Nada tiene que ver la dieta. En todo caso, puede ayudar con algunos síntomas, pero en personas puntuales. Tiene que estar muy individualizado. No es que yo le voy a dar una dieta baja en FODMAP a todas las personas que tengan SIBO, porque lo que voy a hacer es empobrecerles la microbiota. ¿Qué significa? La tengo que tener bien equilibrada.
3: Claro.
2: Y para eso necesito justamente incluir diversidad de alimentos naturales. Lo que hace la dieta baja en FODMAP es eliminarlos. Un montón.
1: Claro.
2: Entonces, antibióticos, probióticos y sí adaptar la dieta de acuerdo a la tolerancia de cada persona. Si tolera bien todos los alimentos, puede consumir cualquier alimento.
3: Claro.
2: ¿Se entiende?
1: No es que siempre todo esto guiado por un profesional, ¿no?
2: Siempre, o sea, vos no podés ir a comprarte cualquier antibiótico.
1: No googlees y resuelvas.
2: Claro, no es que, ay, sí, tengo SIBO. No, podés tener 800 cosas más.
3: No, y si no le dieron con la tecla, consultar con otro, porque
2: sí
3: te puede pasar el falso negativo o el falso positivo,
2: o ahí
3: hinchado como un sapo y algún problema estás teniendo.
2: Claro, cuando hay un síntoma recurrente que no se resuelve, volvé a consultar si no te dieron un diagnóstico y un tratamiento, porque no es normal estar siempre hinchado, siempre distendido. A veces, como te decía antes, tiene que ver más con una cuestión de estrés, de la forma en la que vivimos, la alimentación que hacemos, y se corrige con pequeñas cosas.
3: Claro.
2: No necesitas un tratamiento de antibióticos durante 15 días. Entonces, por eso es, bueno, ver qué es lo que tenés, estudiar, llegar a un diagnóstico y un tratamiento oportuno. ¿Eh?
3: Buenísimo.
2: Eso es lo más importante.
1: Buenísimo, Romy.
2: Gracias.
1: Muchas gracias. Chau, chau.
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1: Dos minutitos para las 4 de la tarde. Momento de la frase que te habilita para jugar. ¿Estás lista, Anita?
2: Sí, es un puñal la de hoy.
1: Me encanta. Y dice:
3: mientes, me haces daño y luego te arrepientes.
2: Mientes, les avisé.
1: Me haces daño y luego te arrepientes. Esto que es Camila.
2: Camila, mientes. Y con esta frase, jugás a las 4 de las 4.
4: Sí, mandá un cachito de jugar de la papeleta.
2: No, buscá tranquilo, porque sí. Si algo tenemos en esta mesa hoy son papeles.
4: Sí, ¿verdad? Orden de quilombo tengo acá.
2: Quizás está del lado de Santi.
4: Pero ya lo resolví.
2: Ay, menos mal.
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2: Ay, ay, ay, arranca la última hora de Sarasa, ¿eh? 4 de la tarde, 9. No, 6 minutos, veo, ahí está. 4 de la tarde, 6 minutitos, la última hora de nuestro programa.
3: Chicos, ser feliz es muy difícil.
2: ¡Oh!
3: Ser feliz es muy difícil, no porque uno no quiera, porque uno le pone, pero el sistema no te deja, no te permite.
2: Porque el sistema está diseñado para la infelicidad permanente.
3: Exactamente, como que el sistema te dice, demasiada felicidad por ahora, bájate del pony. Y esto es lo que le pasó a Manuel Orellana, él es un chileno.
4: Mirá.
3: Él es un chileno.
4: Ah, el vecino de la Nati.
3: Claro, que el último fin de semana, él es de Santiago.
4: Como la Nati.
3: Como la Nati.
2: Bien.
3: Y le dijo a la senio de sus hijos.
2: De la Bendy.
3: De la Bendy, la señorita de Jardín de Infantes, Sarita, sí. Sarita Rosa. ¿Me acompañas y nos vamos una escapadita de fin de semana a Valle de Colina, a 100 kilómetros de Santiago?
2: Sí.
4: Mira.
2: ¿Qué hay ahí?
3: Hay unas montañas, una cabaña, un refugio. Es como decirte, vamos a San Martín de los Andes.

0: Sí. Correcto.
1: Y también le dijo a la otra senio del aula de al lado, Salita Verde.
0: Sí.
1: Y le dice, entonces van la senio y la otra senio y Manuel, los tres juntos.
0: Mirá qué lindo. Llevaron todo, plasticola, sí, papel glacé, todo.
1: Cartulina, bien, todo, guirnaldas.
2: Como a Eva. Estoy entendiendo.
1: ¿Qué no entiendo? Yo te explico todo. No,
2: este señor es padre del colegio.
0: Sí. Claro. Invitó a las dos senios un fin de semana a las termas de colegio.
2: ¿Por qué invitó a las senios?
0: Porque es buena onda,
1: Julieta. Porque se armó algo.
0: Se armó.
1: ¿Viste dónde se armó? Escuchá. ¿Viste dónde se armó?
2: Se armó una.
0: Se armó.
1: Juli, mirá acá. ¿Viste dónde se armó?
2: Se
1: armó.
2: Se armó.
1: Se armó.
0: Pintó.
1: Pintó. De repente, che, ¿estás? Sí, vos estás.
2: ¿Las dos maestras sabían que las dos eran invitadas?
1: Sí, sí, fueron juntos los tres, fueron juntos.
2: No, pensé que eran dos lugares distintos.
1: No, fueron todos juntos en el auto. Un segundito, ya llego.
0: Pará, tenemos una pregunta precoz. Pará.
3: Es el cibo, te pone así.
0: El cibo de los chisitos de la chocolate.
1: Entonces se van a esta cabaña el fin de semana. Lugar. Pero claro, ignoraron dos cosas.
2: ¿Qué?
1: Un detalle, él está casado. Un detalle.
2: No estaba invitada la mujer.
1: No, estaba no invitada la docenio.
0: Fin de semana.
2: Y la Bendy no.
1: No, la Bendy no.
0: Sin Bendy.
1: No.
0: Y era un fin de semana pedagógico.
2: Ah, mira.
0: De apoyo al padre.
2: Capacitación al padre.
1: Esto, primer ítem que ignoraron. Segundo ítem, que ese fin de semana.
2: Sí.
1: Había alerta por tormentas.
2: Ay, dale.
1: Y bloqueo de caminos. Entonces quedan. ¿A vos sabés, Nati, esto?
0: Sabe, toma Nati, si ella estaba allá. Entonces, pará.
2: La quedan, Nati sabe.
0: Quedan aislados.
1: Quedan atrapados en
0: los
1: la cámara. Y los tres, las dos senios.
0: Y el padre.
1: Y el padre.
0: Con la plasticola, el papel, la cera.
2: ¡Basta, Mariano!
1: Entonces los van a rescatar.
0: La puta.
1: Y ese rescate salió $100,000.
2: ¿Qué pagó quién?
1: ¿Digo bien?
3: Confirmado. Tenemos.
1: Está chequeado.
2: Porque ¿podés poner al aire, decir tu
1: no quiere hablar, Nati.
2: Nati tiene que decir, lo dice bien.
1: Fue así.
3: Porque trajimos corresponsales de Chile.
0: Vamos a contarle a la gente que está de visita, Nati, la hermana de Juli.
2: Sí.
0: Nati Prandi, que vive en Santiago de Chile.
1: Claro.
0: Y que está dando fe. Está dando fe de esta información.
1: Esto es real. Y ahora, ¿por qué te dije que el sistema no te permite ser feliz?
2: ¿Por qué?
1: Porque Manuel Orellana va a tener que pagar los $100,000
2: del
0: rescate.
3: Durísimo, se va a fundir. Durísimo. Pobre.
1: Entonces,
2: para, yo quiero saber qué opina la mujer a todo esto.
0: Es un dato menor. Primero
2: no,
0: tiene que
2: es un dato menor, es un dato muy, muy importante.
3: Un mayor.
0: Un dato de color.
1: Chicos, para cerrar, qué difícil que es ser feliz. Qué difícil que es ser feliz.
0: Para vos entendés lo perverso del sistema, ¿no? Un padre preocupado por la educación de sus hijos no puede tener un retiro espiritual enfocarse en lo que se viene en los próximos semestres con las dos senios y tiene que terminar pagando $100,000.
1: ¿Te das cuenta?
2: Estaban haciendo un collage entre los tres.
3: La astolina no te pasaba
0: esto. Greta, no te permití.
2: No, no.
3: La astolina no te pasaba esto.
1: No te pasa.
3: Vas igual tranquilo por la ruta.
1: No te pasa.
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12: 16 horas, 24 minutos.
13: Temperatura, 25 grados. Humedad, 67%.
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1: Fue el primer actor en interpretar a 007 en el cine, Roger Moore, Daniel Craig o Sean Connery.
22: Roger Moore.
1: No, Sean Connery. ¿Qué animal es el dibujo animado de Patricio en Bob Esponja? ¿Un ardillo, un cangrejo o una estrella de mar?
22: Una estrella de...
1: Sí, señor. ¿Cuál de estas series tiene más temporadas? ¿Juego de Tronos, La Casa de Papel o Black Mirror?
22: Juego de Tronos.
1: Sí, señor. ¿Quién dirigió Taxi Driver? ¿Christopher Nolan, Scorsese o... Sí, tiempo... 3 en 24, queda empatado en el segundo lugar. ¡Guarda! ¡Guarda! ¡Guarda! Que tenemos que ver qué dicen las bases y condiciones, ¿eh? A ver.
22: Bueno.
1: Esperemos a ver qué pasa. Tranquilo. Estamos bien, bueno, con 3, ¿eh? Mirá, vos sabés que el primer agente 007 fue Sean Connery.
22: Sí, se me traspapeló a mí.
1: Después vino Roger Moore, después vino Pierce Brosnan, y algún otro.
22: Daniel Craig.
1: Exacto. Y después vino Daniel Craig, que fue el último.
22: Sí,
1: que todavía lo es. En ese sentido fue el primer 007. Bueno, a esperar qué pasa con los resultados. Un abrazo grande, Fede.
22: Gracias, saludos a la mesa.
1: Gracias, que siga muy bien. Abrazo grande. Chau, chau, chau. Bueno, seguimos jugando a las 4 de las 4 por 1.000.000 de pesos en casasilvia.com.
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1: Bueno, último ratito de Sarasa.
2: Claro que sí. Les traigo una expresión japonesa que se dice koi no yokan.
1: Sí.
2: Y tiene que ver con, no con un amor a primera vista, ¿viste? Porque el amor a primera vista es como que inmediatamente viene como un sentimiento. Ni siquiera es un simple me gusta. Esto es algo distinto, según los japoneses. Es conocer a alguien y tener la certeza de que va a haber un vínculo con ese alguien que acabas de conocer. Como mira, que algo va a pasar con esa persona. Ya lo sabes.
3: ¿Pero no solo de relaciones amorosas hablas?
2: Sí,
3: o,
2: exactamente. O sea,
4: lo
2: tiene,
4: intuís.
2: Sí, ese, bueno, ellos le dicen el significado de koi no yokan sería el presentimiento de que el amor está por llegar. Es esa intuición de que apenas conoces a alguien pensás, todavía no estoy enamorado, pero siento que lo voy
1: acá,
2: a estar.
1: Pero acá se vienen cositas.
2: Yo voy a estar enamorado de esta persona. En el flechazo, en realidad, la diferencia es que el amor aparece de golpe. Acá no, es simplemente que tenés esa certeza. Es como una intuición, es como de alguna manera creer que el destino lo tenía preparado hace tiempo y que simplemente esa persona iba a llegar a tu vida y cuando la ves decís, ah, ok, listo, llegó. Va a pasar.
1: Bien.
2: ¿Entendés? Esa es la definición de koi no yokan. Estamos muy bien para meter lo que teníamos que meter.
1: Bien, Anita. Perfecto, Anita,
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4: 16 horas, 52 minutos.
5: Temperatura, 24 grados. Humedad, 68%.
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1: Llegamos al final de Sarasa, momento de aterrizar la nave.
2: Es el momento, exactamente, che. Es el momento de despedir este miércoles, de darle de a poquito el pase a Lape y a Maru, de dejarle lugar a la tarde, un día quizá agitado. Creo que está el Lape y Vico, me pareció. Y en estos días está Vico, Maru está unos días de vacations, me parece.
1: Muy bien. Lo bien que hace.
2: Sí, ¿hay partido hoy, Santi, o no hay partido alguno hoy?
3: Hoy juega River.
1: Sí.
3: Oiga, che. River, Gimnasia de La Plata, en La Plata. En La
1: Pero
3: Plata.
1: Yo estaba agradeciendo que
2: bien, perfecto.
1: Sí,
2: así
1: va a ser el partido en La Plata, ¿sabes?
2: Ayer jugó Tigre, le ganó la Serie Nacional de la Copa Sudamericana. Ganó 3-0 en Uruguay.
1: Está informado.
2: Que ahora les cuento por qué. Ganó 3-0 en Uruguay y acá perdía 2-0 en un momento de local. Y si Nacional podía empatar la serie, pero finalmente metió un gol más Tigre y pasó a octavo de la Sudamericana. Mi sobrino fue al banco. No entró, pero estuvo ahí Nachito.
1: Vamos, Pelufo.

0: Vamos, Pelufo.
1: Y este, había un Pelufo que los iba a salvar a todos. Yo, digo, bueno, pensé que era yo.
2: No, Nacho. No. ¿Eh? No era el Kini, no.
1: No, es Nachito.
2: Era el Kini, está por verse.
1: Que avisamos que tiene doble ciudadanía por cualquier cosa, ¿eh? Ah. Italiana. Sí, no sé, digo, de pronto me parece ese palo. Bueno, che, gracias a todos por la compañía, Julián.
2: Claro que sí. Mañana nos espera un día agradable como hoy que salió el sol, porque viste que se abrió el cielo.
1: Hubo un rato de sol.
3: Sí. Hoy hubo sol. Mañana es jueves para los...
1: Sí, todo el día.
3: Claro, para los que están un poco perdidos, mínima de 9 y máxima de 17 con algo de sol. Sí.
1: Bien, nada mal. Bien. Bueno, no perdamos la fecha.
2: Ya con que venga el solcito,
3: no perdamos la fe. Es casi una cuestión de fe.
4: Buenas tardes. Le quiero hacer una pregunta, Pelufo. Sí. ¿Y el budín para cuándo?
0: Buena pregunta.
2: Se viene haciendo el revoludo, ¿viste?
1: Qué buen final de semana tenemos para un budín. ¿Mañana jueves o el viernes?
2: ¿Eh? Vuelvo a decirlo. ¿Cómo le gusta decir jueves o viernes?
1: La vamos estirando, chicos. Pero ¿quién me roba este protagonismo?
2: Nadie.
3: Elijo creer.
2: Elijo creer. ¿Nos reencontramos mañana a 2 de la tarde?
1: Los esperamos a todos para hacer Zarasear juntos.
2: Chao.
5: Un besote. Chao, chao.
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1: Señoras y señores, buenas tardes para todos. Bienvenidos a este atardecer de un día agitado por la 100. Aquí estamos juntos, acompañándote en la vuelta a casa. Hoy es 29 de julio, día de ñoquis. Hola, ¿cómo andás, Vico?
2: ¿Cómo andás, Sergio? Tentada. Ahora tengo que llegar ya a mi casa.
1: ¿Cómo te gustan los ñoquis?
2: Con boloñesa, por supuesto, o si no con estofado. Mi viejo hace un muy buen estofado.

0: Estofado, así que con estofado.
1: Qué rico. Y con queso arriba, ¿no?
0: Pero es primero viene el queso y después vienen los ñoquis, lógicamente.
1: Nosotros argentos somos así, nos gusta el queso y después la pasta. Vas a Italia y te matan, ¿viste? Los tipos. Porque no le, ellos les gusta la pasta sin queso, ¿me entendés? Bueno, así estamos, que cada uno con su métier y con su gustito. A mí me gusta la boloñesa. Señores, así estamos comenzando nuestro encuentro. Bienvenidos a todos, gracias por estar ahí. Bendiciones, se quedan hasta las 8 de la noche con el atardecer de un día agitado por la 100.
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0: sería cosas que nunca fallan o, como se dice habitualmente, la ley de Murphy, ¿no? Es decir, lavas el auto y llueve. Es una ley de Murphy.
1: Creo que puede fallar.
0: Exactamente, fallan. Es increíble, ¿no? Porque capaz que hay sol cuando lavas el auto. Terminaste a las 3 horas, aparece la lluvia.
1: Llegás a las apuradas a tu casa con ganas de internarte en el baño, está ocupado. Es así.
0: O que te llamen cuando te metes a bañar, por ejemplo. Suena el teléfono, puta madre, pero estoy, me estoy bañando.
1: Hable más fuerte que tengo una toalla, claro
0: exactamente. Por ejemplo, cuando vas apurado y te agarras semáforos, todos los semáforos en rojo.
1: No.
0: Esas cosas que nunca fallan pueden fallar, ¿no?
1: Bueno, que es una típica, que el pan, que la galletita caiga del lado que tiene, o la manteca, o la mermelada.
0: ¿Por qué será eso? Habría que hablar con algún ingeniero.
1: Los científicos tienen que estar en lo importante. Claro, che.
0: Exactamente. ¿Por qué siempre cae del otro lado? Bueno, eso nunca falla. Por ejemplo, llegar cuando vos tenés mucha hambre, abrir la heladera y tu hermanito o tu hermanita se comió lo que estabas pensando que te ibas a comer. Eso no falla. Dice una cosa de loco, ¿no?
1: Tremendo.
0: O, por ejemplo, el otro día salí con un amigo, Javier, me dice, ay, me quedan 10 de batería. Lo puso a cargar en el auto, no se le cargó nada. Cuando llegamos al resto, se acabó la batería. No falla. Eso nunca falla.
1: Nunca
0: falla. Los quiero escuchar. 11-3700-0100, cosas que nunca fallan.
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9: 17 horas, 22 minutos.
10: Temperatura, 24 grados. Humedad, 69%.
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0: Escuchá esta, tenés una reunión importante, haces Zoom y se te empieza a caer el wifi o se te corta la luz. Eso nunca falla.
1: Nunca
0: ¿no?
1: falla.
0: No, qué bronca me da. Bueno, 11-3700-0100, cosas que nunca fallan. Hola.
2: Cosas que no fallan, cuando voy a la veterinaria a comprar alimento para el perro, no hay nadie. Cuando llevo a mi perro a vacunar una consulta, dos está horas lleno. De demora.
1: Lo mismo para cuando vas a un rapipago o lo que sea. Cuando no tenés que ir, pasás caminando y está vacío.
0: No falla.
1: Cuando tenés que ir, no, lleno de gente.
0: ¿Qué más?
3: Que nunca falla, que cuando lo llamo a mi marido, no me atiende el teléfono. Eso nunca falla.
0: ¿Qué? Eso es raro.
1: Dijo la muda.
0: Eso es raro. Hola.
4: Cosas que no fallan cuando te estás meando y querés no. llegar rápido, te agarran los semáforos, la barrera, no. se te traba la llave.
0: Y se te escapó el pichirito.
1: Es que uno se vuelve muy torpe en esas situaciones.
0: Hola.
5: En mi local estoy esperando, no viene nadie. Digo yo, bueno, aprovecho y me voy al baño. Llego al baño, tin, el timbre que tengo a alguien ya esperándome.
1: No, y tengo amigas que se quejan, que dicen, me pongo almuerzo, no viene nadie. Almuerzo sí. y viene gente.
0: Y exactamente. Y bueno, cosas que nunca fallan, amigos, es así. Es parte de nuestro métier, de nuestra vida cotidiana. Gracias por llamar.

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2: 17 horas, 44 minutos.
3: Temperatura, 23 grados. Humedad, 72%.
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0: música nos están haciendo muy agitado por la 100. Persiana Americana, Soda Stereo. Tremendo clásico que suena en el regreso a casa. ¿Te gusta, no, este tema?
1: Sí, es un temazo, un gran clásico.
0: ¿Qué día es hoy?
1: Hoy, ¿sabes qué? Mitad de semana, miércoles 29 de julio.
0: Día de ñoquis, ¿no?
1: Uy, qué cosa rica.
0: Miércoles 29 de julio, Persiana Americana, Soda Stereo. Anoten, amigos, este es el clásico del millón del día. Tal vez haya otro más después, ¿no?
1: ¡Apa!
0: Anótalo, ¿eh? Y el millón y medio de ese hogar puede ser tuyo aquí en la 100. Ahora te vamos a contar los títulos más importantes de este momento.
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0: Las 6 de la tarde en punto, la FIFA abrió una investigación contra la AFA y 3 jugadores de la selección. El expediente incluye cargos por cánticos discriminatorios, incumplimiento de seguridad y la exhibición de una bandera con la leyenda "Las Malvinas son argentinas".
1: Un helicóptero que viajaba a combatir incendios en La Rioja cayó en San Juan. Murieron los 7 tripulantes. El trágico siniestro ocurrió en la mañana de este miércoles en la zona del Parque Provincial Ischigualasto, en el límite entre ambas provincias. La aeronave había sido contratada por el gobierno y se desplegó un amplio operativo para llegar al lugar del accidente.
0: Científicos del CONICET se movilizan por el despido de 400 becarios y exigen los fondos al gobierno. Los investigadores reclaman la prórroga de las becas postdoctorales hasta que se publiquen los resultados de una convocatoria, mientras que el gobierno sostiene que no hay fondos para atender el pedido. ¿Pronóstico del tiempo?
1: 14 grados, 2 décimas la temperatura actual, cielo algo nublado en la ciudad de Buenos Aires. Se espera un cielo parcialmente nublado para el final del día. Toda la información del estado del clima la encontrás en la 100.com.ar.
0: Bueno, rompió el silencio el árbitro de la final de Argentina frente a España, que ya renunció, no va a ser más árbitro. Dijo, dejaré esa conversación en la cancha, seguramente la que habló con Messi, pero puedo decir que Messi se comportó de manera deportivamente correcta. Eso confesó. Bueno, atención que River llegó a un acuerdo para comprar una de las joyas de las inferiores de Vélez, ¿eh? Tobías Andrada, 19 años, quedó un paso a River. El club va a comprar el 70% del pase por 6 millones de dólares y firmará por 4 temporadas. Mientras Boca todavía trata de comprar algo y no pueden conseguir nada. Increíble, ¿no? Es increíble, no entiendo más nada. 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

verde, un día agitado. Empecemos a agradecer, amigos, a quienes aún podemos abrazar. Agradezcamos nuestra salud, incluso si no es perfecta. Agradezcamos la oportunidad de escuchar buena música en la 100. Agradezcamos las oportunidades que hoy parecen chiquititas. Y agradezcamos este día, ¿eh? Gracias a todos por estar ahí escuchando la 100. Y porque le ponemos ritmo al regreso a casa en la temporada número 17.

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11: 18:23.
12: Temperatura 23 grados. Humedad 73%.
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0: 18 horas, 46 minutos.
1: Temperatura, 22 grados. Humedad, 75%.
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0: Psycho Killer, Talking Head, suenan así en este regreso a casa. Y tengo una preguntarte, ¿cómo estás? ¿Cómo lo estás pasando? Volviendo al mejor lugar donde podemos estar, escuchando la mejor radio. Hace 17 años que te acompañamos en este atardecer de un día agitado hasta tu casa. Vos sabés que es el programa más longevo de la radio, estamos felices de que así sea. Por eso nos encanta ser parte del camino de cada uno de ustedes, bajando un cambio, tratando de parar un poquito la locura del día y respirar profundo para llegar con paz mental y olvidarte de los problemas y abrazarte a esas personas que están esperando con una sonrisa. Bendiciones para vos.
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0: A las 7 de la tarde en punto, el intendente de Valle Fértil dio detalles del momento en que el helicóptero se estrelló en San Juan. Mario Rivero se solidarizó con la familia de las víctimas y aseguró que la tripulación habría tenido problemas de visibilidad. Cuando tomé contacto con el personal de la Fuerza Civil de la provincia, me informaron que la zona del parque estaba con neblina y el lugar no era muy accesible.
2: Cristina Kirchner le pidió a la ONU suspender la inhabilitación que le impide ser candidata y revisar la condena. Sus abogados explicaron que la presentación incluye tres cautelares: la suspensión de la prohibición para ejercer cargos públicos, la revisión de las condiciones de la prisión domiciliaria y la recomposición de miembros de la Corte Suprema de la Nación.
0: Hubo un operativo policial en la Embajada de los Estados Unidos por una amenaza de bomba. La intimidación fue recibida pasada a las 3:30 en la tarde a través de un llamado telefónico que aseguraba que había un explosivo en la parte de afuera del edificio. La Policía Federal Argentina ha trabajado en el lugar y ha descartado la presencia del artefacto. Pronóstico del tiempo.
2: 13 grados 6 décimas la temperatura actual, cielo algo nublado en la ciudad de Buenos Aires. Para mañana se espera una mínima de 9, máxima de 17, cielo parcialmente nublado. Toda la información del estado del tiempo la encontrás en la100.com.ar.
0: Y vas llegando a tu casa, vas abriendo la puerta, vas saludando a tus vecinos, te saltan los pichichos, saludas a tu familia, te lavas las manitas, tomas el teléfono, marcas el 11-3700-0100 y decís fuerte, fuerte, la P llegué. Hay muchos que están de vacaciones. Si estás de vacaciones, decime también que estás de vacaciones. Dale, en un ratito te escuchamos. 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

0: Víctor Lamón, Robert Palmer, suena la 100 en el regreso a casa. Te quiero contar que demoras por un choque ahí en la autopista Buenos Aires-La Plata en el kilómetro 5, mano a capital. Pero la demora es de las dos manos. Y sobre el acceso oeste, en el kilómetro 29-50, tenés reducción del carril izquierdo por un trabajo que están haciendo sobre la calzada. Por eso acordate que tenés que circular con precaución y hay demoras también mano a la ciudad. Y se ha liberado la zona ahí del Palacio Legislativo, ¿eh? Hay una marcha, hay una manifestación. 7:08 PM, vamos volviendo a casa. Levantamos un poquito la música. Ahí está, mira cómo suena. Le ponemos buena onda y buenas energías al regreso a casa. Estamos juntos en toda la República Argentina. En este atardecer de un día agitado por la 100, el programa más escuchado por las tardes de las FM del país.
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2: Bueno, ¿quién quiere ir a las Cataratas del Iguazú?
3: Yo.
2: Bueno, entonces tenés que anotar todo.
3: Bien.
2: Vas a dormir en el Hotel St. George.
3: Uy, con Crucero del Norte.
2: Sí,
3: vamos.
2: Exactamente. Pero lamentablemente, como vos trabajás en la radio, no podés ganar.
3: Sí, bueno, en algún momento me toca perder.
2: En algún momento te toca perder. Lo cierto es que podemos ser nosotros los portadores de ese ticket para que un amigo nuestro pueda disfrutar con la persona que quiera en las Cataratas. ¿Voy con el dato?
3: Vamos.
2: Miércoles, flechita.
3: Sí.
2: La localidad tiene la letra C.
3: Anotado.
2: Listo.
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4: 19 horas, 21 minutos.
5: Temperatura, 22 grados. Humedad, 76%.
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0: algo mientras escuchamos este tremendo tema, Elton John, John Michael. Te quiero decir algo, vos no necesitas resolver toda tu vida hoy. Tómatelo con calma. Deja que tu mente se aleje por un momento. Pensá que la ansiedad tiene esa capacidad de convertir una sola preocupación en el centro de tu mundo, ¿no? Y te hace olvidar que tu vida es mucho más importante y mucho más grande que ese miedo que la ansiedad te provoca. Respira profundo, sigue escuchando la 100 y viví feliz.
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1: Atención que este sábado se inaugura la semana de las milongas, con propuestas para todo, Vico.
2: Sí, así es, 59 milongas ofrecerán una programación especial. Habrá pistas de baile, música y clases abiertas que permitirán tanto a quienes ya forman parte de este universo como a quienes se acercan por primera vez.
1: Y además es gratarola y en la página de Turismo de Buenos Aires podés reservar las entradas y ver los lugares en donde van a estar realizando las actividades.
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10: Bueno, atención, esto es solamente para los que están escuchando ahora El Atardecer de un Viejito. Vieron que mi hija Mica Lapegue es comediante, están haciendo una obra buenísima con Carlos Belloso, Diego Gentile, Malena Ginsburg. Se llama Casual, es muy divertida la obra. Y mi hija está muy embarazada, ya 8 meses, así que esta es la última semana que va a estar en la obra. Yo quiero invitarlos a todos porque le va a hacer un 50% de descuento si le escriben a ella, arroba Mica Lapegue. Esto es en el multiteatro, ahí en la Avenida Corrientes. Las funciones son todos los días, de miércoles a domingo, pero son las últimas funciones donde va a estar mi piba. Así que si tienen ganas de verla, 50% de descuento. Dale, llamale y escribile.
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4: Alemagadoras. 53 minutos.
15: Temperatura 21 grados. Humedad 79%.
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0: Era el Pico La Pampa. Ya llegué, te mando un saludo enorme.
1: Me encanta, Catalina, de General Pico La Pampa. Un abrazo, un beso muy grande para vos, para mamá, para papá. Estás de vacaciones, imagino. Gracias por escucharla 100, por quedarte ahí con nosotros. 8 de la noche, 2 minutos. Escuchá un poquito de La Pepan. Dale.
2: Sin voz, nadie va a escuchar.
3: Hola Lape, llegando del campo, saludos desde Santa Lucía Corrientes.
1: Desde Santa Lucía Corrientes, abrazo grande, beso grande, gracias del campo, trabajando, me imagino, qué difícil todo. Gracias a nuestra morocha Vico Bordón.
4: Ah, gracias chicos.
1: Fede Klaas, José Bojanich, Caro Moyo, gracias.
5: Piensa que siempre todo es contra ella.
1: Bueno, y sí, viven pensando eso.

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0: En la noche de la cena escuchamos a Double. As the day came up, she made the start. The Captain of Her Heart. ¿Qué tal a todos? ¿Cómo están? Bienvenidos al lado romántico de la cena. Aquí estamos en este miércoles, mitad de semana, 29 de julio ya. Pasaron 9 minutos de las 20 horas, 12 grados 6 es la temperatura. Y nosotros hasta la medianoche nos vamos a conectar a través de la música con canciones que emocionan, que seguramente guardan grandes historias. La mejor compañía en esta mitad de semana. Nosotros hasta las 12 estamos juntos en la 100. Bienvenidos.
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escuchando Románticos aquí en la 100. Juanes, es por ti. Compartimos buenas canciones que despiertan recuerdos, que te llevan a historias que emocionan. La mejor compañía para juntos cerrar esta noche hasta las 12. Hacemos Románticos en la 100. A las 20 horas y 25 minutos, la temperatura en la ciudad de Buenos Aires, 12 grados 6 décimas, y el cielo se encuentra ligeramente nublado.

0: 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Suena Information Society, Repetitions, clásico de los 80. Suena a las 20 horas y 37 minutos en la ciudad, que está en movimiento. Y a tener en cuenta que la subida a General Paz, a la altura Juan Bautista Alberdi, allí hay un corte total sentido al Riachuelo por un vehículo que está incendiado. Para los usuarios del tren Roca, los ramales Alejandro Korn, Temperley y Ezeiza presenta demoras. Esto se debe a inconvenientes técnicos. Por su parte, Subtes y Premetro están funcionando a horario hasta la medianoche. Estamos juntos en la 100.
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7: 20 horas, 47 minutos.
8: Temperatura, 21 grados. Humedad, 81%.
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0: recién suenan toda la noche esas canciones que son parte de tu vida. Iggy Pop, Candy. Gran clásico que suena aquí en este miércoles por la noche. Ya la mitad de semana va quedando atrás y la música encuentra ese momento especial para acompañarnos. Te cuento que en estos próximos 60 minutos, grandes artistas como Pet Shop Boys, Aerosmith y muchos más sonarán aquí en Románticos.
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